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1: Muy buenas tardes a todos, mi estimado Richard Megabrown. ¿Me puedes poner la canción de Víveme con Laura Pausini, por favor, para todos los amores? Gracias.

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1: Hola, buenas tardes. Le mando saludos a Osito y te mando muchos abrazos y besos.
2: Sí, yo soy Kenita. Te mando saludos. Aquí estamos en familia con Anita.
3: Sí, bueno, yo soy Francisco y te mando muchas saludos, güero. Ya sabes.
4: Vas tú.
5: Mi nombre es Mayú y te mando muchos saludos, mi capitán.
4: Ah, qué bonito. La canción.
5: Él me dedica la canción de Julián Álvarez, Regalo de Dios, para el capitán.
1: Bueno, muchas gracias.

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1: Hola, buenas tardes. ¿Me puede poner la canción de Carita de Ángel con Rigo Tobar? Para mi hijo, te amo mucho, papi. Que Dios te bendiga y te guarde. Nunca se te olvide que te ama mucho tu mamá.

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0: 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Son las 6:15.
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8: Hola, buenas tardes. Quiero mandarle saludos a Sebastián Álvarez y dedicarle la canción de Te Regalo de Carla Morrison.

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1: Buenas tardes, Richard. Por favor, ¿me puedes complacer con la melodía El Chulo con el piloto y su estilo y Ariel y Ariel en vivo? Dedicada para mis amigos Lacho, Bone, Arturo, Julio, Laureano, Minota, el Tyson de la Sierra, Misael y Luis Montoya. Ánimo y súbanle.

0: qué buen corrido.
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2: Hola, buenas tardes, Richard. Para mandarle un saludo a mi hermano Cabrera. Cuídate, échale ganas, todo va a salir bien. Y pues nada, ya sabes que siempre te mando saludos con mi mamá. Así que espero verte pronto. Y de favor, si podrías ponerme la canción, la de Abrázame, de Juan Gabriel.
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0: 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Son las 6:30. 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
2: Les saluda Edgar Torres Velázquez. Estas son las noticias. Con 19 votos a favor, 7 en contra, sin abstenciones, la legislatura del Congreso del Estado de Colima aprobó reformar y adicionar diversos artículos de la Constitución local en materia de reforma al Poder Judicial, con los que se perfeccionan las diversas etapas del proceso de elección de las personas juzgadoras y se homologan criterios con los ordenamientos federales. En específico, la armonización legislativa contempla la fecha para la emisión de la convocatoria para la integración del listado de candidaturas, la cual deberá ser publicada por el Congreso del Estado a más tardar el 30 de abril del año anterior al de la elección judicial que corresponda. El Consejo General del Instituto Electoral del Estado determinó procedente la inscripción y acreditación en el Estado de Colima del registro como partido político nacional concedido por el Instituto Nacional Electoral al Instituto Político denominado provisionalmente como Somos México. Tras la resolución emitida por el IE, Somos México recibirá financiamiento público y podrá participar en el proceso electoral local 2026-2027 con candidaturas por la gubernatura, diputaciones locales y ayuntamientos. En rueda de prensa, la presidenta de Morena en Colima, Mitsuko Márquez Monroy, afirmó que con honestidad, responsabilidad y austeridad, la gobernadora Indira Vizcaíno Silva logró rescatar la desastrosa situación financiera del Estado, heredada por los gobiernos del PRI, en especial de Ignacio Peralta Sánchez, quien dejó la administración estatal en quiebra financiera. La diputada de Morena, Karen Jurado, ha dado inicio a su programa Pasos que Transforman, con el cual brinda zapatos escolares a bajo precio a las familias de Villa de Álvarez. Esto con el objetivo de coadyuvar con lo que ya se realiza desde el gobierno local para que todas las niñas y niños tengan las herramientas necesarias para continuar sus estudios. Para adquirir el calzado, las familias pueden comunicarse al 312-241-4245. Hasta aquí la información. Les saluda Edgar Torres Velázquez.
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9: Hola, mando un saludo para Lalo, mi niño hermoso, precioso, que cada día más me motivas más, me sorprendes, me tienes bien chiqueada, como te lo digo, ya tengo ganas de verte, que me abraces fuerte, sabes que te amo, te quiero al 100, mi amor, hermoso, precioso, te quiero muchísimo, es el mejor hombre que he conocido y me alegra mucho tus llamadas y que estés al pendiente de mí. Te mando una canción, Todo porque te amo, con Fidel Rueda. Te mando un fuerte abrazo y un beso, mi amor. Mi niño chiquiado, berrinchudo, quien te quiere muchísimo.

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1: Buenas tardes. Quería decirle que si puede mandarle esta canción a mi tío Lacho, que está en Manzanillo, se llama Grupo Alfa 7, Perdí a mi amor, de parte de mi tía Jorge Noel y Emanuel.

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1: Háblale a papá. Dile, papá. Papá. Te amo, papi.
2: ¿Qué?
1: Te amo, papi. Hola, buenas tardes. ¿Me puede poner la canción Agosto de Bad Bunny? Te amo mucho, mi amor. Te amamos con todo el corazón. Adiós. Adiós, papi.

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0: 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Son las 6:45.
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19: Hola, buenas tardes. Quisiera mandar un saludo a Alejandro y si puedo poner la canción de El Beni de Fuerza de Tijuana. Mi amor, te quiero mucho. Te amo, mi vida.
20: Las circunstancias no hacen al hombre, simplemente revelan cómo es.

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1: Hola Richard, buenas tardes, saluditos a mi amado esposo y compañero de vida, al más guapísimo, al dueño de mi corazón, a mi negrito chulo, y que si por favor me puedes complacer con la canción que se llama Y te amo, que la canta Claudio Alcaraz, va dedicada para ti, mi amorcito mío, mi precioso, hijitos bonitos, te extraño muchísimo, mi cielo, y me siento la mujer más afortunada del mundo por ser la señora de Ramírez, mi vida. Solo te pido que sigamos escribiendo esta bonita historia, porque yo con usted lo quiero todo, sin usted, la verdad, no quiero nada, mi amor. Recuerde que su chaparrita aquí está bien firme, esperándolo con los brazos abiertos, pensando en ti 24/7. Te mando muchos, muchos, muchos besotes, bebé. Un abrazo de oso, papi. Y nunca olvides que te amo con toditita mi alma, mi loquito precioso, de parte de tu esposa, Alma. Gracias, Richard.

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1: Tardes, te quería mandar un mensaje para ver si le puedes dedicar a una canción a mi hermano Tito, que sería la de 30 cartas de Ariel Camacho. Y nada, un saludo para él, lo quiero muchísimo y el tiempo pasa rápido, lo estaré esperando. Y nada, pues que cada que entro a su cuarto siempre me recuerda y lo extraño demasiado. Un saludo, lo amo. De tu hermana Leo, y pues sabes que siempre te vamos a estar apoyando en todo.

0: 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Son las 7. 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
1: Hola, buenas tardes. Quisiera mandar un saludo a Omar. Y si me puede poner la canción de Mayor que yo 3 de Wisin y Yandel, Don Omar y Daddy Yankee. Mi amor, te quiero muchísimo. Te mando muchos besos. De pronto nos vemos, mi vida. Te amo.

0: Llegó papá.
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3: Hola, le mando un saludo a mi hermano Yuyo, que lo quiero muchísimo. Mi hermano, échale ganas. Luego voy a verte. Te amo. Te mando esta canción al final del día de Grupo Firme. No, no te creas, ya pronto voy a verte. Esta visita no creo, pero ya a lo mejor para la otra sí.

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1: Hola, ¿qué tal, Richard? Buenas tardes. ¿Sí me puedes poner la canción Ese Loco Soy Yo de Liberación? Y también quiero mandarle un saludo a Fred. Amor, quiero decirte que te extraño mucho. Gracias por esas llamadas que me hacen tan feliz. Recuerda que tienes que echarle ganas porque hay planes. Te quiero muchísimo y te mando saludos tu hija. Cuídate mucho, ¿va? Te amo.

0: 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Son las 7 con 15 minutos.
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2: En mi mano tengo otra carta. Mucha atención a la persona que escribe con el seudónimo de la desesperada. Debo decirle con toda claridad que la solución es separarse de su esposo porque él no va a cambiar. Es irresponsable y desconsiderado y usted ha sido demasiada buena con él. Lo de esa mujer son invento y solo quiere atormentarla. Usted es capaz, no le tema. Al futuro, lo más importante es su tranquilidad junto a sus hijos. Gracias, amiga, por escribirme su carta.
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10: Richard, buenas tardes. Dedícale una canción a mi hijo de apellido Romero, la de Rébulo Caro, la de En Estos Días. Amor, sabes que te amo, ten mucha fe en Dios. Todo va a salir bien mañana, primeramente, Diosito. Que Dios y la Virgen te acompañen. Te amo, hijo. Estamos contigo en este proceso. Y sabes que nunca te vamos a dejar solo. Siempre voy a estar para ti, amor. Y también para tus hermanos. Prende tu radio y escucha la canción y échale muchas ganas. Un saludo para su amigo El Cheque. Que Diosito lo

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1: Buenas tardes, si me pone una canción, banda MS, No Te Imaginas, para ti, con mucho amor, mi Omar.

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1: Hola, buenas tardes. Quiero mandar un saludo para Mario Alberto Verdesco Sánchez de parte de su güera con la canción Cuando lo vuelva a ver de Silvia Mendivil.

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0: 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Son las 7 con 30 minutos. 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
3: Les saluda Edgar Torres Velázquez, estas son las noticias. Con el objetivo de fortalecer las capacidades de las familias y promover alternativas que contribuyan al bienestar y al desarrollo comunitario, el DIF estatal ofrece diversos cursos de capacitación de manera gratuita en los Centros de Desarrollo Comunitario SEDECO DIF Pilares, abiertos para todo el público. La Secretaría de Salud informa que el 50% de los trastornos de salud mental inician antes de los 14 años, por lo que es muy importante el diagnóstico, tratamiento y seguimiento oportuno desde la infancia. Los padecimientos más frecuentes en niñas, niños y adolescentes son los trastornos depresivos de ansiedad por déficit de atención con hiperactividad, discapacidades intelectuales y del espectro autista. Con el objetivo de coadyuvar en el desarrollo integral de las juventudes e incentivar la formación de nuevos talentos artísticos en la entidad, la Subsecretaría de Cultura colabora con el Centro de Educación Artística Juan Rulfo para la presentación del musical Mamma Mía, que se efectuará en el Teatro Hidalgo el miércoles 19 de agosto a las 7 de la tarde. La diputada de Morena, Karen Jurado, ha dado inicio a su programa Pasos que Transforman, con el cual brinda zapatos escolares a bajos precios a las familias de la villa. Esto con el objetivo de coadyuvar con lo que ya se realiza desde el gobierno local para que todas las niñas y niños tengan las herramientas necesarias para continuar sus estudios. Para adquirir el calzado, las familias pueden comunicarse al 312-241-4245. Hasta aquí la información. Les saluda Edgar Torres Velázquez.
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16: Buenas tardes, quiero dedicarle una canción a mi hijo David, que se llama La Canta el Fantasma. Se llama la canción El Exitoso. Saluditos, mi niño, bendiciones, saludos a Omar, saludos a todos.

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1: Hola Richard, buenas tardes. ¿Sí me puede hacer el favor de ponerme la canción Dinosaurios de Raúl Beltrán, por favor? Y le mando saludos a mi gordo esposito mío, mi amor, te amo con toda mi alma, nunca lo olvides que eres mi vida. Te amo mucho, te extraño y te mando muchos besos. Te amo, mi amor. Gracias, Richard.

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1: Hola, buenas tardes. ¿Me puedes poner, por favor, una canción de Los Ecos? Se llama Paloma Ajena. Y quiero mandar un saludo muy especial para una persona que quiero mucho, que espero le guste mucho esta canción, que le den ganas de bailar. Mi amor, te mando muchos besos, muchos abrazos. Te mando muchos apapachos y espero que tengas bonito día, que sonrías. Me encanta verte sonreír. Y pues nada, ya sabes que te quiero mucho. Y que te amo con todo mi corazón.

0: 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Son las 7 con 47 minutos.
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9: Hola, quisiera mandar un saludo para Papito Chulo.
10: ¿Para Papito Chulo?
9: ¿Por qué no me llevaste?
10: ¿Por qué no me llevaste? Yo quería ir contigo.
9: Y te voy a comprar algo.
10: Y te voy a comprar galletas. De presa. Te amo.
9: Besos. Hola, mi amor. Te mandamos un abrazo y muchísimos besos. Te amamos y te extrañamos. Y sabes que te amo a pesar de todo. Tú y yo lo sabemos. No se me ponga así. Te extraño demasiado. Espero poder verte pronto, mi amor, sin pasar ese tipo de cosas. ¿Me puedes poner la canción de Mundo a tus pies de Grupo Firme, por favor?

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1: Hola Richard, muy buenas tardes. ¿Me podrías complacer, por favor, con la canción Cuánto Amor Me Das de Eros Ramazzotti? Y quiero mandarle un saludo a mi amorcito, mi morenaxa, mi amor, te amo muchísimo. Gracias por la llamada del día de hoy. Alegras mi día, alegras mi mundo, alegras todo. Eres algo maravilloso que me ha sucedido, mi amorcito. Gracias por eso, por existir y por amarme como lo haces. Que tengas bonita tarde, mi amor. Te mando besitos, abrazos. No dejes de sonreír y no olvides que te amo. Alegras mi día, alegras mi mundo, alegras todo. Eres algo maravilloso que me ha sucedido, mi amorcito. Gracias por eso, por existir y por amarme como lo haces.

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1: Hola, ¿qué tal? Buenas tardes. ¿Me podrías poner la canción Sentimientos Encontranos con Trono de México? Gracias. Linda tarde.

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1: Apúntele bien.
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1: 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Son las 8 con 10 minutos.
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11: ¿Qué tal, amables hermanos y hermanas que me escuchan? 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
11: 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Y en corto tiempo en su hogar, en su casa, en su familia, genera la paz, la salud, el amor y la comprensión. ¿Es usted una persona que ha perdido el amor de su vida y quiere regresarlo a sus pies, entonces agarre una fotografía de esa persona. 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
12: De inmediato y sin más preámbulo pasamos al cofre de la correspondencia. Mucha atención, porque la primera carta que posee mi mano viene marcada con el seudónimo de hombre desesperado. Dice la carta: soy empleado de un banco. Siempre he trabajado duro porque me gusta triunfar en mi profesión. Me he preparado arduamente con cursos y estudio y con tal de ascender de puesto, y al fin lo he logrado. Pero quiero contarle que después de tomar mi cargo, me han aparecido dolores por toda parte de mi cuerpo, principalmente en mi espalda. No sé a qué se deba, si yo siempre he sido sano. Inclusive, no me dan ganas de ir a trabajar y siento una apatía hacia todo mi compañero. Explíqueme qué me pasa, porque yo no sé qué hacer. Amigo que me escribe bajo el seudónimo de hombre desesperado, al hacerle un minucioso estudio a su carta pude descubrir que existe un complot en contra suya de parte de 5 compañeros del trabajo que lo quieren destruir a usted del puesto que usted tiene. Ellos le han puesto un trabajo de hechicería en uno de los cajones donde usted guarda los discos de la computadora. Precisamente en una cajita de disquete color gris que está guardada en el tercer cajón del lado derecho. Es por eso que usted siente que le afligen esos dolores y esa apatía y ese desgano hacia el trabajo. Tiene que liberarse de ese maleficio pronto, de ser posible en menos de 10 días, porque después usted podrá perder su empleo definitivamente. Amigo hombre desesperado, es cuanto puedo tratar con usted a través de la radio. Le agradezco la confianza en nosotros. Que Dios guarde, proteja, le dé suerte, vida y salud.
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13: 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o sospecha de que tiene otra mujer, nosotros a través de una fotografía que usted nos trae de su marido, nosotros podemos hacer que él no pueda con nadie más, que no tenga ojos para otra mujer, que no 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te ame para toda la vida.
12: En mi mano tengo otra carta, querido Radio Escucha. Escucha, esta carta viene marcada con el seudónimo El Rosal Sin Flor. Dice la carta: maestro, le dirijo esta línea con el fin de saludarlo. Es mi deseo saber a qué se debe una enfermedad que me agobia, solo de la cadera hacia el estómago. Siento mucho dolor y se me inflama tanto mi vientre que no puedo ni moverme. Dígame si es enfermedad buena la que tengo o es producto de un maleficio. Tengo mucha enemistad, por eso sospecho que me estén perjudicando. Amiga que me escribe bajo el seudónimo del Rosal Sin Flor, después de haberle practicado diversos estudios a la línea de su carta, basándome en ciencias ocultas y extrasensoriales y también en grafología, pude descubrir que ese dolor e inflamación que le afligen es desde que usted fue con Norahilda, su consuegra, para que le diera una ropa que le trajo de México. Pues en esa ropa, precisamente, en un vestido floreado que tiene dos bolsas, venía el maleficio del cual usted ha sido afectada. La persona que le puso el mal no fue Norahilda, como usted supone, sino Miguel, el hijo de ella, porque ese muchacho siempre ha tenido mala voluntad contra usted, ya que usted le impidió a él que tuvieran amorío con una hija que usted tiene que se llama Cristina. Y él fue la persona que le hizo esto porque ya ellos tenían amores y a causa suya ellos terminaron la relación ya que usted la mandó a ella a Toluca a vivir con unos familiares. Amiga, yo le aconsejo me haga una visita para ponerle una contra, para romper el hechizo que este muchacho pagando dinero a un brujo mandó para que se le hiciera a usted. Pero todavía usted está a tiempo. Gracias por tu carta y que Dios te bendiga.
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14: Hemos llegado al final de su espacio, Un Encuentro con su Salud, con el maestro Abraham de la Luz, deseando que el Todopoderoso los guíe hoy y siempre. Hasta la próxima.
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0: 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Son las 8 con 36 minutos.
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0: 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Son las 8 con 46 minutos.
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Son las 9. 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
4: ¿Alguna vez has escuchado a alguien decir "me cayó la solitaria" y no sabía si era un chiste o algo real? Pues es muy real. La solitaria es un parásito que puede medir hasta 7 metros de largo. Imagínate un gusano del tamaño de un poste de luz viviendo dentro de tu intestino. Pero lo más preocupante no es eso. Lo peor ocurre cuando sus larvas llegan al cerebro. Su nombre científico es Tenia solium y su ciclo de vida es un viaje complicado entre cerdos y humanos. Todo empieza cuando un cerdo criado en traspatio y sin control sanitario come algo contaminado con heces humanas que contienen huevos del parásito. Dentro del cerdo, esos huevos se convierten en larvas que se alojan en los músculos. Si una persona come esa carne cruda o mal cocida, las larvas llegan a su intestino, se pegan a la pared y crecen hasta convertirse en el gusano adulto, la famosa solitaria. Eso se llama teniasis. Pero si lo que una persona ingiere no son las larvas, sino los huevos del parásito, por agua o alimentos contaminados, el asunto se pone grave. Las larvas pueden viajar por la sangre y alojarse en músculos, ojos o, en el peor de los casos, en el cerebro. A eso se le llama cisticercosis. Y cuando llega al cerebro, se convierte en una neurocisticercosis, la forma más peligrosa. Puede provocar epilepsia, dolores de cabeza intolerables e incluso la muerte. De hecho, es la primera causa de epilepsia adquirida en adultos en muchas regiones del mundo. Este parásito tiene un truco maestro. Es capaz de engañar al sistema inmunológico, transformando la respuesta inflamatoria del cuerpo en una respuesta antiinflamatoria que le permite vivir años dentro de los tejidos sin causar síntomas. Es como un intruso que entra a tu casa, desactiva la alarma y se queda viviendo ahí sin que te des cuenta. El problema está ya cuando la larva muere, ya sea por medicamentos o por edad, y libera sustancias que desatan una inflamación brutal en el cerebro. Paradójicamente, muchas veces los síntomas más graves no los causa el parásito, sino la propia defensa del cuerpo al intentar eliminarlo. En México, los casos de cisticercosis han bajado mucho en las últimas décadas. Hoy se reportan menos de 300 al año. Pero la enfermedad no ha desaparecido. La Organización Mundial de la Salud la tiene entre sus prioridades de eliminación para América hacia 2030. Y es que persisten comunidades donde la falta de agua potable, el manejo inadecuado de excretas y la crianza de cerdos sin control sanitario mantienen vivo el ciclo del parásito. Mientras tanto, se investigan moléculas del parásito que podrían convertirse en blancos para terapias más precisas, que ataquen al invasor sin desatar la tormenta inflamatoria. Erradicar la cisticercosis no depende solo de eliminar un parásito, sino de transformar las condiciones que le permiten existir. Cocinar bien la carne de cerdo, lavarse las manos, tener acceso a agua limpia, suena sencillo. Pero para millones de personas en México todavía no lo es. La lucha contra la solitaria es una lucha contra la desigualdad. Con información de la doctora Lucía Jiménez García, de la Facultad de Medicina de la UNAM. Les saluda Mónica Genis.
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1: Tía, yo sé dónde podemos ir el fin de semana. Hay una expo donde hablan del dinero.
2: A ver. Ah, ya la encontré. Se llama 10 preguntas sobre el dinero, edición infantil. ¿Es esta?
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5: Dios sea con nosotros, hoy, mañana y siempre. Reciban todos la bendición de los grandes espíritus del bien, sobre todo la de nuestro Señor Jesucristo. Con el favor de Dios y la amable atención de todos ustedes, una vez más llego hasta sus hogares a través de las ondas hercianas de esta potente emisora. Amables hermanos, amables oyentes, hoy iniciamos un nuevo día. Hoy iniciamos nueva experiencia, nuevo conocimiento que podemos captar a través de nuestra vista, a través de nuestros sentidos. Y nos damos cuenta quiénes han fracasado y quiénes han triunfado. Y muchos dicen, por más que trato de hacer la cosa bien, me sale mal. Por más que trato de unirme a las demás personas, me rechazan. ¿Qué es lo que sucede? Mis negocios cada día van de reversa. Retrocedo en todo. ¿Por qué esta situación? Pues resulta, queridos amigos, queridos hermanos, que hay que detenerse a pensar y saber que estamos viviendo época en que este mundo está muy convulsionado, donde existe mucho la envidia, la traición, la maldad, el antagonismo entre los seres humanos. Y usted, que en este momento inicia un nuevo día, una nueva semana, un nuevo mes, un nuevo conocimiento, debe meditar y darse cuenta cómo están sucediendo las cosas que le pasan a usted. Y si no son normales, resulta que usted está caminando un camino equivocado, está caminando por un camino oscuro y necesita una luz que le ilumine el camino para usted seguir adelante. Necesita una persona con conocimiento.
6: 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Por eso hay veces usted viene y no me encuentra, porque no crea usted que puedo atender el mismo día en todos estos lugares. Pero hay personas con conocimiento y capacidad. Por eso hemos durado tantos años en toda esta zona y no hemos tenido problema con nadie. Solo queremos que usted comprenda que si existe la luz, existe la oscuridad. Si existe el bien, existe la maldad. ¿Por qué se cruza usted de brazos? Hoy ha comprendido que toda su vida la ha pasado ahí en ese negocio, luchando, levantándose tempranito, únicamente para estar cansado. Y usted se da cuenta que aquel otro negocio está vendiendo, porque hay personas precavidas. Usted mira en cualquier negocio y allí hay una repisa con un cuadro preferido, una mata de sábila o una veladora prendida. Hay que ser místico y comprender que estamos viviendo en un planeta lleno de misterio, gente mala, gente egoísta, envidiosa, y a esto nos hemos dedicado, para ayudarle a usted, señora, a usted, caballero, que allí se encuentra con la mano atada y la mente que no sabe pensar.
7: Y la primera carta que posa en mi mano viene marcada con el seudónimo La Novia Desesperada. Dice la carta: maestro, le escribo esta carta porque me gusta mucho su programa y tengo fe en usted. También deseo que se encuentre gozando de buena salud. Profesor, quisiera que con su sabiduría me aconseje sobre mi problema. Hace unos años conocí a un hombre con quien estuve relaciones durante un año y rompimos porque descubrí que tenía una mujer con dos hijos. Él es 7 años mayor que yo. Y el caso es que después de 3 meses de separación, estaba tan desesperada que fui a buscarlo. Me aceptó, pero me rechaza cuando quiere. Yo lo amo y creo que no podría vivir sin él. Mi familia dice que algo malo me está haciendo porque lloro por él y por las noches me desespero y corro a buscarlo. No sé qué tengo y por eso le escribo para que me diga qué me pasa. La novia desesperada firma la carta. Amiga novia desesperada, mucha atención, debo decirle con toda claridad que Darío, el hombre de quien está usted enamorada, la consiguió con ventaja y le tiene hecho un trabajo para que usted esté desesperada por él. Por eso no tiene control sobre usted. Su familia tiene razón, ese hombre no le conviene. Sabiendo que es casado y con hijo, si usted no estuviera bajo los influjos del mal que él le ha hecho, ya lo habría dejado. Pero esa fuerza no se lo permite. Debo aconsejarte también que cuando vaya a su casa, en la habitación que usan en el último cajón de la mesa de noche, debajo de unos libros de magia negra, encontrará su fotografía clavada con varios alfileres y detrás tres cruces pintadas con varios símbolos que tienen el poder de someterla bajo su voluntad. Saque la foto, destrúyala y quémela para evitar ser víctima de un mal similar. Consiga un talismán cosmomagnético de 7 metales, el cual llevándolo con fe al lado izquierdo impedirá que nadie le haga ninguna clase de mal. Es el consejo sincero y honesto que te da tu servidor. Gracias por tu carta y que Dios te bendiga.
5: Dice esta: hermanos, yo soy maestra de secundaria, pero resulta que mi esposo me estaba engañando con mi prima. Como él trabaja en el rancho y yo me iba a mi trabajo, nunca tomé en cuenta de que él estaba enamorado de mi prima. Y mi prima me pidió trabajo en la casa y yo le di trabajo. Pero un día noté algo sospechoso y cuando me regresé, efectivamente estaban en mi recámara. Decidí separarme de mi esposo, pero luego la familia de él, la familia mía, comenzaron a aconsejarnos y me arrepentí. Las cosas siguieron marchando igual, aunque con un poco de desconfianza. Pues ahora resulta que me dice que tiene a una mujer embarazada. No encuentro qué hacer y estoy a punto de volverme loca. Me duele mucho la cabeza, no tengo concentración y me encuentro desesperada. Al escuchar su programa, quiero que usted me diga qué puedo hacer, qué es lo que debo hacer, si separarme de él o seguir al lado de él. Y si es cierto que tiene a esta persona embarazada, definitivamente voy a tener que separarme, aunque me duele por mis hijos. Le retorno el saludo y le comunico lo siguiente. Nosotros le hicimos un estudio muy profundo a su correspondencia y basándonos en las ciencias ocultas, la que dominamos a la perfección, pude comprobar que no es cierto lo de esta mujer. Ella le dijo a él que está embarazada de él únicamente para comprometerlo y obligarlo a que le dé dinero. Pero no es cierto. Sí, es verdad, él tuvo una relación con ella en dos ocasiones, pero luego él se distanció de ella por temor a tener problemas con usted. Estos dolores de cabeza y todo lo que usted me comenta en la correspondencia es porque esta mujer está haciendo porquerías para que usted y su esposo se separen, para ella atraparlo. Es una persona de mala costumbre y que le practica la magia negra. Tenga mucho cuidado usted. Si usted quiere que la paz y la tranquilidad llegue a su casa, acérquese a mi domicilio, venga, y al venir traiga un envase pequeño para que lleve la esencia de la violeta africana. Venga, tráigame aquí también 9 pedacitos de tela rojo, blanco y amarillo. Va a cortar 9 pedacitos, 3, 3 y 3. Una copia de una foto de él y 3 agujas de coser. Le voy a devolver la felicidad y la tranquilidad, ya que tanto usted se la merece y sus hijos la necesitan. No abandone el hogar, porque él está pensando únicamente por él, pero no ha pensado por usted y por sus hijos. Entonces, usted debe de pensar en que si abandonan a sus hijos los dos, se van a traumar, no van a poder adelantar en la escuela y van a tener una serie de contratiempos que va a ser demasiado tarde para arrepentirse. Venga tiempo, yo le voy a ayudar en esa situación tan difícil que se le ha presentado y verá que en corto tiempo lo vamos a aquietar. Gracias, muchas gracias por su carta y la espero cuando lo crea usted conveniente.
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8: Tengo otra carta en mis manos y dice esta: hermano, lea mi correspondencia detenidamente. Estoy desesperada por la situación en que estoy viviendo. Me casé cuando tenía 19 años y me separé de mi esposo a los 22. Luego duré un año y medio soltera y me junté con otra persona y mi matrimonio únicamente duró 7 meses. Luego me junté con un señor viudo y cuando llegué a vivir con él, no le pareció a su hermano de que yo fuera la pareja de su otro hermano, pues descaradamente esta persona me echó de su casa como si yo hubiese sido un animal. Ahora se me presenta la oportunidad de un nuevo enamorado y tengo temor de que suceda lo mismo. Por favor, dígame qué es lo que está sucediendo y por qué yo he tenido tan mala suerte. Le retorno el saludo y le comunico lo siguiente. Hace mucho tiempo, querida amiga, que una tía suya fue a vivir con ustedes allí y tu mamá la echó de la casa. A tu tía Betty, doña Beatriz, tu tía, tu mamá la echó de la casa y ella se fue muy enojada porque la discusión fue contigo. Y ella dijo: jamás se va a casar mi sobrina. Y mandó a hacer un trabajo donde una bruja, en nombre de tus sentidos y tus pensamientos, haciéndote rezar tu cuerpo con una muñeca vestida con trapo de difunto y alumbrándote con cabos de vela recogido en el Campo Santo. Toda esta porquería fue hecha allí hace varios años, en la casa de esta bruja. Y por eso es que tú no puedes tener felicidad ni tranquilidad en el noviazgo ni en el matrimonio. Usted necesita unos antídotos para su cuerpo, para así retirar esa racha de mala suerte, esa sombra que la persigue a usted. No debe desesperarse. Este hombre que anda enamorado de usted es el hombre que la va a hacer feliz a usted. Pero debe usted alejar esta racha de mala suerte que tiene como fin destruir su felicidad. Gracias. Muchas gracias por su carta y le espero. Al venir, traiga ruda, traiga albahaca y un poco de alcohol de 96 grados. Aquí, por medio de un ritual sagrado, voy a despojar de su cuerpo esa racha de mala suerte que tanto tiempo te acompaña.
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4: Hemos llegado al final de su espacio Un Encuentro con su Salud, con el maestro Abraham de la Luz, deseando que el Todopoderoso los guíe hoy y siempre. Hasta la próxima.
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4: En este momento, mientras escuchas estas palabras, tu cerebro está haciendo algo extraordinario. Está interpretando sonidos, convirtiéndolos en lenguaje, buscándole sentido y al mismo tiempo manteniéndote respirando, parpadeando y con el corazón latiendo. Todo eso en menos de un segundo. Y lo más sorprendente, el cerebro que hace eso hoy no es el mismo que tenías hace 10 años. Porque tu cerebro nunca deja de cambiar. El cerebro no es una estructura fija, sino un sistema dinámico que se transforma a lo largo de toda la vida. Todo comienza en el vientre materno, donde se forma un cableado cerebral único para cada persona, tan irrepetible como una huella digital. Ese cableado es como el hardware de una computadora. Establece los circuitos básicos que nos permiten respirar, dormir y succionar apenas nacemos. Después del nacimiento, llega la infancia. Y ahí, el cerebro se convierte en una esponja. Cada estímulo, una caricia, una canción, un juego, funciona como un programa de software que se instala sobre ese hardware inicial. Las conexiones entre neuronas se multiplican a una velocidad impresionante. Por eso, la infancia es la etapa de mayor plasticidad cerebral, la capacidad del cerebro para transformarse en respuesta a lo que vive. Luego viene la adolescencia. Y aquí pasa algo fascinante. El cerebro empieza a afinar sus conexiones. Fortalece las que más usa y elimina las que no necesita. Pero atención, el lóbulo frontal, que es donde se toman decisiones y se controlan los impulsos, todavía no está terminado. En muchos casos, no madura completamente, sino hasta después de los 21 años. Por eso, en la adolescencia, es común actuar sin medir riesgos y buscar la gratificación inmediata. No es rebeldía, es biología. En la adultez, el cerebro alcanza su mayor estabilidad. Las redes neuronales están mejor organizadas, lo que permite pensar con mayor claridad, regular las emociones y tomar decisiones complejas. Pero estable no significa estático. En esta etapa, también pueden aparecer desafíos emocionales como el estrés, la ansiedad o la depresión, porque en el cerebro siempre conviven emociones positivas y negativas, y mantener el equilibrio depende mucho de cada persona. Cuando llega la vejez, aunque la memoria a corto plazo puede fallar y algunas conexiones disminuyen, el cerebro sigue siendo capaz de aprender, de adaptarse, de sorprendernos. La experiencia acumulada fortalece capacidades como el juicio y la reflexión. Envejecer no es apagarse, es cambiar de ritmo. ¿Cuidar este órgano extraordinario? Existen tres claves. Actividad física para oxigenar el cerebro. Estimulación intelectual para forzar la neuroplasticidad. Y convivencia social, porque el cerebro humano está diseñado para relacionarse con otros. El aislamiento y la soledad lo dañan. La conversación, la colaboración y el afecto lo protegen. Porque entender el cerebro, como dice esta gran científica mexicana, es entendernos a nosotros mismos. con información de la doctora Herminia Pasantes, pionera mexicana en neurociencias e investigadora emérita del Instituto de Fisiología Celular de la UNAM. Les saluda Mónica Genis.
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purificada a domicilio a las colonias que más lo necesitan. Por su parte, Vladimir Parra Barragán mencionó que en una primera etapa se atenderán 17 colonias de Colima y Villa de Álvarez, buscando cubrir 34 colonias como una alternativa para respaldar la economía familiar y enfocado a zonas de vulnerabilidad en alineación con la política social hídrica de la presidenta de México, Claudia Sheinbaum Pardo, y de la gobernadora Indira Vizcaíno Silva. Las colonias beneficiadas en Colima son Mirador de la Cumbre 1 y 2, Moctezuma, Paraíso, Jardines del Sol, Tierra y Libertad, El Moralete, La Albarrada de los Trabajadores, Patios del Ferrocarril y la comunidad de Lo de Villa, mientras que en el municipio de Villa de Álvarez las colonias Tierra y Libertad, Palo Alto, Buena Vista, Del Valle y San Isidro. Al finalizar la conferencia de prensa en el exterior de Palacio de Gobierno, la mandataria, acompañada por la presidenta municipal de Villa de Álvarez, Esther Gutiérrez, y el alcalde de Colima, Raúl Rivera, representantes populares locales y personal de CEPACOP, dieron el banderazo de salida al camión de agua para el bienestar que inició este mismo jueves la venta en la colonia Buena Vista de la Villa. Por otro lado, la tarde de ayer jueves, la gobernadora Indira Vizcaíno entregó una nueva cancha de fútbol 5 en la colonia Valle Real del municipio de Cuauhtémoc, como parte del programa mundial social impulsado por la presidenta de México, Claudia Sheinbaum Pardo. Esto en el marco de la Copa Mundial de Balompié, que se realizó recientemente en nuestro país. La mandataria estatal agradeció al gobierno federal por dejar un legado más allá de la fiesta futbolística, con la creación de espacios deportivos y de convivencia familiar para niñas, niños y jóvenes en todo el país. Marisol Neri León, secretaria de Infraestructura, Desarrollo Urbano y Movilidad, la CEIDUM, dijo que se intervino, al respecto de la nota pasada, que se intervino

0: terreno sin infraestructura con trabajos de despalme, mejoramiento de terracerías y colocación de emulsión asfáltica. También se instaló pasto sintético con cocido de traslapes por termofusión, arena sílica y caucho y el trazado reglamentario, equiparla con porterías, alumbrado reflectivo con postes metálicos, reja perimetral de malla triple nudo y puerta de acceso, y también se dotó de drenaje pluvial perimetral y pozo de absorción. La titular de SEDATU, por su parte, Amparo Olicet Heredia Guiño, explicó que esta cancha se construye en un terreno en Breña y fue acondicionado para construir nuevos espacios deportivos y acercarlos a las comunidades donde más lo necesitan niñas, niños y adolescentes. A su vez, la presidenta municipal de Cuauhtémoc, María Guadalupe Solís Ramírez, agradeció por las tres canchas que se construyeron en ese municipio, que son, dijo, un gran impulso deportivo para toda la población de Cuauhtémoc. En otros temas, la Subsecretaría de Turismo entregó el módulo de información turística del Centro Histórico de Manzanillo a los nuevos guías y operadores turísticos que recientemente concluyeron su certificación bajo la NOM 09 Tour 2002 como parte del proyecto impulsado por la Dirección de Turismo Sustentable del Ayuntamiento de Manzanillo y la Subsectur. El espacio, ubicado frente al muelle de cruceros y en una de las zonas con mayor afluencia de visitantes, permitirá a los prestadores ofrecer y promover sus productos turísticos. El subsecretario de Turismo, Jorge Padilla Castillo, reconoció el interés de las nuevas generaciones por mostrar Manzanillo y Colima desde una perspectiva fresca, con especial énfasis en el turismo de naturaleza. Y en el marco del Día Internacional de la Juventud, el gobierno estatal realizó el miércoles una caminata nocturna en el Parque Arqueológico La Campana como parte de las actividades de la Semana de la Juventud 2026, que realiza del 10 al 14 de agosto con actividades deportivas, culturales y recreativas a través de la Subsecretaría de las Juventudes. Hubo sesión de calentamiento seguida de una caminata acompañada de música y bebidas para los asistentes. Se entregaron artículos conmemorativos como termos y bolsas. Se realizó también una rifa al finalizar el recorrido, todo en un ambiente de convivencia, actividad física e integración juvenil. En días anteriores se realizó también un torneo amistoso de voleibol con el CAS Niñas y Adolescentes, así como una pinta de mural en la unidad deportiva norte del municipio de Tecomán. Se realizó la sesión del Comité Estatal de Prevención, Estudio y Seguimiento de la Morbilidad y Mortalidad Materna y Perinatal 2026 a través de la Secretaría de Salud para fortalecer la organización entre instituciones del sector con el objetivo de abatir la mortalidad materna y disminuir la mortalidad perinatal. En la sesión se analizaron estrategias para identificar causas y factores predisponentes, precipitantes y prevenibles asociados a estos eventos a fin de establecer planes y procedimientos que permitan elevar la calidad de la atención obstétrica y fortalecer la educación dirigida a la población. El secretario de Salud, Víctor Manuel Torrero Enríquez, reconoció la pertinencia del trabajo realizado por este comité y destacó la importancia de reforzar las dinámicas de trabajo para reducir las muertes maternas y las complicaciones en las instituciones de salud. Señaló también que es indispensable agilizar los servicios y fortalecer la coordinación entre las diferentes instancias para garantizar el derecho a la salud de todas y todos los colimenses. El Instituto Mexicano del Seguro Social en Colima fortalece la atención integral que brinda en sus centros de atención infantil mediante acciones de capacitación dirigidas al personal que acompaña diariamente a bebés, niñas y niños, con el propósito de incorporar herramientas artísticas y de crianza respetuosa que favorezcan su desarrollo, bienestar y aprendizaje. Como parte de estas acciones se llevó a cabo la capacitación Cascabelito, Arrullos, Cuentos y Juegos para Bebés, dirigida a 27 personas trabajadoras de las guarderías del IMSS, quienes participaron en un espacio de aprendizaje orientado a enriquecer las prácticas de atención a niñas y niños desde los 43 días de nacidos hasta los 4 años. Esta iniciativa se realizó gracias a la alianza con Casa Caracol, que es un espacio cultural dedicado a la atención de infancias y adolescencias, en el marco del Festival Habitar, un encuentro que vincula las expresiones artísticas con bebés, niñas, niños y adolescentes para generar experiencia de aprendizaje, convivencia y desarrollo. El Tecnológico Nacional de México, Campus Colima, fue sede del primer Congreso Inspira 2026, organizado por la Cámara Nacional de Comercio, la Canaco. Durante 2 días, el sector empresarial realiza ponencias de speakers, comparten herramientas, conocimientos y experiencias que contribuyen al desarrollo profesional y empresarial. El evento estuvo encabezado por la presidenta de la Canaco Servitur Colima, Gabriela Gómez Brún, quien expuso que el objetivo del Congreso es inspirar a cada empresario y emprendedor, así como vincular y fortalecerse. Llamó a aprovechar las conferencias para fortalecer al sector empresarial del estado de Colima. El titular de SEDECO, Francisco Javier Rodríguez García, recordó que Colima vive momentos importantes en materia económica derivado de las acciones y gestiones en general en todo el estado. Explicó que la entidad ha ocupado varios trimestres los 3 primeros lugares a nivel nacional, con las mejores tasas de crecimiento en indicador de actividad económica a nivel general. Por su parte, el director del tecnológico, Cuellar Carrión, refirió que la entidad mantiene un crecimiento económico y portuario en el que mediante el sector educativo que aseguró la entidad, más bien aseguró que la entidad tendrá pues un repunte a nivel nacional. En más noticias, en su recorrido por todo Colima como aspirante a la coordinación estatal para la defensa de la transformación y la soberanía con Morena y aliados, Rosy Vallardo visitó a las bordadoras tradicionales de la comunidad indígena de Zacualpan en el municipio de Comala, quienes reconocieron el respaldo que ha significado para ellas el programa federal Sembrando Vida. En un diálogo cercano y directo, las artesanas le hablaron también de los años que llevan con el oficio y las marcas que han dejado en sus manos las agujas que usan, mientras que Rosy le reconoció por ser guardianas de las tradiciones que desde la sororidad enseñan a otras y mantienen viva la identidad de sus comunidades. El Congreso del Estado de Colima aprobó una serie de beneficios fiscales diferenciados para contribuyentes de los municipios de Cuauhtémoc, Colima y Manzanillo, que contemplan descuentos en multas y recargos, así como la ampliación de plazos para el cumplimiento de obligaciones fiscales y administrativas. En específico, autorizó que los usuarios de Cuauhtémoc puedan solicitar el descuento del 100% de las multas y los recargos generados por la falta de pago oportuno en el refrendo de licencias comerciales y para el funcionamiento de establecimientos cuyos giros sean la de venta de bebidas alcohólicas. Respecto del ejercicio fiscal 2026, estos incentivos permanecerán vigentes desde este 13 y hasta el 31 de agosto de este año. En el caso del municipio de Colima, los contribuyentes podrán obtener el descuento del 100% de las multas y recargos generados por la falta de pago oportuno del impuesto predial respecto del ejercicio fiscal 2026 y anteriores a favor de los contribuyentes que cubran este impuesto en pagos bimestrales o anuales. También el descuento del 50% en el cobro de multas impuestas por infracciones en materia de tránsito y vialidad respecto a ejercicios fiscales anteriores 2026, siempre que se liquide el total de la deuda. Y en una conferencia de prensa encabezada por el presidente de la Comisión de Derechos Humanos del Estado de Colima, el maestro Manuel Vega Zúñiga, se presentó oficialmente la convocatoria al curso seminario virtual Interculturalidad, Derechos Humanos y Justicia Social, que es un proyecto académico desarrollado en colaboración interinstitucional con la Universidad de Colima y la Universidad Intercultural de Colima. Este proyecto representa, señalaron, el firme compromiso articulado de las 3 instituciones para consolidar espacios de reflexión crítica, diálogo social y formación especializada que respondan a los desafíos contemporáneos en materia de diversidad, dignidad humana e inclusión. En su intervención, el maestro Manuel Vega Zúñiga destacó que este seminario no solo busca generar conocimiento y debate plural sobre los grandes retos institucionales y sociales de la región, sino que también reafirmar el valor de la solidaridad. Dijo que la articulación entre la academia y la defensa de los derechos humanos debe traducirse también en acciones concretas que beneficien de manera directa a la sociedad colimense. Son ya las 7:17. Desde Manzanillo está ya listo, preparado Jesús Lozoya con un avance de noticias. ¿Qué nos tendrás esta mañana, Jesús? Buenos días.
1: Edgar, ¿cómo estás? Muy buenos días. Ya es viernes, el día de hoy, 14 de agosto. Pues en el puerto de Manzanillo, el día de hoy medio nublado con 27 grados centígrados. Y aquí te presento un adelanto de las noticias. Una fuga de amoníaco en la planta de hielo ubicada en el crucero del Tajo del centro histórico de la ciudad generó alertas por parte de las autoridades por el riesgo a la salud que representa este químico. Elementos de protección civil acudieron a apoyar y controlar la fuga. Autoridades reportaron que no hubo lesionados ni intoxicados. Hasta un 40% de la población ha sufrido ataques de ansiedad. Existen otros trastornos que deben ser atendidos como la depresión, alertó el comisionado estatal de la salud mental y adicciones, Guillermo Blanco. La directora de turismo, Mairene Ortega, dio a conocer que en unos días será reinstalada la figura del Snoopy en el centro histórico de la ciudad luego de haber sido restaurada ante el deterioro que había sufrido por años. El subsecretario de turismo, Jorge Padilla, admitió que la obra de la autopista ha impactado en el sector de servicios. Sin embargo, dice que este año se concluye y los beneficios serán permanentes. Sin duda, habrá de ser mucho más atractivo y seguro para el turismo carretero viajar a Manzanillo. La diputada local, Andrea Naranjo, declara que la gobernadora Indira Vizcaíno tuvo el valor y la capacidad de gestión para consolidar obras tan necesarias e importantes como la ampliación de la autopista para que el desarrollo del puerto, el turismo y el estado se mantenga a la alza. Hasta aquí las noticias.
0: Gracias, Jesús Lozoya, por este adelanto informativo. No lo olvide, a partir de las 8 de la mañana en la Bestia Grupera Manzanillo 93.7 tendrá todos los detalles de esta información. Y mañana sábado 15 de agosto, a partir de las 11 de la mañana, tendremos Informe 24 a fondo con Jesús Lozoya, Francisco Buenrostro y Edgar Torres Velázquez. Vamos con información nacional. En una nueva conversación con su homólogo brasileño, Luis Inácio Lula da Silva, la presidenta Claudia Sheinbaum Pardo informó que ambos reconocieron avances conjuntos en materia de comercio, así como colaboración entre Petróleos Mexicanos y Petrobras. A través de un mensaje en redes sociales, la mandataria hizo un reconocimiento de los resultados alcanzados por Brasil en materia económica, donde ha registrado un crecimiento económico superior al 3%. Ha mantenido la inflación en niveles moderados y ha generado un mayor número de empleos, lo que ha permitido reducir el nivel de desempleo en la nación sudamericana. Sheinbaum informó que en la plática telefónica que sostuvieron también quedó claro que en esa nación se ha registrado un fortalecimiento del salario mínimo, lo que ha permitido la recuperación del ingreso de las familias brasileñas. Esto representa avances sociales que se expresan en mejores condiciones de vida para millones de brasileños. Señaló a través de su cuenta en X que México y Brasil comparten la visión de prosperidad, bienestar y soberanía, que están convencidos de que trabajando de manera coordinada podrán fortalecer todavía más los vínculos económicos, comerciales y energéticos, y dijo que se sigue construyendo una relación bilateral cada vez más sólida en beneficio de nuestros pueblos, fue lo que sentenció la presidenta de México en su publicación en redes sociales. La Secretaría de la Defensa Nacional realizó el segundo envío de ayuda humanitaria de apoyo a la población colombiana afectada por el sismo ocurrido el pasado 10 de agosto, y en esta ocasión se trasladaron 15 toneladas de alimentos y 4 toneladas de insumos médicos y material de curación. La institución castrense informó que personal del Ejército, Fuerza Aérea y Guardia Nacional materializaron el segundo viaje logístico de ayuda a quienes más lo necesitan. El segundo envío, integrado por 2 aeronaves, partió de la base aérea militar número 1 de Santa Lucía, Estado de México, con 19 integrantes de la defensa, con destino al Aeropuerto Internacional Matecaña en Pereira, departamento de Risalda, en Colombia. Se enviaron 650 despensas con un peso de 15 toneladas y 4 toneladas de insumos médicos, entre los que se incluyen medicamentos y material de curación. Con el vuelo logístico de esta fecha suman ya 38.5 toneladas de ayuda humanitaria para las zonas afectadas de Colombia tras el sismo. En más información nacional, el secretario de Economía, Marcelo Ebrard Casaubón, informó que el gobierno mexicano plantea a Estados Unidos que no se impongan más aranceles mientras se lleva a cabo la revisión del tratado entre México, Estados Unidos y Canadá. Al término del lanzamiento de InnovaFest Querétaro, el funcionario explicó que la delegación mexicana viaja de manera semanal a Washington para dar seguimiento a las negociaciones y exponer la postura del país ante las autoridades estadounidenses. Ebrard señaló que entre los temas planteados se encuentra la solicitud para que se reduzcan las tarifas aplicadas a los vehículos fabricados en México, pues actualmente pagan un arancel del 25%, mientras que los autos producidos en Japón, Corea del Sur, Alemania o Marruecos pagan 15%. El funcionario argumentó que la industria automotriz mexicana utiliza una mayor proporción de autopartes estadounidenses en comparación con esos países, por lo que consideró que México debería recibir condiciones preferenciales. También mencionó el caso del acero, sector en el que México mantiene déficit comercial con Estados Unidos, por lo que cuestionó la aplicación de un arancel del 50% a este producto. En otro tema, durante el primer semestre del año se rompieron en el país 5 récords históricos en materia de turismo. Esto al recuperar e incluso rebasar los niveles de viajeros internacionales previstos a la pandemia en varias mediciones. Esto expuso Josefina Rodríguez Zamora, quien es secretaria de Turismo. Al acudir a la conferencia de prensa matutina en Palacio Nacional, encabezada por la presidenta Claudia Sheinbaum, la secretaria de Turismo expuso que de enero a junio se registraron 51.1 millones de viajeros internacionales, lo que representó un incremento de 7.7% más que en el mismo periodo de 2025. Respecto a los turistas internacionales, que a diferencia de los viajeros se quedan en territorio nacional y pernoctan al menos una noche, se reportaron 24.5 millones, es decir, 4.6% más. La derrama económica recabada fue de 18.780 millones de dólares, un aumento del 0.5% a pesar del encarecimiento de los vuelos. Sobre los usuarios de cruceros, aumentaron a 15.2% con 6.6 millones de personas, quienes gastaron 575 millones de dólares, 18.7% más. A la par, sobre el flujo de pasajeros, 93.9 millones estuvieron en los aeropuertos del país, y aunque hay una disminución del mercado estadounidense, hay otros países que están siendo emergentes, como el caso de Colombia, Brasil, Japón o Canadá, fue lo que declaró la secretaria de Turismo. Y en las instalaciones de la 21ª Zona Militar se reunieron de manera privada el titular de la Secretaría de Seguridad y Protección Ciudadana, Omar García Harfuch, el secretario de la Defensa Nacional, Ricardo Trevilla Trejo, y representantes de la cadena productiva de aguacateros. De acuerdo a información no oficial, el encuentro fue parte de la coordinación permanente del Gobierno de México para proteger a productores, trabajadores, empacadores y personal encargado de la inspección sanitaria, así como garantizar condiciones de seguridad para el desarrollo de esta actividad productiva. El propósito de la reunión fue revisar y dar seguimiento a las acciones de seguridad desplegadas en las zonas productoras de aguacate, principalmente para proteger a los productores, obviamente empacadores y personal encargado. La presencia de ambos funcionarios federales ocurre en medio del reforzamiento de operativos de seguridad en esta región, en la región aguacatera de Michoacán, en la que participan aproximadamente 9.500 elementos del Ejército Mexicano y Guardia Nacional, además de la Guardia Civil de Michoacán. Y oiga usted, Andrés Manuel López Beltrán difundió una carta dirigida al presidente de Estados Unidos, Donald Trump, en la que sostiene que el secretario de Estado, Marco Rubio, y el subsecretario, Christopher Landau, ordenaron retirarle la visa, decisión que califica de carácter político, textualmente escribió, más bien politiquero y propagandístico al estilo hitleriano. En la misiva, el político tabasqueño, hijo del expresidente Andrés Manuel López Obrador, asegura que esos funcionarios no cuentan con ninguna prueba en su contra acerca de algún acto inmoral o delictivo, y que el retiro de la visa es una represalia contra países, gobiernos y políticos que no se alinean o someten a sus afanes autoritarios, facciosos y a sus corruptelas. López Beltrán concluye su misiva indicando que no le cuesta ningún problema no visitar Estados Unidos, pero sí pide al mandatario estadounidense conocer la opinión que tuviera sobre su caso y lo llama a que comience una nueva etapa apoyado con profesionales de la política que ponen siempre por encima del interés personal el interés de los ciudadanos y procura el bien de la nación. Es una carta de tres páginas en la que señala pues eso y se dirige hacia el presidente de los Estados Unidos de Norteamérica. Esto con fecha de 13 de agosto de 2026, la cual firma y que ha sido difundida en redes sociales y en medios informativos. En información internacional, las Naciones Unidas instaron este jueves a Rusia y Japón a actuar con moderación, de forma responsable y tratando de evitar acciones que puedan provocar una escalada de tensiones tras la visita del presidente ruso Vladimir Putin a las islas del disputado archipiélago de las Kuriles. Este mismo jueves, Putin viajó por primera vez a la isla de Iturú, según la nomenclatura japonesa, lo que envía un claro mensaje de Rusia acerca de la soberanía del archipiélago en un momento de tensión en el que Tokio, además de sumarse a las sanciones internacionales contra Moscú, ha venido intensificando sus maniobras militares junto a Estados Unidos en el Pacífico. Esta visita, que incluyó una parada en una planta de procesamiento de pescado y un encuentro con la población local, provocó que las autoridades niponas hayan citado al embajador ruso en Tokio, Nikolai Nozdrev, para transmitirle su malestar al respecto. Y Donald Trump anunció aranceles de hasta el 100% sobre las importaciones de drones y sus componentes, una industria dominada por China. El mandatario justificó la decisión por motivos de seguridad nacional, según un comunicado de la Casa Blanca, y la medida incluye tarifas a la importación de determinados sistemas de aeronaves no tripuladas, incluidos aquellos con un peso de despegue superior a 25 kilogramos. Se aplicará un arancel del 15% a los drones y componentes procedentes de la Unión Europea, Japón, Liechtenstein, Corea del Sur, Suiza y Taiwán, y un arancel ad valorem del 10% a los drones procedentes de Reino Unido, así lo añadió la Casa Blanca. Oiga, y ahí en Estados Unidos, el hombre de Utah, juzgado por el asesinato del activista conservador Charlie Kirk, no debería enfrentarse a la pena de muerte porque alcanzó su objetivo previsto y no puso en peligro a nadie más. Esto lo afirmaron sus abogados defensores. Hágame el reverendo favor. Los abogados de Tyler Robinson, de 23 años, expusieron sus argumentos en contra de la pena de muerte en un escrito judicial presentado antes de la audiencia del 1 de septiembre, en la que un juez podría decidir si hay pruebas suficientes para justificar el juicio contra el antiguo aprendiz de electricista. La fiscalía solicita la pena de muerte para Robinson, alegando que, a sabiendas, puso en riesgo la vida de otras personas al disparar a Kirk ante miles de personas en una universidad de Utah. Y la esperanza de encontrar más sobrevivientes del terremoto que sacudió esta semana el oeste de Colombia se desvanecían el jueves, mientras los equipos de rescate reducían sus búsquedas al agotarse la ventana de vida y las familias en las zonas más afectadas esperaban noticias de sus parientes desaparecidos. En Cali, capital del departamento del Valle del Cauca y la tercera ciudad más poblada del país, los rescatistas comenzaron a descartar posibilidades de encontrar personas con vida en la mayoría de los lugares para pasar a la remoción de escombros, una señal de que la emergencia entró en una fase más sombría tras las cruciales primeras 72 horas. El alcalde Alejandro Eder aseguró que nueve operativos de búsqueda y rescate seguían activos y pidió silencio en esas zonas para que los rescatistas pudieran escuchar si había señales de vida. Este terremoto pues derribó bloques de apartamentos, averió viviendas, escuelas, hospitales, haciendo que los residentes salieran a las calles de la ciudad del sureste y centro del país. La Unidad Nacional para la Gestión del Riesgo de Desastres reportó 281 muertes, 379 desaparecidos y 3.971 heridos.
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0: Hoy, 14 de agosto, el monzón mexicano e inestabilidad atmosférica sobre el noroeste de México ocasionarán lluvias puntuales muy fuertes en zonas de Chihuahua y Durango, así como lluvias fuertes en zonas de Sonora, Sinaloa y Nayarit. Estas lluvias estarán acompañadas con descargas eléctricas y fuertes rachas de viento. Por otra parte, canales de baja presión en el interior del territorio mexicano, en interacción con una circulación ciclónica y una vaguada en altura, además de la aproximación de la onda tropical número 27 a la península de Yucatán, propiciarán lluvias puntuales muy fuertes en zonas de San Luis Potosí, Michoacán, Querétaro, Hidalgo, Estado de México, Tlaxcala, Puebla, Guerrero y Veracruz. Lluvias puntuales fuertes en zonas del noreste, occidente, centro y sur de México, además de la península de Yucatán. La onda tropical número 26 se desplazará al suroeste de Jalisco, dejando de afectar a México. Por otra parte, prevalece la onda de calor en Baja California Sur, Chihuahua, Coahuila, Nuevo León y Tamaulipas. En la región Pacífico Centro, se pronostica por la mañana cielo medio nublado y ambiente fresco en la mayor parte de la región. Durante la tarde, ambiente caluroso, cielo medio nublado a nublado, con lluvias puntuales muy fuertes en Michoacán y lluvias puntuales fuertes en Nayarit, Jalisco y Colima, todas con descargas eléctricas y posible caída de granizo. Además, podrían originar el incremento en los niveles de ríos y arroyos, deslaves, inundaciones, encharcamientos y visibilidad reducida. Viento de dirección variable de 10 a 20 kilómetros por hora, con rachas de 30 a 50 kilómetros por hora en Jalisco y Nayarit, mar de fondo con oleaje de 1.5 a 2.5 metros de altura en costas de la región. El dólar esta mañana a la compra 16 pesos con 51 centavos, a la venta 17 pesos con 49 centavos, el euro a la compra 19 pesos con 66, también a la venta 19 con 66. Tenemos pausa, volvemos con más en Informe 24, háganos llegar sus mensajes a nuestro WhatsApp 312-22-987-98, volvemos.
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1: Son ya las 7:36. Tenemos mensajes del auditorio. Gracias por seguirse comunicando. Por acá José Luis nos manda una taza de café. Digo, la foto de una taza de café. Ni modo, amigo. Acá estaba renegando ahora el Boris, no trajo café. Dice, cuida lo que te hace feliz. Buenos días. Me hubieras dicho para traerte un termo así de café del bueno. Pues es que a ti te gusta del pulverizado ese que no es café. Así lo pasan la factura. Feliz y bendecido día, dice el Chocorrol. Es viernes. Mi estimado Edgar y Boli, les mando un fuerte abrazo. Saludos a la Fiebre Amarilla. Oye, Chocorrol, dice Boli, que no le mandes abrazo, que le mandes café. No le hagas caso al Boli. También por acá el Chilatero de Acapulco, ya desde tempranito mandándonos buenos deseos. Como dice la chaviza, buenas vibras. Buen día, mi hermano, te saludo con el gusto de siempre. Que tengan un excelente fin de semana tú y tu amable auditorio, dice el Chilatero de Acapulco, que nos escucha todos los días ahí en el municipio Tecomense, donde prepara un rico chilate, que es una bebida realizada con cacao, ¿no? Con cacao, tiene un sabor similar a la cebada. Mi amigo Francisco Buenrostro, que le mando también un gran saludo, gran abrazo, le gustó mucho Chilatero, así es que cuando vengas a Colima nos avisas, man, te vamos a comprar acá unos 20 litros, yo creo, chilates, sabrosos. Oiga, dice que estaba observando, ya ve que uno en las redes sociales luego se entera de cada cosa, ¿no? La Coordinación Nacional de Becas para el Bienestar Benito Juárez anunció hace unas horas que cambia de nombre, ahora será oficialmente Becas Bienestar, y ya, nada más. Becas Bienestar, Coordinación Nacional, así lo señala en sus redes sociales. Dice, oficialmente somos Becas Bienestar, pero hay cosas que nunca cambian, como nuestro compromiso con las y los estudiantes, así como con las familias beneficiarias, para que las niñas, niños, adolescentes del país sigan estudiando, dice en la página oficial de la Coordinación Nacional de Becas, que pues está actualizándose, ¿no? Y también quería comentarle, hace algunos días el Coordinador Nacional de Becas, Julio León Trujillo, publicó una columna que llamó mi atención. Expresa que es un servidor público, que es papá de 3 hijos, ¿no?, que todos los días se esfuerza también por darles un buen ejemplo mientras crecen y encuentran su propia identidad. Señala en esta columna, se publicó hace 2 días, dice, siempre les he dicho que la mejor herencia que puedo dejarles es una buena educación. Constantemente les hablo de la importancia de prepararse, de estudiar y de construir un proyecto de vida propio, porque la educación no se limita a la escuela, también se construye todos los días en casa. Julio León continúa en esta columna señalando que cuando participa en las asambleas con madres y padres de familia, le gusta hablar de este tema. Dice, sé que muchas veces es complicado, tenemos jornadas laborales extensas, preocupaciones de todo tipo y en ocasiones el cansancio termina por ganarnos la batalla. Por eso a veces creemos que basta con estar pendientes de las calificaciones o preguntar si la tarea ya está terminada. Sin embargo, pienso que nuestra responsabilidad va mucho más allá. Debemos recordarles con palabras y con acciones lo valioso que son hacerles saber que confiamos en ellos y demostrarles que estaremos a su lado para apoyarlos. Señala Julio León, la primaria y la secundaria son etapas fundamentales. Es en esos años cuando las niñas, niños y adolescentes comienzan a descubrir quiénes son, a definir sus gustos, a tomar sus propias decisiones, y es precisamente en ese momento cuando más cerca debemos estar. Necesitamos encontrar un espacio para escucharlos, orientarlos y hacerles saber que el estudio es una herramienta poderosa para alcanzar sus sueños. También debemos recordarles que no están solos, que nos tienen a nosotros, a maestras y a maestros, comunidades e instituciones que trabajan para acompañarlos en su camino educativo. Una de las mejores maneras de sembrar esa semilla, dice Julio León, es acercándolos a la lectura. Un libro sigue siendo una ventana abierta hacia otros lugares, otras épocas y otras maneras de comprender la vida. Leer fortalece la imaginación, estimula la creatividad y nos enseña a mirar el mundo desde distintas perspectivas. Pero además, la lectura también es una oportunidad para compartir tiempo, afecto y atención. En su columna, Julio León invita a las madres y a los padres a recuperar esos espacios y dedicar unos minutos al día a leer junto a sus hijas e hijos, conversar más con ellos y establecer límites razonables al tiempo que pasan frente a las pantallas. También señala sobre una estrategia que están utilizando dentro de la misma coordinación, que se llama Lee Hoy. Es una iniciativa con la que se busca acercar a los becarios al hábito de la lectura y recordar que un libro siempre será una oportunidad para descubrir algo nuevo, señala en esta columna. Y precisamente a través de sus redes sociales, esto que se llama Lee Hoy publica cada semana una recomendación de libros, una recomendación de lecturas, no solamente para los niños, sino también para los papás. Entonces, si usted no sigue todavía la página de la Coordinación Nacional de Becas para el Bienestar, Benito Juárez, pues recomiendo que le dé seguir o me gusta para que estas recomendaciones semana a semana le lleguen a usted. Por ejemplo, hace algunas semanas publicaron una, pues digamos, ¿cómo señalarlo? Es que no es una síntesis, como algunos aspectos sobresalientes de Pedro Páramo, ¿no? Este cuento de Juan Rulfo, la de Juan Rulfo, que pues habla y lo asocia también con términos actuales y que pueden hacer atractivo hacia los adolescentes, hacia los jóvenes, que pues no basta solamente con la beca, hay que acercarlos, también hay que platicar, hay que dialogar con ellos, hay que tener ese tiempo de calidad, ¿no? De lo que tanto hablamos, de lo que tanto hablan en las películas, y llevarlos a través de la lectura también a este gusto. Y haga usted un ejercicio, siéntese con su hijo, póngase a leer una página, dos, y observe usted también la capacidad de retención que tienen, porque esto ha cambiado. Las pantallas nos han llevado a una retención minúscula, ¿no? La atención, la mente se va de repente, ya no se fijan en los detalles, y la lectura lo que hace es esto, trabajar la concentración, el enfoque, y además de que, pues debo decirlo, digo, sin ánimos de balconear a nadie, pero me da mucha tristeza encontrarme con generaciones a nivel licenciatura que les pregunta a uno si han leído pues libros, híjole, pues básicos, ¿no? Y ni siquiera los conocen, o autores, ¿no? Dice, oye, Gabriel García Márquez, ¿has leído algo? ¿De quién? ¿No? No saben quién es Gabriel García Márquez, no saben quién es Octavio Paz, no saben qué es una crónica, ¿no? No leen, se limitan únicamente a los TikToks, al Instagram, al Facebook, y aunque, bueno, hay cuentas, hay páginas que fomentan, ¿no? Que cuentan historias, no es lo mismo a que un libro. Yo estoy ahorita leyendo uno buenísimo de Roberto Saviano, hace un reportaje sobre la Camorra, que es una mafia allá en Italia, la mafia napolitana, y habla cómo a través de un puerto, ¿no?, llega todas estas sustancias y productos y se venden y se hace un negociazo ahí, ¿viste? Entonces se lo recomiendo si tienen la oportunidad de buscar Camorra, de Roberto Saviano, bueno, entre otros. Síganme para más recomendaciones, dicen por ahí. Luego vamos a una pausa, ¿no? En lo que el Bolis consigue café. Faltan ya 15 minutos para las 8.
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18: Este es el resumen de Informe 24 Manzanillo. Soy Francisco Buenrostro y le presento las noticias más importantes al momento. Rosy Vallardo se perfila como la principal aspirante de Morena rumbo a la gubernatura de Colima, respaldada por los resultados de su gestión en Manzanillo. En materia de seguridad, se incorporaron 64 nuevas patrullas, además de 8 drones de grado militar y equipo de última generación para fortalecer las labores de vigilancia. También se realizó un proceso de depuración de la corporación municipal, con acciones contra elementos que traicionaron la confianza del pueblo. Por otra parte, la Dirección de Seguridad Pública de Manzanillo informó los resultados obtenidos del 1 al 8 de agosto como parte de las acciones permanentes de vigilancia y prevención implementadas en el municipio. Durante este periodo, se logró la detención de 12 personas por posesión de droga, 2 por homicidio culposo, 3 por violencia intrafamiliar, 1 persona por ultrajes a la autoridad, 1 por robo equiparado de vehículo y 1 más por robo calificado. Rescatistas de la Unidad Estatal de Protección Civil Colima, en coordinación con personal de la Unidad Municipal de Protección Civil de Manzanillo y un voluntario, realizaron el rescate de 4 personas en aguas marinas de Playa de Oro, así como de un sexagenario en la Bahía de Santiago. Los bañistas rescatados venían procedentes de Aguascalientes y Jalisco. Por su atención, gracias. Sigue disfrutando de la programación de La Bestia Grupera Manzanillo.
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19: Tiene que ir. Ya. ¿Cómo se van estos triciclos, no? Que he visto gente que va en los triciclos, lleva sus garrafones, los llena de agua. Claro, en este caso, en los ojitos de agua, pues uno tiene que lavar el garrafón, ¿no? Llevarlo limpios, tener cuidado también sanitizar los recipientes, y luego entonces ya pues uno los llena ahí. Y lo tiene para el consumo ya con un bajo costo, digamos, ¿no? Pero si lo quiere ya facilito, que se lo lleven al domicilio y demás, algunas marcas comerciales, pues le van a cobrar 60 pesos, 50 pesos, más o menos por la misma agua que usted va ahí a los ojitos de agua. Pues ahora la CEPACOP lo que va a hacer es que lo va a llevar a los domicilios de algunas colonias, porque va iniciando este proyecto, este programa, por solamente 10 pesos, lo cual sí hace una diferencia. Ese fue el tema central. Sin embargo, al iniciar los diálogos por la transformación, y como siempre lo hacemos, le presentamos a usted, la gobernadora Indira Vizcaíno dio un resumen de actividades desarrolladas en esta semana que finaliza. Dentro de ellos, pues abundó sobre la entrega de canchas del Programa Mundial Social, también sobre las visitas y supervisiones en las obras que transforman, las reuniones que ha sostenido con la empresa Pinfra, la que está encargada de la ampliación carretera rumbo a Manzanillo, también sobre las recientes reuniones desarrolladas allá en la Ciudad de México, estuvo con el titular de la SICT, y bueno, entre otras acciones que también señaló la mandataria estatal, con lo cual inició los diálogos por la transformación. Esto es parte del resumen desarrollado la tarde de ayer.
20: Bueno. Cultura que se están llevando a cabo
19: más en este estado.
20: Dirección General de Asipona para revisar los proyectos que se están haciendo desde la propia Asipona. Por otra parte, también tuvimos una reunión con el sector empresarial, las cámaras empresariales que están en Manzanillo, a quienes les presentamos y les explicamos los procesos y los tiempos, tanto del corredor logístico carretero, que es importante, la ampliación de la autopista 6 carriles, del libramiento Manzanillo a 4 carriles, del libramiento de Colima, etcétera, todos estos procesos constructivos, las fechas que ya tenemos, etcétera, pero también les platicamos los puentes que están arrancando su construcción ya en estos días. En el caso de Manzanillo vamos a tener 3 distribuidores viales, así como vivimos aquí en Colima el proceso, en la zona metropolitana, el proceso de construcción al mismo tiempo, de manera simultánea, del arco norte y del arco sur, pues ahora algo similar se va a vivir en Manzanillo. Y este encuentro nos sirvió mucho para poder resolver dudas, para poder explicar los tiempos y la manera en la que vamos a estar informando a la sociedad sobre las vías y las rutas alternas, y poder estar lo mejor organizados posibles para que, mientras duran estos procesos constructivos, que sabemos que el proceso siempre es un poquito tedioso, tengamos las menores dificultades posibles. Y bueno, insisto, me parece que fue una muy buena reunión. Yo quisiera aprovechar este espacio para reiterarle a toda la sociedad colimense, pero también a quienes les guste venir a Colima, a Manzanillo, de vacaciones, que para el periodo vacacional de diciembre ya va a estar abierta nuestra autopista a 6 carriles desde Colima hasta Manzanillo. Estarán todavía los procesos de construcción de algunos puentes, pero esos no afectarán la circulación por los carriles centrales. Entonces, esta autopista estará abierta a 6 carriles para el periodo vacacional. Esperamos que eso implique que tengamos una gran temporada vacacional para Colima en este periodo de diciembre. Y bueno, también ayer seguramente nos siguieron en redes y pudieron constatar que tuvimos dos reuniones que van en este mismo sentido, ¿no? Una con el secretario de Infraestructura, Comunicaciones y Transportes, con el que revisamos el avance de todos estos proyectos que a través de esta secretaría ha venido generando el apoyo nuestra presidenta de México, la doctora Claudia Sheinbaum. Y también tuvimos una reunión con el secretario de Marina, con el almirante Raimundo Pedro Morales, para revisar, sí, temas de seguridad, por supuesto, porque eso siempre están en nuestra agenda con él, pero también estos temas en materia de obras que traemos con la Cipona y también el avance del convenio que estamos firmando con la Cipona para poder generar una especie de contraprestación al estado de Colima. Entonces, vamos muy bien en eso. Yo espero tenerles datos muy precisos y muy buenos para Colima muy rápido, en unas cuantas semanas más. Y bueno, hoy, para nosotros estos diálogos por la transformación son muy, muy especiales. Y sí queremos pedirles a quienes nos acompañan que nos ayuden a hacer la difusión adecuada del tema, porque estamos por presentar un programa que a mí sinceramente me llena de mucha satisfacción y orgullo. Yo espero que a Vladimir y al equipo de CEPACOP también, porque refleja justo la esencia de lo que significa los gobiernos de la Cuarta Transformación. La CEPACOP, con un trabajo ordenado, responsable, un manejo eficiente de los recursos públicos, se ha convertido en un organismo que ya no está en números rojos, en un organismo que ha sido autosuficiente, pero que además ha garantizado tener recursos para invertir. ¿Y en qué ha decidido invertir? Ha decidido invertir en rehabilitación de plantas de purificadoras de agua que están en diferentes lugares de la zona metropolitana, incluso ya en algunas escuelas, por ejemplo. Ha decidido invertir en la rehabilitación de pozos profundos, ha decidido invertir en poder comprar un camión Bactor que se le conoce tradicionalmente para poder estar haciendo estos trabajos de desasolves y que nos permite ayudar a todos los municipios del estado con el mismo. Y hoy queremos presentarles un programa que justo viene de esta esencia, manejo honesto de los recursos, que nos permite hacer más y pensar siempre en poder garantizar un mejor servicio, una mejor calidad de vida a las familias que más lo necesitan.
0: Así fue como arrancaron estos diálogos por la transformación. Le tendré más detalles al regresar de esta pausa. Ahí en Manzanillo, continúe con Jesús Lozoya y Cristel Loyola en la Max de Tecomán y en Super 98.9. Nos escuchamos después de estos mensajes.
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Hola, ¿qué tal? Muy buenos días tengan todas y todos ustedes en esta mañana que ya es viernes 14 de este mes de agosto, 8 de la mañana con 2 minutos. Los saludamos desde el bello puerto de Manzanillo, Colima, el día de hoy en que las temperaturas siguen comportándose altas y así va a continuar el resto de los próximos días, el resto de la semana. Ya estamos en 28 grados centígrados y será un día caluroso. Esperamos temperaturas, dice aquí 36 grados, con sensación térmica llegaremos a los 38 grados centígrados y en algunos lugares cerca de los 40 grados. En Tecomán, ni me digan, en Tecomán andarán cerca de los 41, 42 grados centígrados. Pero en este momento, en Colima Capital, 25 grados, igual que Villa de Álvarez, Tecomán, 28 grados, Armería, también 28 grados, mientras que en Cihuatlán, Jalisco, cielo mayormente soleado, en estos momentos 28 grados y también será un día caluroso, igual que en el puerto de Manzanillo. Donde les está yendo bien, pues es en Guadalajara, 18 grados. En Colima Capital, 25 grados, igual que Villa de Álvarez, Tecomán, 28 grados, Armería, también 28 grados, mientras que en Cihuatlán, Jalisco, cielo mayormente soleado, en estos momentos 28 grados y también será un día caluroso, igual

0: durante los próximos días, durante el fin de semana. Cuídese de los rayos inclementes del sol, le pueden dañar la piel, puede provocarles algunas enfermedades. Eso no quiere decir que usted no se pueda poner al sol a que le pegue algunos minutos, pero también tiene que seleccionar en qué horario, oiga. No es lo mismo que se ponga usted a las 9, 10 de la mañana a caminar, a solearse un poquito, a que lo haga a la 1, 2, 3 de la tarde. Entonces tenga mucho cuidado con eso, porque también le puede presentar algunas complicaciones de salud. Esta mañana permítame ir a un resumen de noticias.
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0: Una fuga de amoníaco se registró en una fábrica de hielo ubicada en el crucero del Tajo de la zona centro de la ciudad. Generó alarma entre los vecinos, preocupación entre las autoridades y al final de cuentas las autoridades de Protección Civil confirmaron que no se habían registrado lesionados o intoxicados. Hasta un 40% de la población ha sufrido ataques de ansiedad. Hay otro tipo de trastornos que deben de ser atendidos, el tema de la depresión y aquellos asuntos que lo pueden llevar incluso al suicidio. Colima, el estado de Colima, se encontraba en el 2022 entre los estados con mayor número de casos por cada 100.000 habitantes de suicidios. La directora de turismo en el Ayuntamiento de Manzanillo, Mairene Ortega, ha confirmado que en unos días será reinstalada ya la figura del Snoopy en la zona centro de la ciudad, luego de que fue restaurada. Tenía serios problemas de deterioro por el paso de los años. El subsecretario de Turismo, Jorge Padilla, admitió que la obra de la autopista ha impactado en el sector de servicios. Sin embargo, también reitera que este año se termina esta obra de la autopista y los beneficios serán permanentes. Sin duda, habrá de ser, dice, un atractivo, más atractivo y seguro para los turistas que de carretera viajar a Manzanillo. La diputada local Andrea Naranjo declaró que la gobernadora Indira Vizcaíno tuvo el valor y la capacidad de gestión para consolidar obras tan importantes en Manzanillo y en el estado de Colima, de los puentes carreteros, los puentes El Manzanillo, la autopista, que sin duda alguna habrá de generar desarrollo en este puerto. El próximo, escúchese ya vienen las clases en la Universidad de Colima, así que el próximo ciclo escolar arranca el siguiente lunes. Tendremos de esto y más noticias aquí en Informe 24. Comenzamos.

Muchas gracias a quienes nos escuchan el día de hoy en su trabajo, camino al trabajo, en el camión, en el urbano, en el taxi, en su vehículo particular, en casa, donde se encuentre. Muchísimas gracias a la gente que nos escucha también en los Estados Unidos a través del mundo del internet, a Mari García, también a la familia Alpizar, a la familia Piedra. Allá también les saludamos a quienes nos escuchan en la zona rural de Manzanillo, a la gente de Parajes, de Don Tomás, de La Lima. ¿Cómo están en Chandiablo? Muy buenos días a la gente que nos escucha también en Veladero de Camotlán, en Piedra Redonda, allá en Veladero de en Los Otates. También saludamos allá en San José de Lumber, cómo siguen la producción del mezcal, oiga, por aquellos lares. También en la Rayanal, que la Rayanal ya es municipio de Minatitlán, pero está muy lejos, está como hora y media más o menos, pero saludamos a la gente que es productora de café. Qué sabroso café el de la Rayanal, y no se diga el ponche que fabrican de manera artesanal las familias de este bonito pueblo, allá alejado de la mano de Dios, pero parte del municipio de Minatitlán. Llega usted a Paticajo. Paticajo es la primera comunidad de Minatitlán en la carretera hacia Mina, y hay una desviación a carretera mano derecha, muy circulada por camiones de carga de Peña Colorada. Ya ve que Peña Colorada está vendiendo todo a su cascajo, todo lo que no le sirve.

0: pues tapando hectáreas y hectáreas de tierra, pues por esa carretera llega usted a la Rellanal a la izquierda, a la derecha, y a la izquierda de aquí para allá llega a Plan de Véndez, la tierra que estaba en disputa en los asuntos, en los pleitos legales. Hubiera en todo caso estado por ahí Hugo Enrique, el licenciado Hugo Enrique Jiménez, ya ve que buenazo este licenciado. Saludos a ir nomás. Hugo Enrique, ahí anda llegando a Manzanillo a lo mejor, pero pues aquí estuvo acompañándonos en la bestia.
1: Jefe,
0: mira nomás, mira nomás.
1: Somos padres. ¿Qué onda, mi jefe? ¿Cómo anda?
0: Ahí andan con Tona. Les mandamos un saludo, un abrazo a los dos. Ahí andan ya juntitos en el puerto de Manzanillo. Adelante y a trabajar y a darle. Pórtense bien, muchachos. Ya no vayan a las ferias de los tacos. Mientras esto sucede, nosotros vamos a las noticias porque en la tarde del día de ayer la gobernadora del estado Indira Vizcaíno Silva entregó una nueva cancha de fútbol 5 en la colonia del Valle del Real allá en Cuauhtémoc como parte del programa Mundial Social impulsado por la presidenta de México en el marco de la Copa del Mundo. La gobernadora del estado de Colima, luego de hacer entrega de esta cancha de fútbol en esta comunidad del municipio de Minatitlán, Colima, de Cuauhtémoc, Colima, esto es lo que dijo la gobernadora.
2: Y la verdad me da gusto y se los he platicado en otros eventos que hayamos tenido el privilegio de tener una presidenta de México que, pensando en el tema del mundial que vivimos aquí en nuestro país y que nuestra selección nos dio muchas ilusiones, ella haya dicho, bueno, que no sea solamente la emoción que vamos a vivir de ver el mundial y de ver a nuestra selección, sino que este mundial llegue a todos los rincones del país y nos deje algo más. ¿Y qué es ese algo más? Un espacio como este, para que nuestros niños, nuestros jóvenes puedan disfrutar, puedan hacer deporte, puedan venir a convivir aquí en familia y que el recuerdo del mundial nos deje además algo positivo como sociedad.
0: Pues ahí lo que señalaba la gobernadora del estado de Colima, Indira Vizcaíno Silva, al entregar una obra más de ella, de las obras que transforman, y sin duda alguna toda obra genera muchísimos beneficios, por pequeña que sea, ya sea una cancha de fútbol, ya sea una techumbre, sea en todo caso también una calle, una banqueta, genera sin duda alguna beneficios importantes para la comunidad. Ojalá que se hicieran todas las obras que se requieren en el estado de Colima, en el puerto de Manzanillo se han rehabilitado muchas canchas. Más de 20 canchas para hacer actividad deportiva, y también se han realizado trabajos importantes en calles de concreto hidráulico, calles de asfalto, como la Avenida Manzanillo, que es un cambiazo total lo que sufrió esta Avenida Manzanillo, o el alumbrado público en Miramar Peñitas también, que es un beneficio importante. En fin, muchas cosas que hay que seguir trabajando y haciendo en beneficio de la sociedad. A ver si les alcanza el tiempo. Mientras tanto, le informo que el día de ayer, guardavidas de la Unidad Estatal de Protección Civil del Gobierno del Estado de Colima realizaron el rescate acuático de un hombre de 68 años de edad, originario de Guadalajara, Jalisco, y se encontraba ya en la playa de Cuyutlán. Se metió al mar. Las condiciones del mar no eran las óptimas y luego se combina, ya 68 años de edad, si te agarran las olas, si sales vivo es un qué buena noticia, ¿no? Pero tengan mucho cuidado, ya no todo mundo tiene la fuerza física a los 70 años de edad para luchar con las grandes olas. La Unidad Estatal de Protección Civil, auxiliada ahí con personas que también se encontraban en este lugar, lograron poner a salvo a este hombre, un turista de Guadalajara, Jalisco, 68 años de edad. Pensó que era Aquaman y por poco pierde la vida allí en Playa de Cuyutlán. Tenga mucho cuidado con eso. Y mientras tanto, el día de ayer, la gobernadora del estado de Colima, Indira Vizcaíno, también anunció el programa de agua de bienestar y el rescate de plantas potabilizadoras para beneficiar a los sectores más vulnerables. Están colocando en Colima capital plantas para venderle aguas de garrafón a 10 pesos. Ahorita andan como a 30 pesos más o menos, ¿no? Te la llevan los que te lo reparten como en 30 pesos. Bueno, están instalando lugares donde te lo dan a 10 pesos para rellenar los por los botes de agua. ¿qué le puedo decir? Esto sin duda alguna genera beneficio para la población, para la gente que lo necesita, y pues ojalá que en el puerto de Manzanillo pues también se vengan más beneficios de este tipo, ¿no? Que vengan y que se instalen en muchas colonias de Manzanillo, que hace falta plantas potabilizadoras. A 10 pesos el garrafón, eso dice la gobernadora.
3: Queremos presentarles un programa que justo viene de esta esencia. Manejo honesto de los recursos que nos permite hacer más y pensar siempre en poder garantizar un mejor servicio, una mejor calidad de vida a las familias que más lo necesitan. Para esto ha sido fundamental el trabajo que ha venido haciendo también los trabajadores de la CEPACOP. Yo quiero agradecerle a su líder sindical, para todos los trabajadores, porque el trabajo que ellos han venido haciendo nos permite tener un mayor alcance. En vez de estar contratando por fuera empresas privadas, tenemos trabajadores en CEPACOP tan comprometidos que se avientan incluso sus horas extras para que con el recurso propio y con la mano de obra propia podamos hacer más cosas en CEPACOP. Entonces, bueno, mi agradecimiento también a ellos. Y hoy vamos a presentarles un programa que hemos denominado, un proyecto que hemos denominado Agua Bienestar. ¿Y en qué consiste? Pues precisamente en poder llevar agua purificada de alta calidad directamente a las colonias donde más se necesita y poderlo hacer a un costo accesible. Es decir, vamos a poder surtir a diferentes colonias garrafones de 20 litros con un costo de 10 pesos, garrafones que se van a llevar a domicilio. En las plantas purificadoras que nosotros ya tenemos con CEPACOP, el costo del garrafón es de 5 pesos, ¿no? Vas, lo llenas ahí, lo llenas por 5 pesos. Como este va a ser un servicio a domicilio, el costo va a ser de 10 pesos, pero aún así, evidentemente dista mucho del costo comercial que tenemos de las marcas comerciales, y por eso es un programa que está dirigido a las zonas, a las colonias que más lo necesitan, porque nuestra visión es poder ayudar a la economía de las y los colimenses que más lo necesitan. Y por eso decía hace un momento, creo que el lanzamiento de este proyecto refleja por completo lo que significan los principios de la Cuarta Transformación: usar el dinero con honestidad, trabajar de manera austera y responsable y utilizar el dinero de la gente en beneficio de la misma gente a través de algo tan indispensable como poderles hacer llegar agua purificada a domicilio.
0: A 10 pesos, pero a domicilio, ¿eh? Dígame usted. Y si van a, dijeran, de ahí al pocito donde se rellenan, 5 pesitos. 5 pesos el garrafón de agua. ¿Cuándo llegarán a Manzanillo, no? La Comisión de Agua Potable y Alcantarilla de Manzanillo a lo mejor podría implementar un programa de ese tipo, a 10 pesitos en su casa o a 5 pesitos si usted va por él. Ya si se lleva, imagínese unos 3, 4 garrafones lo que te ahorras, porque ahorita te los dejan como en 30 pavos. Si vas, si llevan a sus, tu, si pagas los 4 garrafones en tu casa, te los dejan en 30 pesos, son 120. Y si tú vas por ellos, en 4 garrafones son 20 pesos, te ahorras 100 pesitos. Así que vale la pena. A ver si esos beneficios llegan al puerto de Manzanillo, ¿no? Oiga, el día de ayer, la Subsecretaría de Turismo en el gobierno del estado de Colima, y también, bueno, ahí estuvo Jorge Padilla y estuvo la titular de la Dirección de Turismo del Ayuntamiento de Manzanillo, Mairenia Ortega, quienes pusieron en marcha un módulo de información turística a guías y operadores del puerto de Manzanillo para que pues estos estén trabajando, atendiendo a los turistas. Este módulo de atención se encuentra en el centro histórico de la ciudad y puerto de Manzanillo, allá frente al jardín, para que pues quienes necesiten alguna orientación, pues ahí la tengan sin mayores contratiempos, sin mayores problemas. Y de estos temas, de estos asuntos, en este lugar precisamente, quienes hablaban y hacían uso de la voz pues ahí estaba, por supuesto, Marina Ortega, directora de turismo del Ayuntamiento de Manzanillo, que decía esto.
4: Tenemos productos turísticos en el municipio, pero ¿cómo podíamos formar productos turísticos sin tener a los guías que los interpreten? La primera parte era capacitarlos, certificarlos, y eso fue lo que hicimos como gobierno municipal, certificar a más de 20 guías turísticos para que ahora sí con su acreditación interpreten y vayan a todo el territorio. Son 20 nuevos guías, pero de ahí son 20 nuevos productos, experiencias que cada uno de ellos van a poder brindarles y que hoy están aquí parte con nosotros. La segunda es que existe muchísima coordinación y ustedes creo que lo ven ahora en el presidio. Si Jorge ahorita tuviera las mismas herramientas que tiene ahora, creo que habríamos hecho mucho más trabajo. El hecho de que estemos todos coordinados da un gran resultado, que es ahora un módulo con 20 guías, o sea, prácticamente estamos duplicando el número de guías de turistas y ahora con un módulo que va a ser para ellos. En ese sentido, yo, Jorge, te agradezco muchísimo porque siempre ha tenido la visión de innovar, de impulsar, de llevar hasta el último momento los objetivos que tiene, y eso, pues bueno, lo vemos reflejado en...
0: En este evento de inauguración de este módulo, donde estarán los guías de turistas atendiendo y trabajando, también Jorge Padilla, subsecretario de Turismo, expresaba.
5: A conocer y pueda tocar el pueblo de Manzanillo, todas y todos podamos darnos cuenta de lo que está pasando en nuestro municipio y en el estado de Colima. Aprovecho para felicitar a quienes hoy cumplen años, presentes y no presentes, con muchísimo cariño. Que es importantísimo para Manzanillo y para todo Colima como destino. Interpretar, promover, enseñar, motivar toda la riqueza que tenemos aquí en el estado de Colima, que es muchísima. Colima es un estado pequeñito, con condiciones espectaculares que, como el eslogan lo dice, van del mar a la montaña, y que tenemos una riqueza única, particular. Nuestro aroma, nuestro color, nuestros sabores, ustedes los interpretan, se los muestran a las turistas, a los turistas locales, nacionales y también extranjeros. Son ustedes una vía para que la gente toque Colima, toque Manzanillo de otra manera y que lo vea a través de sus ojos, que es de gente profesional, conocedora, pero también llena de amor por su tierra y llena de amor por Manzanillo.
0: Pues ahí estaban también representantes de los guías de turistas y obviamente pues satisfechos de contar con instalaciones, con oficinas para atender y operar desde este lugar en el centro histórico de la ciudad y puerto de Manzanillo. Tengo que ir a una pausa, ya volvemos.
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0: Ya regresamos en esta mañana aquí en Informe 24 desde el puerto de Manzanillo, transmitiendo para todos ustedes. Y en la línea telefónica tengo al diputado federal Locho Morán. Locho, ¿cómo está? Muy buenos días.
17: Bien, bien, muy bien. Acá en la Ciudad de México, pues ya preparando lo que viene para adelante, el inicio del periodo legislativo. Estaré aquí el día de hoy y mañana, y luego regreso a Colima a preparar pues el regreso a partir del día 30 tengo que estar en la Ciudad de México otra vez para la plenaria del grupo parlamentario, la instalación de la Cámara el día 31, y el primero iniciamos ya el penúltimo periodo ya para legislativo aquí en la Cámara de Diputados.
0: ¿Y cuáles son los temas importantes en la mesa que habrán de abordar en las próximas semanas?
17: Bueno, digo, prácticamente todo tiene que ver con Colima, porque de alguna manera todas las iniciativas que he estado presentando, por cierto, soy el diputado con más iniciativas presentadas del grupo parlamentario de Morena y entre los primeros 5 a nivel nacional. Entonces ha sido un trabajo intenso que sigo fortaleciendo. En este nuevo inicio de periodo estaré presentando 20 iniciativas que tienen que ver con temas de medio ambiente, de transporte, que tienen que ver también con temas de economía. Entonces, pues ahí estoy dándole para seguir trabajando por Colima, por Manzanillo y por México, que es mi responsabilidad, y haciendo equipo con la presidenta de la República. Y también, pues, otra parte importante, regresar a mi distrito, que es lo que he estado haciendo en las últimas semanas de manera más intensa, ahora que he tenido un espacio de estancia más larga en Colima. Normalmente estoy 3 días en Colima, 3 en la Ciudad de México, y así le voy avanzando en cada una de las cosas. Y ahí estamos hoy. Hay gestiones importantes de parte del gobierno del estado, de la gobernadora, que he venido apoyando para que le vaya bien a Colima particularmente, y a Manzanillo, ¿no? Hoy hay obras importantes en Manzanillo, históricas. Pues nomás basta decir el tema de la carretera, que está, pues sigue avanzando y que vendrá a mejorar las condiciones de seguridad y de movilidad, pues de todos nosotros los colimenses, ¿no? Sobre todo mucha gente que va a trabajar a Manzanillo, de Manzanillo a Colima, o que va a atender los servicios, pues eso tendrá que poco a poco irse avanzando para beneficio de toda la gente.
0: Una obra sumamente importante para Manzanillo, para la actividad económica, para el puerto, para el turismo, pero no deja de tener detractores. Ver, ¿no?
17: Bueno, lo que pasa es que siempre cuando hay una obra, y sobre todo una obra tan importante como esta, implica complicaciones para la ciudadanía, y es, yo creo que ha sido el tema. Lo más importante aquí es que cuando ha tenido que haber toma de decisiones, la gobernadora ha hecho lo que le corresponde, atender el tema, reunirse con las personas que tiene que hacer y que tienen pues la responsabilidad directa, que es la compañía constructora, para que pues las incomodidades para todos los que transitamos pues sean lo menos posibles. El avance va ahí, es evidente, no han parado de trabajar, sobre todo el tema de la Salada, que es una de las zonas más complicadas, y anunciaban también pues la apertura de 2 carriles adicionales ya para ir avanzando en la movilidad, que sí ha resultado en algunos momentos pues complicado para quienes tenemos que trasladarnos hacia Manzanillo o de Manzanillo hacia Colima, ¿no?
0: Aún así ha habido voces, y sobre todo incluso de algunos políticos, haciendo las críticas que han sido calificadas. Bueno, estamos casi en precampañas, ¿no?
17: Yo creo que lo más importante es que esta obra es histórica. Es una inversión de las más importantes en los últimos sexenios de Colima. Para mí la más importante, muchos años no había habido una inversión tan importante para Colima, es evidente, y esta se suma a otras más que ha habido en Manzanillo, en la zona de Colima, que son importantes y que vienen a mejorar el bienestar de las personas y la movilidad, ¿no? Entonces, bueno, pues a quien lo utilice de esa manera, pues seguramente el mismo tiempo pone a cada quien en su lugar y las cosas van agarrando el rumbo que tiene que ser hacia adelante, ¿no?
0: ¿Y cómo ves ya en rumbo al 2027 este proceso interno que está viviendo la cuarta transformación?
17: Bien, yo creo que yo estaba acompañando a Rosy Vallaro, decidí hacer equipo con Rosy, ella a nivel coordinar los esfuerzos de la transformación a nivel estatal en defensa de la transformación, y yo desde el municipio de Colima apoyar este proyecto que va caminando de manera positiva, porque pues los datos sí lo presentan, no solamente hacia adentro, sino hacia afuera, la presencia de Rosy cada vez es mayor, el conocimiento y la intención de las voluntades de las personas cada vez mayor. A mí me ha tocado acompañarla en Colima, la gente la recibe de muy buena manera, ella misma conecta bien con la gente, entonces creo que se está haciendo lo correcto, pero además lo más importante que está cumpliendo con un compromiso de regresar con la gente, regresar a las colonias, a las comunidades y en general las ciudades, pues para que es un compromiso de todos nosotros.
0: Y sin duda alguna que la gente lo que espera es que obras como las que se han venido realizando a Manzanillo en las colonias, en las calles de concreto, la Unibeca y demás, se pueda traducir en un beneficio para todo el estado.
17: A ver, yo creo que es evidente el trabajo que ella ha venido haciendo desde el municipio de Colima. Por eso decidí apoyarla. Rosy tiene el conocimiento del municipio. Gobernar un municipio siempre significa un reto. Creo que ella, a pesar de muchas cosas, lo fue superando. Y ahí está, es evidente la cantidad de obra pública que hay en Manzanillo, la buena relación, la inversión en seguridad tan importante. Entonces, como alcaldesa de Manzanillo, pues ha cumplido y eso se nota a nivel estatal. Pero además, tiene experiencia legislativa, tiene el conocimiento federal, que es importante para alguien que intenta coordinar estos esfuerzos a nivel estatal, y mucho más que eso también, pues tiene también el conocimiento del estado, fue funcionaria de primer nivel en el estado de Colima, entonces conoce también la operación de lo que significa un gobierno del estado, y además pues su buena relación y conocimiento y liderazgo al interior de Morena, que es fundamental para encabezar estos esfuerzos. Por eso decidí apoyarla, por eso decidí construir con ella y por eso estamos siendo equipo a nivel estatal. Ella, insisto, en todo el estado de Colima y yo desde el municipio de Colima apoyando para que las cosas se sigan construyendo a favor del pueblo de Colima.
0: Y la buena relación con la propia presidenta de México, ¿no?
17: Yo creo que eso es fundamental. Es evidente que si alguien tiene una buena relación con la presidenta de México, un diálogo, una puerta abierta, pues es ella, y eso al final del camino nos beneficia a todos.
0: El 8, pero también contrasta, por ejemplo, muchísimo con la capital del estado, ¿no? Mientras aquí hay mucha obra pública, pues hay un contraste impresionante. El día de ayer declaraba Arturo León, el del sindicato de trabajadores, que parece ser que no va a haber ni para la quincena esta vez.
17: Pues él lo ha declarado varias veces y además es lo que es una realidad, se ha denunciado directamente desde el sindicato, los sindicatos del Ayuntamiento de Colima, lo han sufrido los trabajadores y la regidora Azucena López en el Cabildo, que es la presidenta de la Comisión de Hacienda, lo ha señalado desde hace ya mucho tiempo, el ayuntamiento está quebrado. No hay el recurso para atender los temas, la ciudad está tirada. Ustedes cuando vengan a Colima se darán cuenta al puro entrar que es un cochinero, la ciudad está mal atendida como nunca. Para mí ha sido el peor gobierno municipal en la historia de Colima, una desatención, se ha dedicado a la fiesta, a la pachanga privada, particular, y desatiende los temas generales que son importantes. El tema de la seguridad, total desatención en ese tema que ha sido la peor época para el municipio de Colima. Entonces, creo que hay un contraste evidente y las cosas por eso van caminando para Rosy en el camino correcto, porque su nivel de conocimiento y contraste hacia adentro de Morena, pero hacia afuera también, cada vez es mayor, positivamente a favor de ella. Entonces, pues ahí seguimos haciendo lo que nos corresponde para que esto vaya a buen puerto.
0: Pues Locho, y seguramente seguirás trabajando en busca de que en Colima capital también cambien las cosas.
17: Pues sí, estoy trabajando para coordinar los esfuerzos en defensa de la transformación en el municipio de Colima. Ahí estamos, ahí lo haré. Y seguramente vienen cosas buenas para el municipio y haciendo equipo con Rosy para el estado en su momento.
0: Hay que trabajar mucho en materia de servicios, de obra. Oye, las calles allá parecen piel de cocodrilo.
17: No, es lamentable, es una vergüenza. Realmente Colima, me tocó gobernar, he gobernado Colima. Cuando he gobernado Colima, Colima fue de las ciudades con la mejor calidad de vida en el país. A mí me tocó asumir la policía municipal, no había, se convirtió en las 10 mejores policías del país, los índices de seguridad eran de los mejores a nivel nacional, se invirtió en tema de seguridad, en equipamiento, en construcción de instalaciones, en tecnología, en capacitación, y sobre todo construimos todo un andamiaje en el modelo de justicia cívica que fue fundamental para darle una nueva vida al municipio de Colima, y ahora es todo lo echaron a la borda y está todo perdido, ¿no? Pero pronto vamos a llegar a hacer lo correcto a través, por eso yo he dicho que Morena va a gobernar la capital del estado y eso va a mejorar condiciones para todas y todos.
0: Pues seguiremos platicando. Gracias, Locho.
17: Un abrazo, muchísimas gracias. Saludo a todos en Manzanillo.
0: Él es Leoncio Morán, diputado federal, fue alcalde de Colima y está apuntadísimo para ser quien coordine los esfuerzos de la Cuarta Transformación en ese municipio. También seguramente buscará ser no solamente candidato, sino el próximo presidente municipal en Colima Capital. Hay que recordar que en el caso de la Cuarta Transformación, pues no es el único que se estaría apuntando. Digo, desde diversos medios han apuntado, en caso de ser mujer, a Viridiana Valencia, en caso de ser hombre, Leoncio Morán, pero pues todo apunta a que podría ser el diputado federal Locho Morán quien se encargue de estos temas en el municipio de la capital del estado. Así que habrá que estar al pendiente de cómo se van desarrollando las cosas de aquí al próximo proceso electoral. Ya en diciembre, quiero pensar en diciembre, estarán ya más en definidos algunos asuntos de cada uno de los partidos políticos, porque falta ver, por ejemplo, si es que el actual alcalde de Colima Capital decide reelegirse o en su caso busca ser candidato a gobernador del estado por alguna coalición, partido del PAN y el PRI, incluyendo tal vez algún otro, quién sabe, pero también Meli Romero del Partido Revolucionario Institucional está de manera muy insistente trabajando porque quiere convertirse también en la candidata del PRI y del PAN a la gubernatura del estado de Colima. Si van en alianza, habrá que esperar también cómo se define esta alianza, si en Colima tocaría mujer o tocaría hombre. Es un asunto que también habría que esperar cómo se define. En otras noticias, mientras tanto, le informo a usted que José Delgado, presidente de Sal Real de Colima, asegura que van a continuar con los esfuerzos para posicionar este producto manzanillense porque se produce en las aguas de la laguna de Cuyutlán, pero en el municipio de Manzanillo, allá en Becarranza, Santa Rita, en el caso de San Buenaventura, se produce sal. Y eso dijo José Delgado.
18: Sal Real de Colima quiere convertirse en un distintivo del estado de Colima. Estamos apoyando a la cultura, a la tradición, al deporte, pero también salimos fuera a dar a conocer nuestro producto, lo bello que se hace en el estado de Colima.
19: Y generando empleos y creciendo el negocio, creciendo las ventas, creciendo los mercados.
18: Así es, eso es lo bonito de Sal Real de Colima, que es una empresa muy noble, es una empresa que cuida la naturaleza, que produce un producto tan icónico de nuestro estado como es la sal, pero que también generamos empleos desde producción, empaque, calidad, ventas, toda la gente que nos está ayudando en marketing, en redes sociales, para que ustedes nos puedan ver, puedan seguir Sal Real de Colima, vean todo lo que hacemos, todos los días andamos trabajando, todos los días andamos en diferentes zonas, en diferentes lugares, en diferentes expos, promoviendo con mucho orgullo la sal de Colima. Totalmente, fíjate que nos llena eso de orgullo, de satisfacción muchísimo. El día de la Santa Cruz, el 3 de mayo, tuvimos más de 1,500 asistentes. Es una cantidad sin precedentes. La salinera, estamos en un lugar un poco difícil, al justo entre Armería y Manzanillo, y que más de 1,500 personas de todo el estado, incluso algunas fuera del estado de Colima, se hayan dado la oportunidad de madrugar un domingo y poder acompañarnos en esta festividad, para nosotros fue increíble. Vienen muchos proyectos, se los vamos a decir llegando al punto, pero vienen muchas sorpresas, por eso los invitamos a que sigan las redes sociales de Sal Real de Colima y vean lo que es esta empresa colimense hace con mucho orgullo para ustedes.
0: Perfecto. Una empresa colimense, una empresa manzanillense, Sal Real de Colima, el sal de grano que de manera muy natural se produce ahí en la salinera. Si usted viaja por la carretera libre Manzanillo-Armería, antes de llegar a San Buenaventura, ya ve las salineras ahí, y para llegar a las salineras de Cuyutlán, a las salineras de Becarranza, ahí sí necesita meterse por una brecha que está a la altura de Cuyutlán, se mete una brecha hacia la laguna y en 5 minutos llega a estas inmensas salineras. ¿Quiere usted visitarlas? En estos momentos, ya que se han generado algunas lluvias, aumentó el nivel de la laguna. No hay en estos momentos una gran actividad de producción. En temporada de lluvias es normal. Normalmente la pizca de sal termina en el mes de mayo, pero para diciembre ya se estarían preparando. Yo le recomiendo que vaya por la tarde o por la mañana. Cuando digo por la mañana, hablo de las 6 de la mañana, para que vea usted los amaneceres que se dan desde estos lugares, o los atardeceres, y se pueden tomar una fotografía espectacular. Esto es lo que sucede en estas zonas de Sal Real de Colima. Yo leo con mucho gusto sus mensajes aquí en Informe 24 en el 314-15-760-37. Es un teléfono de WhatsApp de La Bestia Grupera para atenderlos y, por supuesto, yo con mucho gusto le doy lectura a los mensajes de texto. Guillermo Ramírez me dice: buenos días. Dice, para que obras que no se hagan como para las farmacias del bienestar, un fracaso. Y lo que es evidente es que, pues, diario se hablan de estos temas. Dice, y de Rosy Vallardo y más en este programa. Pero solo para recordarle al 8 que la entrada al puerto es un asco y bla, bla, bla. Eso sí. Bueno, ahí la opinión de Rosy, de Guillermo. Saludos desde Mönchengladbach en Germania, dice Richard Mega Brown. Y, por supuesto, saludamos también al Chocorrol. Muy buenos días. Y buenos días también a todos los que nos escuchan. Voy a mensajes y regreso.
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0: 8 de la mañana, 42 minutos, 8 con 42. Y mandamos un saludo al rayito de sol. Cristel Loyola, que dice que viene en el transporte público. Dejó su, ¿qué carro traía? ¿El Lamborghini? Que le dejó cambiando el aceite desde ayer el Lamborghini. Bueno. Oiga, lo que sí le quiero comentar es que el día de ayer se registró una fuga de amoníaco en una fábrica de hielo. Esta fábrica de hielo que se encuentra ya por la calle Hidalgo, cerca del crucero del Tajo, en la zona centro de Manzanillo. Y no es la primera ocasión, oiga. Van varias veces, ¿no? Hace por cerca de 2 o 3 años también se volvió a registrar ahí una fuga de amoníaco. Y los primeros que lo detectan son los vecinos, ¿no? Por el olor fuerte que genera el amoníaco. Y ojo, también el riesgo que representa para la salud. Protección Civil informó que al arribo de los cuerpos de emergencia de esta fuga ya había sido controlada mediante el cierre de válvulas correspondientes. Y se realizó una revisión de las instalaciones y se detectó que aún permanecía una pequeña cantidad del producto en las tuberías, por lo que se mantuvo la supervisión del lugar. En el sitio se reportaron únicamente molestias generales relacionadas con el olor, sin que haya personas que necesitaron atención médica. Dijo Protección Civil el día de ayer por la noche, decía que la situación ya estaba bajo control y que una vez concluidas las labores de seguridad se iba a permitir nuevamente la circulación de los peatones y de los vehículos ahí en la zona de la calle Hidalgo, que es derivado de los riesgos que representa el amoníaco para la salud, sobre todo quienes la respiran, pues es que no se dejaba y no había permiso para que transitaran por ahí cerca de la fábrica de hielo. El amoníaco es un gas incoloro de olor muy penetrante. Esta forma de amoníaco se conoce también como amoníaco gaseoso o amoníaco inhidro. El amoníaco gaseoso puede ser comprimido y bajo presión puede transformarse también en líquido. ¿Qué puede hacer el amoníaco en el cuerpo humano? También se conoce como NH3. Es un producto de desecho normal del cuerpo de las bacterias saludables que intestinos pueden producir al ingerir proteínas de alimentos y luego que se echan a perder. Pero las dependencias de la Secretaría de Salud dice que la exposición a niveles altos de amoníaco presente en el aire puede causar irritación en la piel, los ojos, la garganta y los pulmones e incluso provocar tos y quemaduras. La exposición a niveles muy altos de amoníaco sí puede provocar la muerte. Es el día de ayer esta fuga de amoníaco ahí en la zona centro de Manzanillo. Por fortuna no pasó a mayores, intervinieron ahí las autoridades, la gente de Protección Civil también estuvo ahí. Mientras esto ocurría ya, el día de ayer por la noche, cerca de las 9 de la noche, ocurre un accidente en el Boulevard Costero Miguel de la Madrid, cerca del semáforo ahí de en la Secundaria Federal Mariano Miranda Fonseca. Un motociclista se accidentó y pues se veía bastante mal. Llegaron ahí, obviamente, la gente de Cruz Roja, llegó también gente de Protección Civil para atenderlo. Fue trasladado a un centro médico para que pues le ayudaran. Y bueno, esto por fortuna sigue con vida. Esta mañana ya llegó, ya está aquí.
1: Ay, Dios.
0: La que va a sacar
1: cena, propaganda política. Anuncio no patrocinado.
0: Oigan, como frutas y verduras.
1: Sí, ya sé. Es que, ¿qué creen? Que me quedé sin coche ayer porque lo mandé al taller y esto de el transporte público, hoy está muy abarrotado en la mañana. Dije, no, es más, hasta paré varios mototaxis porque ya dije, lo último, porque a mí me da un poco de miedito de subirme al mototaxi, pero dije, ya. Pues ahí nada más le digo que se vaya despacito, ¿no?
0: ¿Y qué le trajo? ¿Mototaxi, taxi?
1: No, alcancé a agarrar se apiadó de mí un taxista que ya iba a desayunar, pero ya, agarró un taxi ahí por la Velardo y resulta ser que es mi amigo desde la primaria. Un saludo para el Javier que me trajo aquí exactamente y que me estaba platicando, pues que hoy rápido pasan los años, y, pero que yo y él seguimos igualitos. O
0: Ajá,
1: sea,
0: sí. Desde el
1: igualitos.
0: sexto año de
1: Seguimos
0: primaria,
1: igualitos. Desde primero de primaria, es que con él yo me.
0: y siguen igualitos.
1: Seguimos igualitos, Javi, ¿verdad?
0: Hombre,
1: Es que
0: sí.
1: estamos prietitos, entonces nos conservamos más. Y luego me dice, oye, es que ¿sabes de qué me acuerdo muchísimo cuando estábamos en la primaria? De la vez que te abriste la piocha. O sea, imagínate cómo
0: Ya te
1: quedamos de trauma.
0: partiste el.
1: Sí, me dice, es que éramos niños, teníamos 6 años, y pues me aventaron y me abrí la piocha, pero era una de aquí a acá, o sea, del lado de la quijada, casi todo, o sea, está enorme, y pues sangrando por todos lados, y la corredera de niños, y todos, me dice, es que me acuerdo cómo se te veía la
0: O sea, lo
1: carne, o sea,
0: dramático se le quedó
1: se le quedó, lo traumé,
0: así.
1: también lo traumé.
0: Sí, imagínate.
1: Pobrecito
0: Pobres
1: mi
0: sus
1: Javi.
0: hijos, imagínate cómo los. ¡No, no se muevan, no corran!
1: Ya sé, y ahorita le digo, ah, sí, es que yo aquí trabajo en la radio, y me dice, tú eres la de la radio. Y yo, sí. Me dice, yo buscaba que quién era la periodista de la Velardo, y dice, pero yo conozco a todos, y es que como tengo dos nombres, pues él me conoce con el otro nombre, entonces,
0: Con
1: con el
0: Manuella.
1: de Manuel. Ajá.
0: Manuella, ¿no era el
1: Entonces,
0: de las películas?
1: no, señor, no sabía, es
0: Bueno.
1: como, pero sí. Y entonces me dice, no sabía que te era la. Así que un saludote grande a mi amigo Javi.
0: ¿Javi qué?
1: Ajá, pues no me acuerdo el apellido, otra cosa me acordaba de él, pero es que
0: ¿Qué número de
1: Javier.
0: taxi trae?
1: Fíjate que ni vi.
0: ¿Qué tipo de vehículo es el taxi?
1: Eso es un Nissan grande.
0: Nissan grande.
1: Es que ustedes no saben la soleada que me di y todo lo que hice para llegar. Es como la canción de Joan Sebastián. Cruzaré los montes, los ríos, los mares. O sea, todo crucé
0: Todo por no
1: y nadie.
0: dejarse, porque ayer habló de su América, entonces
1: Ay, sí, es cierto.
0: se
1: Yo creo que es
0: dijo.
1: karma, pero mira, o sea, ya vi y así me tienen que recibir todos los días.
0: Ya
1: Ya
0: no
1: vi
0: más,
1: que
0: lo
1: mis
0: que
1: dos empanadas enormes y muy grandes son de camote.
0: hay de
1: ¿O de
0: camote y de
1: qué?
0: leche y de piña. Que
1: Ay.
0: si quieres de camote o
1: De
0: de leche.
1: camote, a mí sí me gusta el
0: Mira,
1: camote. ¿Sabes cuál es el camote?
0: que
1: Muy
0: está
1: bien.
0: pintadito de leche, lo mandó de México.
1: Ay, de Mesio, muchas
0: ¿De
1: gracias, de
0: dónde? De
1: Mesio.
0: Colombo.
1: Sí, es cierto. Oye, en Colombo hacen muy buen pan. Estas empanadas y luego
0: El
1: también el
0: bolillo.
1: bolillo. No, yo creo que nos
0: Aunque
1: voy a
0: también hacen
1: cambiar de
0: bolillo en la
1: residencia.
0: Pedregosa, en la San
1: Creo
0: José
1: que voy
0: también.
1: a cambiar de código postal, señor Luis. Voy a ir al Colombo. Ay,
0: Cabo, ya
1: mire
0: tiene un
1: nada
0: amigo
1: más.
0: taxista que
1: ¡Ah,
0: lo
1: señor!
0: traiga.
1: Exacto. Ya hasta me pasó su número, me dice, para cuando ocupes. Y yo, sí, ocupo. Pásame tu número, Javier. Muchas gracias por
0: Bueno.
1: traerme.
0: Cori Vega dice, buenos días, Jesús. Aquí estamos escuchando en el trabajo. Mándale un saludo a Manny García y para Cristel, para Richard Megabram, también para Dani Campos, solo para que sepan que el América pasó a la siguiente ronda.
1: Mira. Oye, un saludo también para Leo, que está en California escuchándonos, y a doña Margarita. También que si no les
0: Mira,
1: mando saludos, luego
0: dice Noé,
1: me
0: me
1: mandan.
0: hubiera hablado para ir por ella, señor
1: Pues
0: Lozoya.
1: es que no me. ¿Ves? Estos contactos no me los pasan. Nada más me pasan los mensajes en donde me le tiran a la América, en donde me andan tirando carrilla a mí. O sea, nada más eso, y los reportes de las fugas de agua.
0: No, hombre. Oiga, y hablando precisamente de reportes, les quiero decir que nos están mandando, pues, que si podemos, si es posible mencionar que están solicitando tres donadores de sangre, tres donadores de sangre O positivo, dice, para apoyar a un paciente en la clínica 10 del Seguro Social. Dice, en la clínica 10, tipo de sangre O positivo, se requieren tres donadores. Cualquier mensaje, ayuda, de cualquier cosa, 314-217-4078. Para usted que puede y si tiene algún interés, vamos a aplicar a postear esta imagen para en Noticias Manzanillo para que pueda usted tener ahí los datos. Porque no es la única persona que está necesitando también ese tipo de ayuda con sangre. También nos mandaron otra persona que también necesitaba también alguna ayuda con sangre. Fíjense que ese tema de donar sangre, qué importante es.
1: Sí.
0: Porque hay muchas personas que todos los días, o sea,
1: Requiere.
0: en los hospitales todos los días se requiere sangre porque
1: Sí.
0: operan a alguien, porque entonces Y hay gente que va a donar, y hay gente que no todos pueden donar.
1: No, es complicado.
0: Es muy
1: Los
0: complicado donar,
1: requisitos también que te
0: porque tienes que
1: solicitan.
0: tener hasta la dentadura en buen estado.
1: No puedes tener malas picadas o
0: Caries, si tienes
1: caries.
0: caries, no puedes donar.
1: Exactamente.
0: Para menos de 50 kilos no pueden donar y tienen que ser mayores de 18, menores de
1: Sí.
0: 65, de 65 años y en buenas
1: Sí,
0: condiciones de
1: claro.
0: salud.
1: No tienes que
0: Hasta sin
1: tener
0: caries,
1: exactamente, ni
0: sin
1: traer
0: gripa, etcétera, etcétera.
1: resfriado, exactamente. O sea, cosas muy mínimas, pero cuando ustedes se sientan bien y puedan hacerlo y donar, la verdad es que yo creo que todos necesitamos en algún momento, si no nosotros, algún familiar. Entonces, es bueno que se tenga ahí este hábito de hacernos donadores. Hay unas campañas de donadores compulsivos en el estado de Colima que las llevan a los diferentes municipios. Y se me hace muy bonita también la labor porque de verdad se requiere muchísima sangre. Para una operación te están pidiendo varias personas, como
0: Hasta
1: ocho
0: 8.
1: personas para que vayan a donar
0: Hasta
1: antes de que
0: 8.
1: te operen, por si se les requiere
0: Y
1: pues tener
0: normalmente
1: sangre.
0: de 10 pasan 3 o 4,
1: Sí,
0: ¿eh?
1: es
0: Ni la mitad.
1: complicadísimo, sí.
0: Entonces.
1: Pero la verdad es que hay que hacerlo. A mí, en lo particular, ya les he compartido que tengo fobia a las agujas, a las jeringas, pero sí logré donar una vez para una amiga también que le iban a operar. Me tuve hasta que cachetear para controlar los nervios porque yo ya estaba. Tú me has visto cuando me ponen las vacunas, Jesús, que es el instinto y luego he golpeado a enfermeros. Me da mucha pena, les pido muchas disculpas, pero
0: Por eso te amarran ya de
1: sí.
0: mejor.
1: Oye, ¿te acuerdas? Tú no fuiste conmigo, pero cuando estaban las campañas de vacunación del COVID, la verdad es que pues todos queríamos vacunarnos y pues para ayudar a nuestro cuerpo y demás, la mayoría pues. Y yo dije, no, yo voy a ir a una comunidad donde esté bien alejada y donde nadie me conozca, porque de por sí era la incertidumbre de la vacuna. Y luego que a mí me dan miedo las vacunas, entonces yo desde que llegué les dije a la señorita, oiga, yo fui a Los Reyes, hasta allá, casi en Armería. Y ya cuando llegué, yo sí les dije, oiga, a mí me da mucho miedo las vacunas, tengo fobia, he golpeado enfermeros, o sea, para que estuvieran como, que no creyeran que es como algo de
0: Ahí fue
1: psicosis.
0: cuando
1: Ahí
0: te amarraron,
1: me agarraron entre como puerco, me agarraron así.
0: ¿no?
1: Pero eché
0: Bueno.
1: tal grito, o sea, me dio tanto nervio y todo, que eché un grito, ¿no? Que toda la gente se asustó, la que estaba ahí, dijeron, no, pues quién sabe qué le estarán metiendo a esa señorita, o sea,
0: La
1: ya ves
0: aguja.
1: porque no sabíamos de qué era, pues era nueva una
0: Será, así
1: vacuna, ¿no?
0: es.
1: Entonces, todos estábamos ahí como con nervios.
0: AstraZeneca.
1: Exacto, pero pues hay que donar, si
0: Así
1: puede usted
0: es.
1: donar, vaya.
0: Ayúdeles. Mire, hay una señora que se llama Norma Nayeli Rivas Cortés. Dice cualquier tipo de sangre en la clínica número 10 del Seguro Social. Y bueno, ahí también hemos posteado en Noticias Manzanillo su solicitud. Saludos también a Ramón García en Tapeistles, que le va a la América. Dice, arriba en la América, dice. Dice.
1: Ya me alegró la mañana. Fíjate, vengo bien alegre. O sea, a pesar de que me iba a poner irradiada de que
0: Ya
1: no
0: llegó Richard, también
1: encontraba.
0: manda saludos a la
1: Sí,
0: América.
1: pero se ha puesto bonito el día. Encontré un amigo de hace muchísimos años. Me recibieron aquí con estas empanaditas deliciosas de camote que estoy. Mira, ya llevo la mitad. Ya llevo
0: Fíjate
1: la
0: lo que
1: mitad.
0: dice Lupillo Sánchez, dice, yo también me acuerdo de ese accidente de la primaria.
1: Ah.
0: Saludos, Cristian Loyola, de parte de Pepe, también
1: Pepe.
0: compañero de la primaria,
1: ¿Qué
0: Lupillo
1: hubo?
0: Sánchez.
1: Lupillo, saludos. La verdad es que soy malona para los
0: A
1: nombres,
0: ver,
1: pero la cara.
0: ¿lo
1: ¡Sí
0: reconoces?
1: te conozco!
0: Ahí está la fotografía del
1: Claro que
0: WhatsApp.
1: sí, igualito, la
0: Ah,
1: carita.
0: igualito.
1: Es que cambiamos nada más un poquito.
0: La primaria, igualita a la primaria,
1: Sí,
0: así
1: es
0: estaba
1: que
0: desde
1: la
0: el principio.
1: carita, o sea, te lo juro que sí. Él y Javier también que sigue igualito de su cara. La verdad es que, mira, nos ha hecho justicia la vida, nos ha tratado bonito.
0: Ah, dice Agustín Barragán, dice, tenemos pan dulce a la venta por si
1: Ay, un saludo
0: gustan.
1: para Agustín Barragán y
0: Dice,
1: para
0: sigues
1: Mica.
0: estando ne de abajo.
1: ¿Sigues estando negra? La verdad, sí, estoy prieta. Estoy prietita y dicen que de mi cara no he cambiado mucho. Entonces,
0: A Lucas está vendiendo pañal más
1: ese Luca,
0: cosas.
1: bien emprendedor, ¿eh? Ese niño. Y ese niño va a ser buenísimo para el tenis. Me llevaron esta semana, me dio una recia en el tenis,
0: Duraste
1: pero
0: 2 días sin aparecer por ninguna
1: viene aporreada.
0: razón. Bueno, vamos a deportes esta mañana aquí en Informe 24.
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0: Bueno, y en los asuntos deportivos, en esta copita que se está jugando allá en los Estados Unidos el día de ayer, ¿cómo le fue al América? ¿Cómo le fue al América, no? Empató 1-1 con el Austin y perdieron en penales el día de ayer.
1: Señora, sí pasa. Hay veces en los que uno tiene que aprender también a ser humilde y a tener derrotas. Y de la derrota uno aprende mucho.
0: Y también perdió el Cruz Azul 2-1, perdió el Tijuana 3-1, perdió Necaxa ganó 2-1, Santos ganó 2-0. Y Chivas ganó 2-1, el único partido que ganó, por cierto, Chivas, y ya no está en esta copa. Ya, pues a nadie le interesa esta copita pero bueno, hay que esperar a ver qué pasa en la liga.
1: Yo esta semana le quiero decir que anduve muy deportista, señor Osorio. Regresé al gimnasio, fui al tenis con Luca, que me dio una reserva. Después de eso, después de 2 días de ejercicio, no pude caminar 2 días. Entonces, ahorita estoy recuperándome. Ahorita le estoy entrando al pan porque estas son mis barritas energéticas. ¡Qué cosa tan bonita, señor Lozoya!
0: Quiere bajar de peso y se quiere...
1: Es que subí ya lleva 2 empanadas kilos, que desaparecen. 5 kilos, qué barbaridad. Pero bueno, ya estamos retomando los buenos hábitos. En la Cuauhtémoc que no tienen agua. En la colonia Cuauhtémoc no tienen agua.
0: En la Cuauhtémoc que no tienen agua. También están pidiendo energía eléctrica y tienen problemas en la energía eléctrica.
1: Se manifestaron también.
0: En la Obradores fueron ayer a manifestarse ahí en la Comisión Federal de Electricidad a discutir y pelearles por lo que estaba sucediendo y tienen todísima la razón.
1: Y qué bueno que los ciudadanos exijan y que vayan también a manifestarse cuando se tiene que alzar la voz.
0: Me dice Everardo, buenos días, ha de tomar jugo de alacrán, por eso sigue igual de joven. Eso está bueno.
1: Me estás haciendo una fama, o sea, que ni la viuda negra, ¿eh? O sea, esto está trascendiendo mucho, Jesús Lozoya. La gente, por eso no se me acerca, Jesús Lozoya.
0: Que sí, le tienen miedo a los alacranes.
1: Ay, no.
0: Bueno, dicen por yo nomás ahí. Los leo.
1: Ay, no, pues es que tú has ocasionado todo esto.
0: Me dicen, buenos días, somos un grupo de la Colonia Deportiva de Santiago, queremos apoyo ya que tenemos 2 noches sin luz. Le ponen como a 1:00 a.m, se nos va y así estamos con este tema de Comisión Federal. Queremos saber pues, si se apoyan, porque si no, vamos a ir a bloquearles la oficina. Ay, pues, a los de Comisión Federal.
1: Un saludo para los de Comisión Federal.
0: Richard, el América sí pasó a la siguiente ronda. Sí, cierto. Pasó de panzazo, pero pasó.
1: Ay, hola. No. Luego, ¿ustedes están en la copa también?
0: No, no nos interesó la copa.
1: Ay, nunca son invitados. O sea, ¿cómo no? Dicen, ¿no? A los equipillos pinches, no los vamos a
0: ver. Recuerda que Chivas jugó la final de la Libertadores, algo lo que
1: ¿en
0: no
1: qué año?
0: No importa, algo no. que no ha podido hacer el América, ¿eh?
1: ¿En qué año?
0: Bueno, nomás te digo, el único equipo que ha jugado la final de la Libertadores allá en la cancha del Boca era Chivas y lo tuvo que perder porque si no salían vivos.
1: Ajá. Ahora resulta que tuvieron que... ni los niños héroes hicieron tanto. ¡Ay, qué bárbaro! ¿Qué les digo? Aquí el señor Lozoya se nos pira bien gacho. O sea, yo creo que ya tenemos que empezar a hacerte muchos exámenes, señor Lozoya.
0: Nada, a lo mejor ya vámonos.
1: ¿Ah, ya? Sí, ay, sí, pero sí. Si acabamos de empezar.
0: Pues usted acaba de llegar.
1: Sí, tenemos bien poquito.
0: Sí, cómo no. Sí. Levántese más temprano. Sí, ya nos dijeron que póngale checador.
1: Muchachos, yo vengo, esto es amor al arte. Yo nada más vengo a iluminarnos.
0: Y a comerte el pan.
1: Y a comerme el pan, obviamente. Bueno. Oye, me manda unas fotos del señor Lozoya cuando venía en camino y me dice. Es que ahí te trajeron unas empanadas y yo, espérame tantito, ahorita le digo que le meta el acelerador. De que llego.
0: Bueno, ahora sí, ya nos vamos. Muchas gracias por estar con nosotros en esta mañana. Nos escucharon, nos vemos el próximo lunes. Les saluda con el gusto de siempre.
1: Cristel Noyola.
0: Y Jesús Lozoya Baeza. 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

mi raza, buenos días, iniciando el Telele Show con toda la actitud como debe de ser. Ya estamos a 14, mi raza, 14, algunos es catorcena, algunos, porque es 14 hoy, posiblemente llegue la quincena antes. Bueno, es 14, es viernes, el cuerpo lo sabe, ya nos echamos unas empanadas. ¡No, mi raza! ¡A gusto! Usted queda en sintonía a través del 93.7 FM. No, Cristel va, pero bien enojada. Ya se está echando ahí sus empanadas. No, la verdad, saludos al buen Demesio. Ahí le agradecemos. Ayer nos tocó visitarlo, el buen Chuleta, su servidor. Y bueno, ya que nos fuimos allá hasta el Colomo a sacrificarnos. Ahí de paso, no, la verdad, muy rica. Le mando un saludo. El hecho de que las haga la leña, no, mi respeto. Nomás porque ahorita no anda en modo de panadero tal cual, ¿verdad? Pero sí, yo digo que sí le iría muy bien. Saludos al buen Demesio. Fíjense que en el santoral aparecen los que llevan por nombre Maximiliano, Eusebio, Anastasia y Calixto. ¿Conoces a alguien con estos nombres? Hoy es su santo y les decimos ¡felicidades! ¡Ay, mi raza! Maximiliano de Habsburgo. Nomás conozco a ese. Y es de la historia, ¿eh? No lo conocí en persona. Maximiliano me gusta como para que sea de allá de, no sé, como de Abelardo L. Rodríguez. Eusebio, no conozco ningún Eusebio. Sí me suena el nombre de Eusebio. Pero Eusebio me gusta como pa' que sea de acá, de como de Camotlán. Luego aparece Anastasia. La vi en una película. Luego Anastasia era una actriz que salía comediante ahí con Jorge Pinedo, en la escuelita. Era la guapa, ¿no? Anastasia. Luego aparece Calixto en Colomos. Lo más seguro que en Colomos haya un Calixto. No conozco ninguno, ¿verdad? Pero me gusta para que sea de Colomos. Saludos a toda la raza que anda en sintonía a través del 93.7 FM. Así iniciamos el Telele Show aquí con su servidor, el Rorro Vargas, el Goldo Peludo, con toda la actitud como debe de ser. Invitarles a que manden su WhatsApp 314.

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Síganos ahí en Facebook, La Bestia Grupera Manzanillo. 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Y ya de paso, quieren seguir a su servidor, ahí me encuentran, el Goldo Peludo Rorro Vargas. Vámonos con música, y es a cargo de Calibre 50, se llama Mi Problema, aquí en La Bestia.

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11: Este es el resumen de Informe 24 Manzanillo. Soy Francisco Buenrostro y le presento las noticias más importantes al momento. Morena está por definir quién será su candidato a la gubernatura y Rosy Vallardo se perfila como la favorita, muestra de la aprobación de sus resultados obtenidos como presidenta de Manzanillo. Ahí, Rosy Vallardo rehabilitó más de 23 calles y avenidas, recuperó 20 canchas deportivas y accesos a playas. Además, logró que Manzanillo sea el único municipio del país en respaldar con 9,000 pesos a todas y todos en universidad, así como a emprendedoras en herramientas y equipo gratis. En más noticias, el Ayuntamiento de Manzanillo hace un llamado para que si encuentras un animalito maltratado o en situación de riesgo, sigas las siguientes recomendaciones. Bríndale agua y alimento en la medida de tus posibilidades. Tómale una foto y comparte su ubicación al WhatsApp de la línea Bienestar Animal 236-125-9695. Y si puedes, manténlo resguardado o quédate junto a él en lo que llega el personal especializado para atenderlo. Rescatistas de la Unidad Estatal de Protección Civil Colima, en coordinación con personal de la Unidad Municipal de Protección Civil de Manzanillo y un voluntario, realizaron el rescate de 4 personas en aguas marinas de Playa de Oro, así como de un sexagenario en la Bahía de Santiago. Los bañistas rescatados venían procedentes de Aguascalientes y Jalisco. Por su atención, gracias. 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

Y bueno, mi raza, continuamos con más a través del 93.7 FM. Pero ¿qué creen? Ahorita en unos momentos más nos vamos a ir a un control remoto. Entonces ahorita voy a ver si mandaron mensajes y voy a alcanzar a leer los que me mandaron. Y si no, mi raza, pues se los voy a quedar a deber. Ya sé por qué marcó, se me hace que sí, marcó Jesús. Y no sé si se llevó el otro celular en lugar de este. Ahorita voy a checar. Acá de este lado, ¿qué nos dicen por acá? A ver, mi raza, saludos a los que andan en sintonía. ¿Dónde andan? Que no los oigo. Ya vi que mandó nota de audio Jesús, nomás que no lo alcanzo a ver. 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Acá de este lado, Martita, no alcanzo a ver si está un teléfono acá de este lado. No está uno. No, entonces se equivocó, los oye, ya vi. Se llevó el de la radio. Jesús. Ya que quise agarrar el otro y dije, no, este no es. Bueno, ahorita le mando saludo a Jesús, que lo más seguro es que esté escuchando. Los voy a dejar con buena música, buena programación y en los controles al buen Richard Megabrown Tracatrown. Vámonos con música, es Pedro Fernández, se llama De Otro Planeta, aquí en La Bestia Grupera. Seguimos dejando huella.

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2: En mi mano tengo otra carta. Mucha atención a la persona que escribe con el seudónimo de la desesperada. Debo decirle con toda claridad que la solución es separarse de su esposo porque él no va a cambiar. Es irresponsable y desconsiderado y usted ha sido demasiado buena con él. Lo de esa mujer son invento y solo quiere atormentarla. Usted es capaz, no le tema al futuro, lo más importante es su tranquilidad junto a sus hijos. Gracias, amiga, por escribirme su carta.
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0: 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Son las 10.
1: Continuamos a través del 93.7 FM. Su servidor, el Rorro Vargas, el Goldo Fenudo, acompañado de
2: Elisette Morales.
1: Así como también de
3: ¡Ay, ya soy chuletita!
1: Así como también
2: de Marlene.
1: Bienvenidos a Marlene, mi raza. 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
3: Ansin amaro tu marido.
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1: 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Recuerden que estamos en La Bestia y seguimos.
4: Ya llegó el pachanga.

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2: 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Digo, con Gotza, perdón. 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Dejaron de ser payasos.
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0: Son las 10 con 16 minutos.
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14: 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Chuletas, la verdad. ¿Qué te antoja ganarte el día de hoy en tu caso, el que traes tu automóvil? ¿Vendrías ahorita en este momento a hacerle su cambio de aceite, y aparte el autolavado, y aparte llevarte un premio de estos, o ya le echaste gasolina y dices, ya perdí la oportunidad?
15: No, fíjate que se me está antojando una de esas cajitas.
14: ¿La caja esa? No, pero ¿qué trae o qué?
15: No sé, creo, veo que sacan muchas cosas de ahí, digo, para que una pudiéndome llevar todas.
14: No, bueno, eso sí, tiene razón.
15: Estoy viendo, Rorro, es que yo no sabía que había líquido para limpiar el parabrisas. Yo echándole jabón de lavar trastos, amiga, no.
14: No, chuletes, pues para eso estará, hay que aprovechar. Y ya dice que hay unos huevos ahí.
15: ¿Dónde?
14: ¿No los quieres agarrar?
15: Ah, son de colores. Ah, mira, ahora pintan los huevos, antes pintaban los pollitos.
14: Es que es para que tengas ahí, si quien tenga suerte, ahí va a poder agarrar uno de esos y ganarse un premio.
15: Agarras un huevo y lo que trae adentro es tu premio.
14: Sí. algo así.
15: Si agarras dos premios.
14: Oh, pues sí, chuleta. Él, ya vimos que te hace con el sueño de tener un automóvil para poder utilizar los productos que están aquí utilizando, pero queriendo y no, Eli, la verdad, por ejemplo, a tu moto, ¿cuántos litros de gasolina le echas?
16: Mira, primero que nada, ya te vi, lo que me dijiste. Le dijiste, ¿tú que sí tienes auto, chuletita?
14: Bueno, las mujeres, ¿cómo se fue? No fue en ese sentido.
16: Guardé.
14: En este caso, bueno, te preguntaba, ¿cuántos litros de gasolina le echas ahí a tu moto?
16: Hasta que se llene.
14: Tanque lleno.
16: Tanque lleno. Y eso me sale como 100 pesitos.
14: ¿A poco no estarías más contenta si con estos 70 premios que se vienen, que son en noviembre la entrega, a lo mejor ganarte otra moto, ganarte otro automóvil, hasta un mototaxi? Son 70 regalos para los que son clientes. 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

0: Oiga, mi amigo, ¿cuánto me cobra por tocarme la cucocha?
1: ¿Qué pasó, mi amigo? A mí no me gusta eso. Pero se la tocó de a gratis con la fresa.

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0: Melissa, nos están visitando el día de hoy, ahí de verdad, la intención es esa, vengan, están de aniversario, Eli, la verdad, ¿qué quisiera llevarte tú que estás aquí ahorita en este momento, que te pudieras ganar? ¿Qué es lo que más se te antoja?
1: Un auto.
0: No, pues sí, ya vimos que sí, sigue soñando, pero los sueños se pueden hacer realidad,
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0: todo,
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0: ¿Ya escucharon, Eli? Chuletas, ¿tú a qué le estás echando ojo?
3: A un bidón y una gorra.
0: Ok, está bien, Bueno,
3: Pero eso es una tómbola, ¿verdad?
0: Sí.
3: Ah, yo pensé que podía agarrar uno.
0: No, chuleta, tienes que echar gasolina y ya, o comprar artículos de verdad y ya vienes con ellas y ya puedes entrar a participar.
3: Lástima que mi estufa no es de gasolina, sino sí.
0: 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Sale mi raza, seguimos de la bestia porque seguimos.

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1: Son las 10 con 33 minutos.
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13: 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Vamos a continuar con más de La Bestia, porque seguimos dejando
16: la huella.

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1: Son las 10 con 43 minutos.
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0: gracias por seguir aquí en sintonía a través del 93.7 FM. Y fíjense lo que les voy a decir, Marlene, que es la mera mera del marketing aquí en Goxa. Yo platicando con ella, no manches, lavan los carros como si fueran en la Fórmula 1, de que le cambian las llantas bien rápido. Y en eso, ay, hablando de la Fórmula 1, hay algo para los clientes que nos están escuchando. Platícanos, Marlene, de qué se trata, para que estén bien listos y preparados a todos que les gusta ir a ver ese tipo de carreras, o nunca las han visto, pero tienen esa intención de algún día ir ahí, pues a un hipódromo o así, para ver algo de los autos de carreras. Platícanos, Marlene, ¿qué tienes para ellos?
1: Muy bien, pues muchos clientes, yo creo que participaron el año pasado para querer ser uno de esos ganadores, para vivir la experiencia de la Fórmula 1 con el viaje todo pagado. O muchos clientes también el año pasado estuvieron canjeando mochilas, playeras, chamarras, cilindros de agua y no me acuerdo cuántos productos, gorras creo que también había. Entonces, este año vuelve a iniciar, hoy inicia justamente hoy hasta octubre. Para que ustedes empiecen a acumular kilómetros, recuerden que aquí es acumular kilómetros, los kilómetros son los litros, así que si yo cargo 20 litros, en automático se me van a juntar 20 kilómetros, es como los puntos de cliente frecuente, con una pequeña diferencia. Si tú eres de los que carga de la Big Power o lo que es la roja, cada litro te va a costar 3 puntos, ¿sale? Entonces, te va a triplicar, como quien dice, tus kilómetros de lo que tú estás cargando. Si tú eres de los que cargan de la super o la verde, como muchos luego llegan a decir, ese equivale solamente un punto. Entonces, recuerden que esta dinámica, hay que entrar a la página de shell.com.mx. Ahí se hay que registrarse con su correo electrónico, sus datos personales, su correo y todo. Ya teniendo ese usuario, ahí van a estar registrando todos sus tickets. Recuerden que ahí les van a pedir la fecha, los litros, el tipo de combustible, para que puedan convertir, en dado caso que si eres de los que carga de la Big Power roja, estén triplicando sus puntos. Y

0: Ey, ey, ey, ey, es que tomamos un momento de hidratación porque está haciendo mucho calor. Nos decías, Marlene, nos decías, ¿en qué nos quedamos, Marlene?
1: Muy bien, entonces recuerden, hay que estar registrando todos sus tickets para que puedan ahora sí que triplicarse en dado caso se descarguen de la V-Power o la roja, y también ahí les va a salir la opción de que si ustedes contestan una encuesta que va a venir ahí, les van a sumar 10 puntos más o 10 kilómetros más, así que recuerden que hay que aprovechar. Y ahora sí que si ustedes son de los que más acumulan y quedan en los primeros 10 lugares, se llevan en automático su viaje a la Ciudad de México a vivir la experiencia de la Fórmula 1. Los van a llevar a todo lo que son los pits, a convivir con los pilotos. Bueno, es una experiencia muy padre, realmente sí se la recomiendo. Y en dado caso que ustedes digan, no, a mí no me gusta viajar a la Ciudad de México, no, a mí no me gusta esto, pueden canjear artículos oficiales Ferrari. Nuevamente va a haber playeras, chamarras, botes de agua, gorras, no sé, va a haber muchísimos productos oficiales Ferrari, así que aprovechenlo. Esta promoción inicia el día de hoy. Participan todos los que son mis clientes prepago, crédito, monedero, absolutamente todos los clientes pueden participar, porque luego me reclaman ciertos clientes que porque quedan excluidos. En esta promoción pueden participar absolutamente todos.
0: Marlene, yo para rematar y recordarles, ¿en dónde tienen que entrar vía internet para registrar ahí sus tickets?
1: Van a entrar a la página de Shell, shell.com.mx, y ahí van a registrarse para que creen su usuario y ya estén ahí capturando todos sus tickets. Es muy importante que guarden sus tickets, porque si ustedes son de los 10 ganadores de vivir esta experiencia, les van a pedir sus tickets.
0: Ok, registren con mi raza y guárdenlos, regístrenlos y guárdenlos. Y como ya comentó Marlene, a lo mejor se les complica, a lo mejor el viajar, si es que llegan a ganar, pues mejor también los pueden cambiar por los artículos que igual son originales, marca Ferrari, queriendo y no, pues eso está muy chido. Chuleta, ya nos vamos, Chuleta. ¿Te ves en la Fórmula 1 ahí viviendo una experiencia de esas?
2: Cerca de los pits, quiero estar ahí en los pits.
0: Ya está, ya lo decretaste, Chuleta.
2: Ahí estoy, ya me vi.
0: En tu caso, Eli, ¿qué te gustaría si fueras a la Fórmula 1? ¿Estar ahí con algún conductor o qué?
3: Con Checo Pérez.
0: Dale, pues, no, se me fue así, pero bien para arriba. No, está bien, Eli, está bien. Carlitos, ya que estamos en la recta final, Carlitos anduvo de camarógrafo, pues no lo escucharon. A ver, tú que si fueras a la Fórmula 1, ¿dónde te gustaría estar?
4: Fíjate que siempre ha sido un gusto y una ilusión para mí aprenderle a los que cambian las llantas cómo le hacen tan rápido. En serio, ese es mi top de sueño, estar en un pit y ver qué tanta habilidad tienen para quitar las cuatro llantas viejitas o usadas y poner las nuevas, y en un segundo ya está otra vez el carro.
0: Imagínate aquí en el puerto que un camión, un tráiler se queda y no, ahorita llegamos, y en friega le quiten todas las llantas y le pongan nuevas. No, imagínense. Marlene está dando ideas que no me gustaron. Marlene, muchísimas gracias hoy estar contigo festejando los 16 años de Goxa aquí en el Valle de las Garzas. ¿Algo más que quieras decirles en breve?
1: Que aquí los esperamos hasta las 4 de la tarde.
0: Ya escucharon a Marlene. Muchísimas gracias, Marlene, por estar con nosotros el día de hoy. Y la verdad, igual a Rica me ganaron tracatraón allá en los controles. Saludos al muñeco que ya va llegando. Ahí le mandamos el saludo. Y mi raza, la bestia en opera, recuerden que seguimos dejando la olla.

Son las 11. 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
1: Y bueno, mi raza, como ya saben, siempre que hay control remoto, pues a la mona se le avisa para que no se enoje, ¿verdad? Porque pues no hay nadie en cabina. Y pues ahorita seguimos con el Telele Show. Gracias a los que siguen en sintonía a través del 93.7 FM. Ahí quedaron mensajes pendientes. Con mucho gusto los vamos a leer o escuchar. Le mando saludos a mi compa tramitador, el buen Juan Pablo. Ahí me lo encontré en Goxa. Le quedé pendiente de mandar un saludo. Y estando ahí entre que la entrevista y todo el rollo, se me fue ahí decirla. Pero ahorita ya le mando el saludo al buen Juan Pablo. Imagínense, ya hace ratito que anduve de tramitador, si no mal recuerdo, ya desde que entré a la radio, mi raza, anduve en la atención a clientes, en ¿cómo se llama? De tráfico de importación, ahí anduve aplicando lo que estudié, comercio exterior, mi raza, licenciado en comercio, y ya después el destino ya estaba marcado, mi raza, a que fuera locutor. Todo se me movió para la cuestión de radio y aquí andamos, Estén bien atentos porque se viene mi festejo y no les quiero adelantar mucho, pero estén atentos, mi raza, estén atentos. Dice Nicolás, hola Rodri, buen día, espero estés muy bien y tú y tu equipo de trabajo, desde luego tu bonita familia, muchas gracias. Te escuchamos acá en Tijuana, Baja California. Muy pronto estaremos descansando en ese cálido puerto y mis recuerdos, y saludos y bendiciones para todo tu público radioescucha. Gracias Nicolás, pues ya te la sabes, cuando vengas, acá vienes a saludar con mucho gusto. Ahí le mandamos el saludo a toda la raza que anda en sintonía a través del 93.7 FM. Quiero mi parasol, Rorro, ¿quién lo pedía? No supe quién lo pedía. Pues allá, ahí todavía puedes ir, mi hijo, Ahí en Goxa, Valle de las Garzas. Buen día, mi Goldito. De casualidad, ¿tienes información de qué día será la feria del trabajo aquí en Manzanillo que me puedas promocionar? Ahorita te lo checo. Ayer escuché algo sobre eso que hablaba Jesús Lozoya, pero igual ahorita te lo checo la información. Buen día, Rorro. Mándale saludos y un chinguililingui al costal de huesos que labora en Huella Segura, ahí en la sucursal de Jalipa. Pues ahí le va. Échale ganas, costal de huesos en Huella Segura y en Jalipa. Así como ellos, sigan reportándose al 314-157-6037, teléfono de WhatsApp en cabina, o marquen 314-11-503-65. Vámonos con más de la música, es a cargo de los Canelos del Durango y se llama Celos del Viento.

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1: Gracias, mi raza. Seguimos a través del 93.7 FM. Usted que anda en sintonía, gracias por seguir mandando su WhatsAppazo al 314-157-6037. Anda en su automóvil, anda en su tractocamión, urbano, taxi. Ahí les mando el saludo. Igual está escuchando en alguna ranchería. También les mando el saludo. ¿Qué si andan en Colomo, San Buena? ¿Dónde andan, mi raza? Allá en Villa Florida, Campos. Acá para este lado, sectores 1, 2, 3, 4, 5, 6, 7, no sé cuántos son. Allá los del túnel, centro de Manzanillo. Díganme dónde andan en sintonía, mi raza, La Tolva, El Rocío, Punta Chica, Punta Grande. ¿Dónde andan que no los oigo? Allá en El Rocío, La Joya 1, La Joya 2. Allá en Tapeisles, allá por La Negrita. ¿Dónde andan escuchando La Bestia? Ahí en Fondeport. ¿Quién está escuchando el 93.7 FM en el Valle de las Garzas, barrio 1, 2, 3, 4, 5? 1, 2, 3 por ti. Acá por el Boulevard, ahí por la Infonavit. Acá para Las Brisas, Colonia del Pacífico. ¿Dónde andan, mi raza? ¿Ya desayunaron? No, yo imagino que sí, ya a esta hora ya. Yo creo que ya le echaron algo de taco a la panza. La verdad. Con este clima que ahorita estamos a 34 grados centígrados en el puerto de Manzanillo, ¿cómo les caería un caldito de res? Usualmente cuando hace calor es cuando a las mamás se les ocurría siempre hacer un caldo de res. Mamá, está caliente, está calor, caliente y todavía caliente la comida. Suele pasar, mi raza, suele pasar. Usted que anda escuchando La Bestia allá para la onda de la Costa Alegre, Cihuatlán, Jalisco, Cuestecomates, Barra de Navidad, Melaque, La Manzanilla, Boca de Iguanas, allá elegido

de Emiliano Zapata, Francisco Villa, Hidalgo, Morelos. ¿Dónde andan? Que no los oigo. Allá para Marabasco, el Chavarín. ¿Dónde andan escuchando a la bestia, mi raza? Platíquenme. Vamos a continuar con más de la música a través del 93.7 FM. Usted queda en sintonía, ahora sí que escuchándonos. Muchísimas gracias. ¿Y qué les parece si nos vamos con Nené Torres? Se llama De Corazón a Corazón, aquí La Bestia.

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0: Y bueno, mi raza, ya estoy en la recta final el día de hoy. Telele Show a mi raza. Pero no sin antes leer los mensajes que siguen llegando. Manuel Manny García dice: saludos, mi rorro, aquí al millonazo escuchando el Telele Show. Que pase un excelente fin de semana. ¿Y para dónde mandó a la monita, mi rorro? Soy Manny. Manny, fíjate que cuando hay control remoto, usualmente pues se le avisa para que no venga, porque luego si gadea que a veces no llegamos a tiempo y ya nomás le queda poquito tiempo y pues ¿para qué le hacemos venir de embalde, verdad? Dice: buenos días, Goldo. Aquí andamos de vuelta después de un tiempo de ausencia. Dice Aguilar: pues los amantes de lo ajeno me dieron baje con la radio de la mototaxi. ¿Cómo así, Aguilar? Dice: pero ya le puse uno más bonito. A ver si no se lo llevan también. ¡Oh, que la canción! No. ¿Por dónde dejas la mototaxi, mijo? ¿Por dónde vives? No voy a ser el chamuco. Dice por acá: Goldo Peludo, ¿cómo estás? Ando escuchando acá en Zapopan, Jalisco. No me digas, acá por la Tusania. Hoy nomás, hasta allá me andas oyendo. Saludotes, dice. Y de ahí me paso al pueblo de Cuisillos, Jalisco, a visitar a mis papás acá en el campo. No, qué chido. Ahí de paso a Pacana, a otro pueblo. Te estoy escuchando por Radiorama. Ah, ya decía yo. Ahí por la aplicación de audiorama.mx. Dice: mañana me regreso otra vez ahí a Tusania, allá para el tianguis, y almorzar unas tortas ahogadas y unos tacos de frijoles y de papa con sus respectivas carnitas. Me saludas a mi hija Heidi, el buen Rubén. Con gusto, Rubén, saludotes hasta donde quiera que andes por aquel rumbo de allá de Jalisco. Y gracias por estar escuchando a La Bestia. Gracias por estar ahí a través del 93.7 FM. Ya estoy en la recta final, mi raza. Es viernes, el cuerpo lo sabe. Posiblemente depositen la quincena. Posiblemente, no quiero hacerme ilusiones, porque se siente bien feo de que, ay, ya va, y no hay nada. Entonces, no, mejor ya que ver que, a ver si ya depositaron. Usted que hay catorcena, porque hay gente que sí, el 14, igual como es quincena, mañana, y pues se cruza el fin de semana, pues la adelanta, puede pasar, ¿verdad? O que digan, no, mejor hasta lunes. Dice: no es Tusa, dice, es Tusania. Saludos ahí a la raza de Tusania. Como ¿cómo se llamaba? Taz, de Tasmania. Acá es Tusania. Saludos a la raza de Tusania. Bueno, mi raza, ya me tocó más que despedirme. Cuídense mucho, pásensela bonito. Ya ahorita está Eli lista y preparada para seguir con ustedes echando la guáguara. Llega nota de audio, a ver qué nos dicen antes de despedirnos. A ver.
1: Y dale, mi gordo. No es Tusa, Tusania. Es Tusania, gordo.
0: Pues ponle acento, pues ahí no se le ve el acento, yo lo veo como tú lo mandas. Y adivino, tampoco soy, o sea, ¿cómo sabía yo que llevaba acento? ¿Qué es lo que te digo? Ahí dice Tusania, no lleva Tusania, pues ponle el acento, ahí te encargo, Rubén. Bueno, nos vamos con música para despedir y nos vamos con algo de Cristian Nodal, se llama De los besos que te di. Ándale pues, aquí en La Bestia seguimos dejando huella.

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1: Hola, mi gente bonita, ya son las 12 de la tarde. Mi nombre es Elizabeth Morales y también ya es viernes. Es viernes y el cuerpo lo sabe. Vamos a continuar ya con más música. Vamos ahora con banda Los Sebastianes. Se llama Se Me Olvidó Quererte.

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1: Seguimos dejando huella. Vamos con la siguiente canción, es de Calibre 50 y se llama Mi Problema.

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1: Seguimos con la mejor música. Les dejo el número de WhatsApp para que puedan comunicarse con nosotros. 314-157-6037. Continuamos con más música. Vamos ahora con Complemento Perfecto de Los Cardenales de Nuevo León.

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1: Este es el resumen de Informe 24 Manzanillo. Soy Francisco Buenrostro y le presento las noticias más importantes al momento. Rosy Vallardo se perfila como la principal aspirante de Morena rumbo a la gubernatura de Colima, respaldada por los resultados de su gestión en Manzanillo. En materia de seguridad, se incorporaron 64 nuevas patrullas, además de 8 drones de grado militar y equipo de última generación para fortalecer las labores de vigilancia. También se realizó un proceso de depuración de la corporación municipal, con acciones contra elementos que traicionaron la confianza del pueblo. Por otra parte, la Dirección de Seguridad Pública de Manzanillo informó los resultados obtenidos del 1 al 8 de agosto como parte de las acciones permanentes de vigilancia y prevención implementadas en el municipio. Durante este periodo, se logró la detención de 12 personas por posesión de droga, 2 por homicidio culposo, 3 por violencia intrafamiliar, 1 persona por ultrajes a la autoridad, 1 por robo equiparado de vehículo y 1 más por robo calificado. Rescatistas de la Unidad Estatal de Protección Civil Colima, en coordinación con personal de la Unidad Municipal de Protección Civil de Manzanillo y un voluntario, realizaron el rescate de 4 personas en aguas marinas de Playa de Oro, así como de un sexagenario en la Bahía de Santiago. Los bañistas rescatados venían procedentes de Aguascalientes y Jalisco. Por su atención, gracias. Sigue disfrutando de la programación de La Bestia Grupera Manzanillo.
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2: 12:22, ya son casi, bueno, 12:30. Continuamos con más música. Ahora tenemos Te Quiero, Te Amo de Grupo Pesado, una canción para enamorados. Y seguimos dejando huella.

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1: Continuamos en La Bestia Grupera. Gracias por estarse comunicando con nosotros. Para las personas que están pidiendo música, les recuerdo que la rocola empieza más tardecito, ¿va? Pero se agradece que estén al pendiente de nosotros y escuchándonos. Cualquier cosa, se pueden recibir llamadas al 314-115-03-65, chismecitos, saludos. Todo eso, por supuesto, que se puede en este horario. Continuamos con más música.

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2: Les saluda Edgar Torres Velázquez. Estas son las noticias. Este jueves, la gobernadora Indira Vizcaíno Silva anunció el programa Agua Bienestar y el rescate de plantas potabilizadoras para beneficiar a los sectores más vulnerables con agua potable de calidad con un derecho humano irrenunciable. Esto durante la conferencia de prensa Diálogos por la Transformación, acompañada por Vladimir Parra Barragán, titular de Siapacop, y Eduardo Viviano Méndez, secretario general del sindicato de Siapacop. Indira Vizcaíno subrayó que este proyecto refleja la esencia de lo que significan los gobiernos de la Cuarta Transformación. Vladimir Parra mencionó que en una primera etapa se atenderán 17 colonias de Colima y Villa de Álvarez, buscando cubrir 34 colonias como una alternativa para respaldar la economía familiar y enfocado a zonas de vulnerabilidad en alineación con la política social hídrica de la presidenta de México, Claudia Sheinbaum Pardo, y de la gobernadora Indira Vizcaíno Silva. La gobernadora Indira Vizcaíno resaltó que Agua Bienestar consiste en llevar agua purificada de alta calidad directamente a las colonias donde más se necesita y a un costo accesible. Las colonias beneficiadas en Colima son Mirador de la Cumbre 1 y 2, Moctezuma, Paraíso, Jardines del Sol, Tierra y Libertad, El Moralete, La Albarrada de los Trabajadores, Patios del Ferrocarril y la Comunidad de Lo de Villa, y en Villa de Álvarez las colonias Tierra y Libertad, Palo Alto, Buenavista, Del Valle y San Isidro. Hasta aquí la información, le saluda Edgar Torres Velázquez.
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Regresamos del corte. Son las 12 con 34 minutos. Les voy a recordar otra vez los números aquí en cabina por si yo lo digo muy rápido. El WhatsApp es 314-157-6037. 314-157-6037. Y para llamadas, 314-115-0365. Le repito, 314-115-0365. Así pueden estar en comunicación con nosotros para contarnos chismes, saludos, cumpleaños y más, lo que ustedes gusten o hacer reportes. Continuamos ahora con más música. Vamos con la banda Cuisillo, se llama ¿Por qué te vas?

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15: Seguimos con más música, son las 12 con 49 minutos. Vamos ahora con Pedrito Fernández, se llama De Otro Planeta.

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1: Con 52 minutos. Ya llegó el momento de despedirme, pero los voy a dejar con más música y les deseo un bonito viernes.

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1: ¿Qué tal? Buenas tardes, ¿cómo están? Es la 1:00 p.m. en el centro de México, las 9:00 p.m. aquí en Madrid. Soy Alberto Peláez, empezamos.
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1: La presidenta Sheinbaum negó este viernes que sin presentar una lista de medios y periodistas críticos del gobierno durante la sección Derecho de Réplica, que se trató de una explicación de cómo funcionan las redes sociales. En conferencia de prensa, Sheinbaum respaldó el programa encabezado por Luisa María Alcalde, consejera jurídica de la presidencia de la República, en el que exhibió un supuesto ecosistema digital bajo el nombre de cuentas de ataque. Hay que recordar que Luisa María Alcalde presentó el miércoles los nombres y las cuentas de redes sociales desde donde se difunde información para golpear a la Cuarta Transformación. La presidenta acusó este viernes que el retiro de visas estadounidenses a militantes de Morena tiene un trasfondo político, esto después de que Andy López Beltrán anunciara la tarde de ayer que el gobierno de Donald Trump le había revocado el documento de viaje. No es parejo a todos los países, ni si su sentido fuera relacionado con delincuencia o con alguna prueba de la entrada de un ciudadano a Estados Unidos. Podemos hacer una revisión de qué ocurre en otros países de América Latina y qué ocurre en nuestro país. Y eso es un sentido de injerencia en la política mexicana, dijo. Los partidos políticos de oposición en México afirmaron que el retiro de la visa de Estados Unidos a Andy López Beltrán, hijo del expresidente López Obrador, confirma sus nexos con el crimen organizado. A través de las redes sociales, los dirigentes del partido Movimiento Ciudadano, Jorge Álvarez Maínez, Partido Revolucionario Institucional, Alejandro Moreno y el Partido Acción Nacional criticaron la misiva que López Beltrán divulgó ayer para protestar por el retiro del documento de viaje. El PAN exigió a la Fiscalía General de la República citar a declarar inmediatamente a Andrés Manuel Andy López Beltrán, hijo del expresidente López Obrador, y le abra una investigación por presuntos vínculos criminales después de que se hiciera oficial la cancelación de su visa estadounidense. El gobierno de México reportó un total de 271.193 mexicanos repatriados desde Estados Unidos desde el 20 de enero de 2025, fecha en la que el presidente Donald Trump regresó a la Casa Blanca y endureció la política migratoria con mayores restricciones. Sergio Salomón Céspedes, comisionado del Instituto Nacional de Migración, detalló durante la conferencia matutina de Palacio Nacional que de este total de expulsiones, 171.508 ocurrieron por vía terrestre y 99.685 por vía aérea en el marco de la Estrategia Nacional de Repatriación México te abraza. El peso mexicano ganó terreno hoy, 14 de agosto, debido a que el tipo de cambio se ubicó por debajo de la barrera de las 17 unidades por dólar. Durante esta mañana el dólar se cotiza alrededor de 16.99 pesos en el marco mayorista. Se movió durante las primeras horas de la jornada en un rango de entre 16.97 y 17.04 pesos. El mercado móvil mexicano perdió 4.9 millones de líneas netas durante el primer semestre de este año, un giro que la consultora de Competitive Intelligence Unit atribuyó a la vinculación obligatoria de líneas y que frenó una expansión interrumpida del sector, aunque los ingresos continuaron creciendo por un mayor consumo de servicios. México cerró el segundo trimestre con 157.000 millones de líneas móviles activas, 1.7 millones menos que tres meses antes, mientras el crecimiento anual se redujo al 0.8, su menor ritmo desde el cuarto trimestre de 2020, cuando la pandemia del COVID llevó el avance al 0.5 según la presentación trimestral de la consultora. Luego de un cateo realizado en el puerto de Veracruz, la Fiscalía General de la República aseguró más de 2.000 litros de gas LP. El organismo detalló que en el operativo realizado en la colonia Valente Díaz también fueron asegurados el inmueble donde tenían el hidrocarburo, un tanque de almacenamiento. Luego de un cateo realizado en el puerto de Veracruz, la Fiscalía General de la República aseguró más de 2.000 litros de gas LP. El organismo detalló que en el operativo realizado en la colonia Valente Díaz también

0: quedar prácticamente paralizado este viernes después de que otros dos buques fueran atacados ahí y Estados Unidos dijera que podía mantener indefinidamente un bloqueo naval contra Irán. Cuba conmemoró ayer el centenario del natalicio de Fidel Castro con un espectáculo político-cultural en el Teatro Karl Marx de La Habana, al que asistieron su hermano y el expresidente Raúl Castro y familiares del líder de la Revolución Cubana. Raúl Castro, retirado de sus cargos, actual líder al frente de la Revolución Cubana, según la terminología oficial, estuvo acompañado por el presidente Miguel Díaz-Canel y altos representantes del Partido Comunista de Cuba, el gobierno, así como familiares de ambos hermanos, entre ellos la viuda de Fidel Castro, Dalia Soto del Valle. El presidente de Estados Unidos, Donald Trump, impuso un arancel del 100% a la importación de determinados drones y componentes considerados sensibles para la seguridad nacional, entre ellos aeronaves no tripuladas de más de 25 kilos máximo al despegue y aquellas equipadas con capacidad de detección térmica. La medida anunciada por la Casa Blanca también contempla un gravamen del 25% para determinados drones más pequeños que no cuenten con esas capacidades y para otros componentes. Bueno, comenzamos con la información porque Andy López Beltrán anunció que el gobierno de Estados Unidos le retiró la visa y protestó en una carta dirigida al presidente Donald Trump al calificar la medida como un acto político, politiquero y propagandístico, al estilo hitleriano, sin fundamentos ni pruebas de mala conducta. En una publicación en redes sociales, el morenista dio a conocer la información y dijo que tras la cancelación decidió enviarle la carta al presidente estadounidense, en la que asegura que no hay ninguna razón que justifique el hecho, ya que no existe ninguna prueba en su contra por algún acto delictivo. Como es evidente, esta decisión es de carácter político, más bien politiquero y propagandístico, al estilo hitleriano. Porque no existe ninguna razón que justifique tan arrogante proceder, dice parte de la carta enviada al presidente de Estados Unidos. En la carta de 3 páginas publicada en sus redes sociales, el hijo del expresidente López Obrador cuestionó directamente a Trump preguntándole si estaba enterado de la decisión. Luis Fernando, buenas tardes.
1: ¿Qué tal, Alberto? Buenas tardes. La Secretaría de la Defensa Nacional concretó el segundo envío de ayuda humanitaria a Colombia con el propósito de brindar apoyo a la población afectada por el terremoto de magnitud 7.4 registrado la mañana de lunes desde agosto. En un comunicado se indicó que despegaron desde la base aérea militar de Santa Lucía, ubicada en el Estado de México, 2 aeronaves de la Fuerza Aérea Mexicana con 19 militares a bordo. Dichas aeronaves tienen como destino el Aeropuerto Internacional Matecaña, ubicado en la ciudad de Pereira, departamento de Risaralda, Colombia, y la carta transportada era en ese segundo operativo constante de 650 despensas de alimentos equivalentes a 15 toneladas de víveres, 4 toneladas de insumos médicos integradas por medicamentos y material de curación. Se indicó que con este segundo envío ya suman 38.5 toneladas de ayuda humanitaria para las zonas afectadas por el terremoto en Colombia.
0: Y la presidenta Claudia Sheinbaum acusó este viernes que el retiro de visas estadounidenses a militantes de Morena tiene un trasfondo político, esto después de que Andy López Beltrán anunciara la tarde de ayer que el gobierno de Donald Trump le había revocado el documento de viaje. No es parejo a todos los países. Si su sentido fuera relacionado con delincuencia o con alguna prueba de la entrada de un ciudadano en Estados Unidos, podemos hacer una revisión de qué ocurre en otros países de América Latina y qué ocurre en nuestro país. Y esto es un sentido de injerencia en la política mexicana, dijo. Claudia Sheinbaum insistió en que en reiteradas ocasiones que estas medidas tienen como objetivo injerir en la política mexicana, por lo que pedía respeto. Lo único que pedimos es respeto. Nosotros no opinamos de su elección en una decisión del pueblo de Estados Unidos, pero también en la política mexicana quien decide es el pueblo de México. No tiene por qué haber injerencia de ningún país, de ninguno, afirmó. Claudia Sheinbaum pidió a ser valientes ante el retiro de visas y que el gobierno de Estados Unidos presente pruebas contundentes contra cualquier ciudadano mexicano y que sea juzgado de acuerdo con las leyes mexicanas.
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2: Bueno, la ministra Enya Batres acusó a sus compañeros de la Suprema Corte de Justicia de la Nación de mostrar una animadversión insana en su contra después de que el Pleno rechazara partes de uno de los proyectos y ella finalmente decidiera retirarlo. Durante una sesión de máximo tribunal, Batres Guadarrama señaló que esperaba que las diferencias expresadas por los ministros respondieran únicamente a criterios jurídicos y no a posiciones que ella ha sostenido sobre otros asuntos. Veo un ánimo difícil, yo espero que no suceda todo este ánimo en todos los casos que se les presente, porque veo que sería muy insano que no tenga que ver con criterios jurídicos, sino con posiciones que he sostenido de otra índole, afirmó. La ministra agregó que retiraría su proyecto con la expectativa de recibir observaciones puntuales para construir posteriormente un criterio jurídico común, independientemente de las diferencias que pudieran existir entre los integrantes de la Corte en otros temas. ¿Qué más tenemos, Luis Fernando?
3: Alberto, dos personas identificadas como José Eduardo N. y Michelle Amairani N. fueron sentenciadas a 45 años de prisión por el homicidio de una bebé recién nacida en Caborca, informó la Fiscalía General de Justicia del Estado de Sonora. La institución detalló que la sentencia condenatoria también contempla una multa de 325.710 pesos, así como otro pago por concepto de reparación del daño material, además de 5.428 pesos adicionales por daño moral. De acuerdo con la Fiscalía Estatal, los hechos ocurrieron el pasado 30 de noviembre de 2024. Ambas personas se encontraban en un hotel ubicado en la calle Quirós y Mora de la colonia Centro cuando asesinaron a la bebé al interior de una de las habitaciones, y la investigación indica que la causa de la muerte fue asfixia por sofocación y estrangulamiento. Posteriormente, los agresores abandonaron el cuerpo de la víctima en un contenedor de basura cercano a la habitación. Las evidencias de este hecho formaron parte de las pruebas del Ministerio Público para acreditar la responsabilidad penal de José Eduardo N. y Michelle Amairani N.
2: Qué barbaridad. En fin. Bueno, ¿qué más ha pasado en el país? Vámonos al carrusel de los estados.
4: Continúa consolidándose la estrategia para fortalecer la conectividad aérea hacia los destinos turísticos de Guerrero. A partir de la primera semana del mes de noviembre, se establecerá la ruta aérea del vuelo directo Cancún-Acapulco, y el primero de diciembre arranca el vuelo directo Puebla-Acapulco con una frecuencia de 3 vuelos a la semana, informó el secretario de Turismo Estatal Simón Quiñones Orozco. Mientras tanto, la actividad turística de la temporada vacacional de verano se desarrolla sin contratiempos, con buena captación turística que llega a disfrutar de un clima soleado y una variedad gastronómica inigualable. Informe 24 desde Acapulco, Guerrero, Enrique Silva.
5: En Jalisco, elementos del grupo especializado TEDAX localizaron y desactivaron 11 artefactos explosivos durante un operativo que se llevó a cabo en el municipio de Jilotlán de los Dolores. Tras el operativo en el sur del estado, fueron asegurados artefactos tipo mina y tipo niple, algunos de ellos considerados de alta peligrosidad. Ante esto, el secretario de Seguridad en Jalisco, Juan Pablo Hernández González, señaló que incluso fueron localizadas minas terrestres, por lo que representaban un riesgo para la población. Tras su desactivación, ya se descartó el peligro. Desde Guadalajara, en Informe 24, David Correa Aldrete.
6: Sonora mantiene vigilancia sobre la tormenta tropical Hernán, formada en el Pacífico, mientras el monzón mexicano genera condiciones para lluvias y tormentas aisladas en distintas regiones del estado. Se pronostican temperaturas de hasta 41 grados Celsius en algunas zonas, mientras municipios como Agua Prieta presentan alta probabilidad de precipitaciones. En el sur, Ciudad Obregón y Navojoa se mantiene entre las regiones con temperaturas más elevadas. Autoridades recomiendan mantenerse atento a los avisos meteorológicos. Desde el estado de Sonora, para Informe 24, Jorge Sánchez.
2: Gracias, Jorge. Gracias, compañeros. En información internacional, las autoridades de Colombia elevaron a 281 la cifra de fallecidos en el terremoto del pasado lunes en Colombia, y agregaron que hasta el momento se han contabilizado 3.971 personas heridas y 379 desaparecidas. El presidente de Colombia, Abelardo de la Espría, ya dio a conocer estos datos en una comparecencia entre los medios en la que resaltó que la búsqueda de los desaparecidos es la prioridad del gobierno en estos momentos. La situación es compleja, pero estamos utilizando toda nuestra capacidad y la de otros países que han ofrecido ayuda y cumplido con los estándares correspondientes, aseguró de la Espriella. Esa prioridad es salvar vidas, agregó. Según los datos recopilados por la Unidad Nacional de Gestión del Riesgo de Desastres, el balance humano de la tragedia se completa con 44.936 familias y 102.105 personas damnificadas en 426 municipios de 15 departamentos del país. Luis Fernando.
3: Alberto Pete Hegseth, secretario de Guerra de Estados Unidos, advirtió que los cárteles del crimen organizado serán objetivos militares de Washington si trafican drogas vía terrestre o amenazan a estadounidenses. Durante su visita al curso de entrenamiento de operaciones en la jungla en Panamá, el funcionario federal afirmó que los criminales serán combatidos con tácticas usadas con grupos terroristas como el Estado Islámico y Al-Qaeda en Medio Oriente. Llevamos 25 años perfeccionando la cadena de eliminación para diagnosticar y atacar redes al otro lado del mundo. ¿Por qué no aprovechamos esas habilidades de los mejores estadounidenses y las aplicamos aquí?, dijo ante la prensa. Asimismo, señaló que así como lo hace en aguas internacionales contra embarcaciones presuntamente cargadas de droga, Estados Unidos planea atacar por tierra a los narcotraficantes en Latinoamérica.
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8: Quiero compartirle que hay auténtica preocupación dentro del equipo de gobierno de la presidenta Claudia Sheinbaum en Palacio Nacional. Y todo detonado por las decisiones de Luisa María Alcalde, la consejera jurídica del gobierno federal, y lo que anunció el pasado miércoles por la tarde. Luisa María Alcalde es un personaje interesante porque se le conoce de manera mediática desde hace muchos años. Desde que se le vio por primera vez en un video subiéndose a un microbús bailando con una minifalda, hasta el momento de convertirse en líder de Morena, secretaria del Trabajo y secretaria de Gobernación, y hoy en una penosa actividad desde mi punto de vista de ser una especie de crítica de los medios de comunicación críticos al gobierno mexicano. Lo que hizo el miércoles simplemente es insostenible. Presentar una lista de periodistas críticos, opositores, contrarios y enemigos de la Cuarta Transformación, a los que politizan la información según ella y a quienes replican la información según ella. Como ha sucedido en otras actividades, no les salió, o en términos populares, les salió el tiro por la culata. ¿Por qué? Porque hoy esas personas y esos medios señalados cobraron mucho más poder, mucho más mediatización, y ya hasta estamos pensando en hacer una gran reunión para mostrar la influencia mediática de los opositores.
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9: Se acabó la fase 1 en la League Cup y así se cerró. Lo mejor, Santos Laguna y Necaxa, los dos ganaron la visita 2-0 y 2-1 al Philadelphia y al New York City, puro orgullo lagunero y de Aguascalientes. En lo amargo, Cruz Azul perdió 2-1 con Chicago Fire en el minuto 93, gol que lo deja fuera de la competencia, cayendo hasta el quinto lugar, y en el criterio de desempate con Monterrey por diferencia de goles. Y América empató a 1 con Austin, pero en penales cayó 6-5 y aún así le alcanzó para calificar. Juana cierra de terror 3-1 abajo con Portland, 0 puntos puntos en el torneo. Al final, por México avanza León, América, Toluca y Monterrey, y se vienen los cuartos de final. México arrasó en Santo Domingo 2016. La delegación ya rebasó los 100 oros y superó las 300 medallas totales que van líderes del medallero hasta el momento. El gobierno anunció que se premiarán todas las medallas y habrá un aumento en las becas. Para Informe 24, Antuar González.
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10: Si tienes libre este fin de semana, no lo desperdicies y aprovecha esta recomendación. Proyecto Fin del Mundo, una película de ficción extraterrestre y viajes espaciales estadounidense donde se muestra a un hombre que despierta en una nave interestelar sin recordar cómo llegó ahí. Conforme avanza la historia, se da cuenta de que forma parte de una misión crucial para salvar a la humanidad y el Sol de un virus interestelar llamado astrófago, para luego transportarnos a la emoción de Tau Ceti, la estrella que sobrevive. Y como la Tierra no es el único planeta que está sufriendo esto, no es la única especie que envía a alguien para averiguar qué está pasando. Y es ahí donde conocemos a Rocky, y juntos se adentran en un plan para salvar a sus respectivos mundos. Llena de momentos conmovedores y muy emocionantes, es una película que te deja queriendo más. Con escenas indescriptibles y sumamente entretenida, es una recomendación que no te puedes perder. Y la puedes encontrar en Amazon Prime. Yo soy Alex Ambrosio, disfruta la película.
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2: ¿Con qué terminamos, Luis Fernando?
3: Alberto David Allison, director ejecutivo de Paramount Skydance, está dispuesto a reubicar Paramount, actualmente situada en California, si no se llega a un acuerdo en la demanda antimonopolio de dos estados antes del 30 de septiembre, según Variety. Fuentes de la publicación especializada informaron que la semana pasada, Ellison aseguró a altos ejecutivos de Paramount que sacaría al estudio de California a menos que el fiscal general del estado, Rob Bonta, acepte negociar un acuerdo antes de esa fecha. Ellison dijo a su equipo que la junta directiva de Paramount Skydance ya aprobó la reubicación, que comenzaría a partir del 1 de octubre. El ejecutivo aún no ha decidido dónde trasladará a Paramount sus operaciones, pero el mismo medio señala que la lista de posibles ubicaciones incluye Georgia, Texas y Tennessee. En la red social X, Bonta tachó de chantaje las amenazas de Ellison y aseguró que no funcionarían.
2: Bueno, es la 1 y 24 minutos de la tarde. Qué rápido pasa el tiempo. Nos hubiéramos quedado más tiempo con ustedes, pero nos tenemos que marchar. El lunes, como siempre, nos vemos a la 1 en punto. Mientras tanto, gracias, que descansen. Buenas tardes, buenas noches.
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1: Le saluda Edgar Torres Velázquez. Estas son las noticias. La tarde de este jueves, la gobernadora de Colima, Indira Vizcaíno Silva, entregó una nueva cancha de fútbol 5 en la colonia Valle Real del municipio de Cuauhtémoc, como parte del programa mundial social impulsado por la presidenta de México, Claudia Sheinbaum Pardo, en el marco de la Copa Mundial de Balompié que se realizó recientemente en nuestro país. La mandataria estatal agradeció al gobierno federal por dejar un legado más allá de la fiesta futbolística, con la creación de espacios deportivos y de convivencia familiar para niñas, niños y jóvenes en todo el país. Marisol Neri León, secretaria de Infraestructura, Desarrollo Urbano y Movilidad, agregó que la cancha que se entrega se intervino en un terreno sin infraestructura con trabajos de despalme, mejoramiento de terracerías y colocación de emulsión asfáltica. Se instaló pasto sintético con cocido de traslapes por termofusión, arena sílica y caucho y el trazado reglamentario, y equiparla también con porterías, alumbrado reflectivo con postes metálicos, reja perimetral de malla triple nudo y puerta de acceso, y se dotó también de drenaje pluvial perimetral y pozo de absorción. La Subsecretaría de Turismo entregó el módulo de información turística del Centro Histórico de Manzanillo a los nuevos guías y operadores turísticos que recientemente concluyeron su certificación bajo la norma 09 Tour 2002 como parte del proyecto impulsado por la Dirección de Turismo Sustentable del Ayuntamiento de Manzanillo y la Subsectur. Hasta aquí la información, le saluda Edgar Torres Velázquez.
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15: Contigo presenta Informe 24 Colima. Soy Francisco Buenrostro y ya es viernes. ¿Qué cree? Es viernes y es viernes de quincena, 14 de agosto. Bueno, es mañana, pero seguramente que ya el día de hoy cae. Seguramente. Les recuerdo que estamos transmitiendo en cadena estatal a través de las estaciones de Grupo Audiorama Comunicaciones. Hoy desde la cabina de Super 98.9 aquí en Colima Capital, teniendo al señor Eric. ¿Todavía el bebé, Guzmán? Todavía, sí, sigue siendo el bebé esta quincena. Allá en la Max 105.3 en el Valle de Tecomán está Jaime Eduardo González Pita, y en la operación de la Bestia Grupera en el 93.7 en el puerto de Manzanillo, mi compañera y amiga Elizeth Morales. Asimismo, estamos vía streaming a través de la aplicación de audiorama.mx, que puede descargar de manera completamente gratuita, tanto en iPhone como en Android, y escuchar cualquiera de las estaciones de Grupo Audiorama Comunicaciones en todo el país. Y en Facebook Live también nos puede escuchar a través de la fanpage de Facebook de Informe 24 Colima. Nuestro número de WhatsApp en la cabina de Super 98.9 es el 312-22-987-98. Comentarios, sugerencias, opiniones, denuncias ciudadanas y demás, échele, con mucho gusto las recibimos. Por cierto, que déjeme iniciar invitándole a que nos acompañe el día de mañana en Informe 24 a fondo, que estaremos transmitiendo en vivo y en directo desde las 11 de la mañana, en punto de las 11 de la mañana, desde el jardín principal de Cuauhtémoc, mañana sábado 15 de agosto. 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Así que acompáñenos mañana, 11 de la mañana, el programa Informe 24 a fondo a través de las estaciones de Grupo Audiorama Comunicaciones en cadena estatal. Y me da mucho gusto recibir esta tarde aquí en la cabina de Super 98.9 a un gran amigo, Carlos Alberto Pérez Aguilar. Él es director general de la Casa del Adulto Mayor La Armonía. Qué gusto tenerte por acá. Bienvenido.
16: ¿Qué tal, Francisco? Pues un gusto estar aquí, visitarte en esta estación, que además pues son buenos amigos los con quienes nos encontramos en diferentes ocasiones, y que estamos sumamente agradecidos con la oportunidad de poder comunicar lo que pasa en la Casa del Adulto Mayor La Armonía.
15: Oye, no es que la labor que hacen, Carlitos, no solamente la hacen de corazón, sino que de una manera muy sensible. Tuvimos la oportunidad el otro día, Daniela García, nuestra gerente operativa, y tu servidor, de acompañarlos y hacer un gran recorrido ahí por todas las áreas. Nos hiciste favor de mostrarnos las áreas, la forma en que son atendidos los adultos mayores, y la verdad es que es una labor que hacen ustedes muy bonita, y vale la pena que en este mes del adulto mayor hagamos equipo, hagamos inercias positivas, y con esta campaña que estamos realizando, déjame se la recuerdo al público, estamos teniendo como centro de acopio aquí las instalaciones de Super 98.9 en Emilio Brum, número 178 Altos. Abajo venden pozole, pero arriba pueden encontrarnos aquí, para que vengan. Está casi esquina con Beca Ranza, al norte de la ciudad. Vengan y nos traigan pañales para adulto y artículos de limpieza. Nos centramos en estos productos porque queremos, tú nos hiciste ver las necesidades que tienen, queremos enfocarnos a estos productos, y no solamente van a ser una buena acción al traernos estos productos, sino que además van a participar para poderse ganar paquetes parrilleros cortesía de Carnes El Torreón. Así que la invitación la hemos estado haciendo a lo largo de estos días, y el hecho de tenerte aquí, Carlitos, es bien importante para que nos digas de qué manera podemos apoyar a la Casa del Adulto Mayor La Armonía.
16: Pues primero, cuando las voluntades se suman, todos ganamos, y pues bueno, yo también sé que varias personas que van a traer aquí van a participar por su paquete parrillero, que es una gestión muy importante por parte de la radio, pero no solamente es un juego que nos invita a todos a participar y que es algo sumamente serio, porque la Casa del Adulto Mayor La Armonía le decimos asilo de cariño. Se nos ha quedado el nombre del asilo porque pues ya van, pues quienes desde hace mucho tiempo que iban a la radio ahí al ladito, pues es una institución que tiene ya 78 años de historia.
15: Wow.
16: Y ahorita tenemos 95 personas que viven con nosotros, que van y que están y que requieren su atención allí, y que a lo mejor, Paco, nos vemos ahorita, estamos en etapa productiva, estamos bien, pero ya me he encontrado personas que conocimos seguramente hace 20 años en funciones, en diferentes circunstancias, y que te voy a decir una cosa bien real, Paco. Un día podemos caernos de la cama, un día podemos caernos del baño, uh-huh. un día a otro simplemente nuestra memoria se pierde, uh-huh. y es cuando las familias buscan ayuda. Cuando dices, y ahora, como dijéramos, ¿quién podrá ayudarnos, no? Y para eso estamos, ¿no? Para eso están las instituciones, y esta institución, La Armonía, es una institución histórica que ha sido construida gracias a las familias de Colima y a las tantas familias que han confiado en dejarnos, pues, cuidar a sus adultos mayores, y que hoy es un lugar hermoso, te tocó verlo, es un lugar que transmite paz, que estamos trabajando todos los días para que sea un lugar justamente de armonía para los adultos mayores.
15: No, y que déjame decirte una cosa, y se ve tal ambiente que ves que no están, pues, ni tristes, ni deprimidos, ni aburridos. Los ves a todos en las diferentes actividades que los pones, atendiendo muy bien el tema de su salud. Y algo que me llamaba la atención es de que todo esto lo hacen, y pues con apoyo de la misma gente. Nunca van a alcanzar los recursos, eso nos queda clarísimo, pero como tú decías, todo suma, todo apoya para que puedan sacar adelante los gastos, los costos, y que además ustedes, de tener estos 95 adultos mayores, están también teniendo casa de día, que ahí también tienen, apoyan a muchos otros adultos mayores, y bueno, es una labor titánica la que hacen, Carlitos.
16: Fíjate que los recursos nunca alcanzan, y la gran pregunta que nos hacen, y es importantísimo, y creo que se puede contestar con total transparencia, ¿no? Siempre que llegan, ¿y cuánto cobran? ¿Pero qué no son una institución? ¿Qué no hay, gestionan donativos? Claro que sí, atendemos a 95 personas, es decir, ya pongámosle los 100 con los de casa de día y que de repente van a de asistencia, ¿no? 100 personas atendemos, gracias a Dios y gracias a las familias que nos están escuchando, que tienen sus familiares. El 60% aportan una cuota de recuperación, que no está sancionado, somos parte de la Junta de Asistencia Privada, uh-huh. y formamos parte de esto. ¿Y qué sería si no nos aportaran? ¿Verdaderamente qué pudiéramos ofrecerle a los adultos mayores? Hay 52 personas trabajando mañana, tarde y noche, son 3 turnos, 24 horas al día, hay cuidadoras, hay enfermeras, hay personas que están al pendiente de los adultos mayores, y por eso es que hay una cuota de recuperación para el 60% de las personas que viven con nosotros. Es un barquito, uh-huh, 60% nos ayudan a estabilizarlo. El otro 20% tenemos, afortunadamente, gracias al patronato, becas que absorbemos gracias a ustedes, Paco, y gracias a esta gestión que se nos da contigo, con la radio, con los amigos, con las personas que nos ayudan, podemos apoyar. Ahí te va el caso, y lo más común. Hay adultos mayores de 90 y tantos años que viven con nosotros. Si le sacas cuentas, sus hijos, ¿cuántos años tienen? Uh-huh. 75 años. Es decir, hay muchos casos de adultos mayores que son cuidados por adultos mayores.
15: Exactamente, que también pudieran estar ahí, ¿no?
16: Y que también pudieran estar ahí. No podemos quizás con todo, pero sí lo que podemos es ofrecerles una alternativa de beca, y esta beca pues consiste pues en un apoyo, que se sumen los hermanos, los hijos, los nietos, hagan una pequeña cooperachita y se completen para las necesidades de los señores. Es un 20% de becas. Y el otro 20% son casos que son canalizados, son camas que ya corresponden y que así lo hemos determinado a la Procuraduría del Adulto Mayor. mayor, que lo atiende el Instituto de Adultos Mayores del Estado de Colima, y que ellos tienen conocimiento de los casos que son extremadamente necesarios. Personas, tenemos 3 casos de adultos mayores sin identidad, es decir, que nunca tuvieron derecho absolutamente a nada, y que están con nosotros, y ahorita gracias al gobierno del estado, gracias al ayuntamiento, gracias a todos los que sumamos, y sumamos de poquito en poquito, hoy ya están tramitadas sus CURP, y es decir, ya tienen servicios médicos, ¿no?
15: Pero a ver, ahí sí tengo que detenerte tantito, porque a lo mejor tú no lo vas a decir, y yo sí tengo que destacarlo. Tu nivel de involucramiento y compromiso llevó a que adoptaras a un adulto mayor, sí. No sé si uno o dos, recuerdo, dos adultos, a que los adoptaras, es algo que la verdad ni siquiera sabía que se podía hacer.
16: Es decir, queda entre la línea, ¿por qué? Porque alguien se tiene que hacer responsables de ellos, es decir, son adultos mayores. Y la realidad de la vida es que nosotros estamos, y quiero que quede esto porque es un mensaje que está en la entrada. Queremos darle vida a los años que les quedan por venir. Los adultos mayores sabemos, y ellos están sumamente conscientes, que van a una última etapa de la vida. ¿Cómo queremos que sea esa última etapa de la vida? Si la queremos en la casa, y ahorita voy a cerrar con esta parte de la responsabilidad, ¿no? Podemos ser muy egoístas, muchas veces los hijos, los nietos, que decimos, es que yo prefiero que esté en mi casa. Pero te asomas a la puerta de la casa, el señor no sale de la recámara, del baño y de la sala. Okay. Y se asoma a la ventana. Y esa es su rutina todos los días.
15: Y esa es su calidad de vida.
16: Entonces hay espacios como nosotros. Cuando estas personas llegan sin identidad, sin derecho absolutamente a nada, y que nos canalizan gobierno del estado, ellos no pagan absolutamente nada. Ellos, decir, cerca de 20 personas tienen una beca completa, que esa la tenemos que absorber como patronato, nosotros. Uh-huh. Y no nosotros como patronato, sino la sociedad, porque es una manera de ayudar a los que no tienen absolutamente nada. Y en este caso, bueno, cuando hicimos el trámite de las personas que no tenían identidad, pues bueno, la realidad, y vengo a lo que les decía, pues cuando fallezcan, alguien tiene que ser quien conduzca este camino, pues para que tenga el derecho a un sepelio, a un funeral, a algo. Si no, simplemente quedaría como no identificado.
15: Iría a la fosa común.
16: Iría a fosa común. Entonces, pues bueno, Paco, es lo menos que podemos hacer, que tener la dicha y la bendición de poder acercarnos y poder ver por ellos. Gracias a Dios, pues es una encomienda que hacemos, que tenemos un trabajo. Las personas que trabajan, las enfermeras, son madres de familia, trabajan y ocupan un salario, tienen responsabilidades. Por eso es tan importante, Paco, que la gente nos ayude. No dimensionamos, o seguramente sí dimensionan los que nos van escuchando ahorita en el carro y que atiende un adulto mayor, bien saben cuánto cuestan los pañales, bien saben cuánto cuesta un medicamento que luego no hay o que se requiere de emergencia, bien saben cuánto cuesta un traslado de emergencia o cuánto cuesta asegurarte que tu adulto mayor con Parkinson, con Alzheimer, con demencia, con ciertas condiciones, no se te vaya a caer, y que una fractura nos pone en la quiebra a la familia completa, ¿no? Claro. Es decir, quien ha vivido estas experiencias saben de lo que estamos hablando y saben lo que cuesta un adulto mayor. Imagínense tener, pues, 95, es un gran reto para lograr una calidad de vida, incluso incluyendo dieta, tratamientos o lo que esté en nuestras posibilidades. Por eso, gracias, Paco, gracias a Super por abrirnos ustedes las puertas, porque ustedes fueron los que tocaron la puerta y nosotros dijimos bienvenidos, y somos parte de un equipo junto con la sociedad de poder aportar. Y lo por último, para cerrar este comentario, es ¿por qué pañales? Al año, más o menos, cada adulto mayor requiere 4 pañales al día, un promedio, algunos más, algunos menos. Y cada paquete de pañal promedio te anda costando 170 pesos. Cada paquete de pañal trae 10 pañales, es decir, un paquete de pañal te dura para 2 días para una sola persona. Entonces, sumemos la cantidad, el cálculo al año del gasto que hacen los familiares y nosotros por el consumo de pañales es cercano ya a 1,800,000 pesos por año, casi los 2,000,000 de pesos en pañales.
15: Nada más.
16: ¿Qué es un insumo necesario? Sí, es un insumo necesario. Gracias a Dios hay el bendito pañal que les permite tener una mejor calidad de vida, que les permite tener un poco de higiene, que les permite la privacidad. Entonces, sí es un insumo necesario si queremos un tratamiento de calidad, ¿no? Entonces, por eso es que les pedimos, les suplicamos, les pedimos el apoyo para que las familias que puedan, a lo mejor, pues desprenderse un poquito, y si nos ayudan con un paquete de pañal a nosotros o a alguna otra institución más, que sepan el valor que tiene esto para los adultos mayores.
15: Pues Carlos Alberto Pérez, director general de Casa del Adulto Mayor La Armonía, gracias de verdad por habernos acompañado. Creo que mucha gente ayudaste para que entendiera realmente la necesidad de apoyar esta noble labor, y recordarles que estamos como centro de acopio aquí en Super 98.9, estamos ubicados en Emilio Brum, 178 Altos, aquí al norte de la ciudad de Colima, casi esquina con B. Carranza. Estamos recibiendo pañales para adulto y artículos de limpieza. Al traerlo, no solamente están apoyando a una noble causa, sino que también van a participar, automáticamente ganan su derecho a participar para ganarse un paquete parrillero cortesía de Carnes El Torreón. Carlitos, muchísimas gracias por acompañarnos, amigo. Esta es tu casa y vamos a estar en contacto para, yo creo que igual más adelante nos ponemos de acuerdo para darnos una vuelta, hacer un control remoto, algo para seguir sumando en esta causa.
16: Y bienvenidos, mes del adulto mayor, visítenos, quítense las dudas, no es manicomio, es una casa del adulto mayor donde los adultos tienen novios, también entre abuelitos, se conviven entre ellos.
15: ¿Qué tal hasta eso?
16: Se la pasan a gusto. También hay casos que requieren acompañar, y si nos pueden ayudar, le vamos a agradecer más.
15: Entonces, tienen las puertas abiertas para que acude la gente.
16: De 9 de la mañana hasta las 7 de la tarde, de lunes a viernes, y sábados y domingos de 9 de la mañana a 1 de la tarde.
15: ¿Y están ubicados en?
16: Calzada La Armonía 210, Colonia La Armonía, en Colima.
15: Perfecto. Muchísimas gracias nuevamente, Carlos Alberto Pérez. Nosotros vamos a ir a una pausa. Regresamos con más.
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0: Continuamos con más en Informe 24 Colima. Muchas gracias por estarnos sintonizando. Les recuerdo que seguimos en cadena estatal a través de las estaciones de Grupo Audiorama Comunicaciones. Y tenemos más información luego de esta interesante entrevista que de verdad, híjole, como no sé si han tenido oportunidad de reflexionar al respecto, pero todos vamos para allá, todos vamos a habrá algunos que no llegarán, que no llegaremos, otros sí, pero unos, que me acordaba de superclásicos, mi estimado Eric Guzmán, pero sí es importante que si está dentro de nuestras posibilidades, apoyemos a los adultos mayores, más ahora en este mes de agosto, mes del adulto mayor. Vámonos a la información. Le cuento que este jueves la gobernadora Indira Vizcaíno anunció el programa Agua Bienestar y el rescate de plantas potabilizadoras para beneficiar a los sectores más vulnerables con agua potable de calidad como un derecho humano irrenunciable. Esto durante la conferencia de prensa Diálogos por la Transformación, donde estuvo acompañada por el titular de la CIAPACOP, Vladimir Parra Barragán, así como Eduardo Viviano Méndez, secretario general del sindicato de CIAPACOP. Ahí la gobernadora señaló lo siguiente.
1: Y hoy queremos presentarles un programa que justo viene de este censo, manejo honesto de los recursos, que nos permite hacer más y pensar siempre en poder garantizar un mejor servicio, una mejor calidad de vida a las familias que más lo necesitan. Para esto ha sido fundamental el trabajo que ha venido haciendo también los trabajadores de la CIAPACOP. Yo quiero agradecerle a su líder sindical, pero a todos los trabajadores, porque el trabajo que ellos han venido haciendo nos permite tener un mayor alcance. En vez de estar contratando por fuera empresas privadas, tenemos trabajadores en CIAPACOP tan comprometidos que se avientan incluso sus horas extras para que con el recurso propio y con la mano de obra propia podamos hacer más cosas en CIAPACOP. Entonces, bueno, mi agradecimiento también a ellos. Y hoy vamos a presentarles un programa que hemos denominado, un proyecto que hemos denominado Agua Bienestar. ¿Y en qué consiste? Pues precisamente en poder llevar agua purificada de alta calidad directamente a las colonias donde más se necesita y poderlo hacer a un costo accesible. Es decir, vamos a poder surtir a diferentes colonias garrafones de 20 litros con un costo de 10 pesos, garrafones que se van a llevar a domicilio. En las plantas purificadoras que nosotros ya tenemos con CIAPACOP, el costo del garrafón es de 5 pesos, ¿no? Vas, lo llenas ahí, lo llenas por 5 pesos. Como este va a ser un servicio a domicilio, el costo va a ser de 10 pesos, pero aún así, evidentemente dista mucho del costo comercial que tenemos de las marcas comerciales, y por eso es un programa que está dirigido a las zonas, a las colonias que más lo necesitan, porque nuestra visión es poder ayudar a la economía de las y los colimenses que más lo necesitan. Y por eso decía hace un momento, creo que el lanzamiento de este proyecto refleja por completo lo que significan los principios de la Cuarta Transformación: usar el dinero con honestidad, trabajar de manera austera y responsable y utilizar el dinero de la gente en beneficio de la misma gente a través de algo tan indispensable como poderles hacer llegar agua purificada a domicilio.
0: Y por su parte, el director de la CIAPACOP, Vladimir Parra Barragán, mencionó que en una primera etapa se atenderán 17 colonias de Colima y Villa de Álvarez, buscando cubrir 34 colonias como una alternativa para respaldar la economía familiar y enfocado a zonas de vulnerabilidad. Las colonias beneficiadas en Colima son Mirador de la Cumbre 1 y 2, Moctezuma, Paraíso, Jardines del Sol, Tierra y Libertad, El Moralete, La Albarrada de los Trabajadores, Patios del Ferrocarril y la comunidad de Lo de Villa, en tanto que en Villa de Álvarez las colonias donde va a iniciarse este programa son Tierra y Libertad, Palo Alto, Buenavista, Del Valle y San Isidro. Al finalizar la conferencia de prensa en el exterior de Palacio de Gobierno, la mandataria, acompañada de los alcaldes de Colima y Villa de Álvarez, así como representantes populares locales y personal de CIAPACOP, dieron el banderazo de salida al camión de agua para el bienestar que inició este mismo jueves ya a la venta en la colonia Buenavista de la Villa. Y la tarde de este jueves, la gobernadora de Colima, Indira Vizcaíno, entregó una nueva cancha de fútbol en la colonia Valle Real del municipio de Cuauhtémoc. esto como parte del Programa Mundial Social impulsado por la Presidencia de México, por la Presidenta de México, Claudia Sheinbaum Pardo, en el marco de la Copa Mundial de Balompié que se realizó recientemente en nuestro país. La mandataria estatal agradeció al gobierno federal por dejar un legado más allá de la fiesta futbolística con la creación de espacios deportivos y de convivencia familiar para niñas, niños y jóvenes en todo el país, que por cierto, hablando de Cuauhtémoc, mañana, les recuerdo, estaremos transmitiendo en vivo y en directo Informe 24 a Fondo en punto de las 11 de la mañana en cadena estatal. Y también, bueno, ya estábamos ahorita hablando de la presidenta Claudia Sheinbaum. Ella se refirió, la presidenta de México, destacó que el jueves 13 de agosto, es decir, el día de ayer, se registraron 20 homicidios dolosos, la cifra más baja en por lo menos 15 años en todo el país, 20 homicidios dolosos. Por lo que dijo, la Estrategia Nacional de Seguridad da resultados y seguirá trabajando por el bienestar de todas y todos los mexicanos. Entre las 20 entidades del país que no registraron homicidios se encuentra justamente el estado de Colima. Y también en información importantísima para que lo tomen muy en cuenta. Si ya se registraron para el programa de Mi Colibeca para el Futuro, recuerden que tienen que también realizar el proceso directamente en la página de la universidad donde estudian, donde fueron aceptados. Esto es bien importante para completar su registro. Es decir, si ya iniciaron registrando Mi Colibeca para el Futuro en este programa, bueno, no dejen de continuar con el proceso y registrarse también en la universidad donde ya estudian actualmente o donde fueron aceptados para un primer ingreso. Y esto para que bajo este programa de Mi Colibeca para el Futuro se les esté pagando al 100% la cuota de inscripción. Y ya que estamos también en temas educativos, le cuento que la Universidad José Martí informa que continúa fortaleciendo su comunidad académica, por lo que el pasado 10 de agosto se llevó a cabo la entrega-recepción de la dirección de la licenciatura en fisioterapia, dando la bienvenida a la licenciada María Elena Castañeda Estrada, quien se integra a las actividades como nueva directora de este programa. Y hablando de la Universidad José Martí, también nos están informando que se amplía el plazo de inscripción en el bachillerato semiescolarizado allá en Tecomán de la Universidad José Martí. El cierre de inscripciones iba a ser el día 15, pero se amplía para que puedan tener oportunidad una semana más de inscribirse hasta el 24 de agosto. Así que quienes quieran inscribirse al bachillerato semiescolarizado de la Universidad José Martí allá en Tecomán, pueden hacerlo hasta el 24 de agosto, tienen todavía oportunidad y para mayores informes pueden comunicarse al 313-277-3474. Lo repito con gusto, 313-277-3474. Y en más información, le cuento que en el marco del Día Internacional de la Juventud, el gobierno del estado de Colima continúa con las actividades de la Semana de la Juventud 2026 con el Vaquerun, es algo así como la carrera vaquera de 3 kilómetros realizado en Ixtlahuacán de manera coordinada entre el ayuntamiento y la Subsecretaría de las Juventudes. La actividad reunió a jóvenes de Ixtlahuacán quienes participaron en un recorrido de 3 kilómetros con temática vaquera, acompañado de música y dinámicas de convivencia, en una jornada que promovió actividad física, recreación e integración juvenil. Al final se entregaron medallas alusivas, así como audífonos de regalo para las y los participantes en esto que ya se está haciendo en varios lados y pues resulta bastante interesante. Ya por ahí una amiga me comentaba, una amiga de los medios de comunicación, que le entró a una de estas backrooms, de estas dinámicas, en el que, pues yo lo único que sí les sugiero para que no se vayan a lesionar es que por más que lleven el sombrero y todo el look vaquero, pues usen tenis, porque de pronto hay quienes entran ahí con botas para tener todo el outfit y pues sí, no es lo más práctico correr así. Ahí está. Y gracias por habernos escuchado. Les recuerdo que el día de mañana estamos transmitiendo en vivo y en directo en punto de las 11 de la mañana desde el jardín principal de Cuauhtémoc, Informe 24 a Fondo con Edgar Torres Velázquez y Jesús Lozoya Baeza bajo la producción de Juan Carlos Rubio. Y tendremos como invitada a la presidenta municipal, Lupita Solís, para que nos sintonice en cadena estatal. El lunes, ya lo sabe, le esperamos con más. Pásela bien.
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0: Señoras y señores, aficionados, fíjate que me quedé, ay, es que a veces, dice Lizeth Morales que se comió la cosita esa, haciendo referencia a qué.
1: A la empanada.
0: A la empanada. Ah, yo dije, fuertes declaraciones. Señoras y señores, muy buenos días. Qué gusto, qué emoción, qué placer volverle a saludar a través de los micrófonos del 93.7 hoy en este día que estamos a viernes. Hoy es viernes. ¡No! ¿Vamos a ir a Guadalajara o no?
1: Sí.
0: Abuelita.
1: ¿Listos?
0: Todo listo ya, esperando nomás el transporte para fuga. Oh, buen viaje. Todos los viernes el set se va a Guadalajara, Jalisco, y regresa hasta el domingo, hasta en la noche.
1: Sábado
0: en la noche. Señores y señores, 14 de agosto del 2026. ¿Cómo lo está tratando la vida? Platíquenos. Hoy vamos a recibir mensajes, pero hoy tenemos una muy buen análisis de las diferencias entre la gente de centavos y la gente jodida como uno, porque resulta que hoy muy temprano me estaban diciendo: Carlitos, ¿te atreverías a bañarte con agua helada? Y yo, ¿cómo? Sí, o sea, fíjate, es que es bien emocionante y es muy de centavos y la gente jodida como uno, porque resulta que hoy muy temprano me estaban diciendo: Carlitos, ¿te atreverías a bañarte con agua helada? Y yo,

0: resulta que es tendencia bañarte con agua helada y bañarte con agua con hielo. Y yo, neta, güey. O sea, sí, es muy, muy cool, muy de moda. Muy nice bañarte con agua fría. Yo, pues ya me voy con agua fría de la pila y gush, gush, gush. Y ahora resulta que es muy nice. Pero bueno, y lo, no, vamos a tener una actividad super sport, sport, sport, sport. Yo, ¿cómo? Vamos a subir al Cerro de la Cruz. Ay, mi hijo, mira, Chepa vive allá y todos los días baja a la tienda por un bolillo. ¿Tú crees? Oiga, muy buenos días a toda la banda, a la, toda la banda que nos acompaña. Hoy, jueves 14, saludamos efusivamente a Maximiliano, a Eusebio, Anastasia y Calisto. Son los nombres que nos acompañan en el santoral el día de hoy. Yo te pregunto, Eliseth, ¿conoces algún Maximiliano?
1: Sí.
0: Ya ahora la gente, para ahorrarse el miliano, nada más a los chiquillos les ponen Max. Háblale a Max. Antes era Maximiliano. Ahora ya nomás les ponen Max. ¿Verdad? Por ejemplo, Emiliano Barbosa, mi compa el Caimán. Ya son las nuevas generaciones, ya no le ponen Emiliano. ¿Cómo se llama? Emi. ¿Cómo? Sí, así se llama, Emi. Las niñas adoptan el nombre de Emi, pero es Emiliana. Así se debe de llamar originalmente. Los hombres como mi compa el Caimán, que es Barbosa. Oye, no había puesto yo atención. Me dicen, oye, Emiliano, tu compa el Caimán, es algo del que hace promoción. Yo creo que así ha de ser sobrino de Lauro, ¿no? Porque es de Emiliano Barbosa. Ha de ser sobrino, primo, hermano, no sé. María Fabiola Hernández Bajonero, los saludo el día de hoy. ¿Dónde andará? Quiero saberlo. Le mando saludos. Angelito dice, ¿y yo qué? ¿Tú qué, güey? Saludos para mi querido. Un, dos, tres. Te amo, Cuba Lover. Un, dos, tres. Pinche Cuba Lover también es de los que está convocando para que vaya la gente a subir al mendigo cerro. Mi hijo, yo vivo en el cerro, diario subo y bajo y llego a la casa ahí arriba y se me olvidaron los cerillos para la estufa. ¡Hijo de su cha! Ah, no, pero es muy de tendencia subir cerros. Ahí le mando saludos a mi querido Cuba Lovers. Ojalá me gane los lentes Ray-Ban, güey. Están regalando los lentes originales, papá. Saludos para mi querido Angelito Quintero, que ayer me invitó, bueno, más a fuerza que de ganas. Iba yo atravesando las calles de mi hermoso Manzanillo, cuando volteó pa' un lado así y veo un monón sentado donde venden tostadas, güey. No, dije, porque ya ves que dijeron que iba a haber eclipse.
1: Ah, sí.
0: Entonces estaba el foco de aquel lado y estaba una gran sombra de este lado. O sea, para el otro lado había algo tapando la luz. Y pues no era ni nada más ni nada menos que mi querido Angelito, que estaba tapando la luz del foco. Y dije, ¿qué estará pasando? Una o dos. O está dormido o está cenando. Me arrimé, sí, efectivamente, le estaba dando honor a una rica y deliciosa tostada. Dije, pues, ¿quién soy yo para despreciarlo? No me invitó, pero yo llegué a darle promoción, como muchos. Llegué a darle promoción a mi querido amigo Angelito Quintero, a Don Candelario, le mando saludos. Y para mi amigo Salvador, Richard Maldo Cisneros, saludos Carlitos, bendiciones a todos. Lisi, el día de hoy estoy entre mandar un saludo que tengo encargado desde hace unos días para un gran amigo mío que aprecio. Bueno, es muy querido por muchos compas. O grabarlo o decirlo. No hay yo a qué hacer primero porque fue un encargo. Entonces, lo bueno que se llama Julio y no Maximiliano. Lo bueno que se llama Eusebio, digo Julio y no Eusebio. Lo bueno que se llama Julio y no Anastasio. Porque no lo ubico como un nombre de Calixto, por ejemplo. Así que, señoras y señores, en un momentito regresamos, vamos a ir a la música, porque hoy tengo felicitaciones muy especiales para DJ Conejo Energy, el DJ que se la sabe de todas.

Pero eso va a ser hasta que regresemos de nuestra intervención musical. Saludos para Carolina Alcocer Velázquez, que ahorita nos está viendo y sintonizando a través de www.audiorama.mx. Busca La Bestia Grupera y chéquese el 93.7. Ahí estamos en vivo. Vamos a la música. Regresamos aquí en La Cueva.

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0: estamos de regreso a través del 93.7. Oiga, y cuando le digo esto que está sucediendo, que son tendencias, que son pues parte de las modificaciones que va teniendo la raza, ahora resulta, me dice Carlitos, ¿tú te crees tú que ahora es moda andar trepando cerros? Que eso no va, eso es ejercicio. Bueno, para empezar, el senderismo como tal, hacer ejercicio, es muy buena para tu salud, la caminata, la cuestión de trotar y no se diga la cuestión de correr. Hay gente que empezó a combinar este tipo de ejercicios con los ascensos a los cerros, a algunos cerros. Ahora ya hay artefactos de medición. ¿Quién no tiene un smartwatch ahorita? Y ahí te va midiendo la altura, la distancia, las calorías quemadas, bueno, el rendimiento, una serie de parámetros que muchos amantes o seguidores del deporte buscan. Y obviamente cuando se hace esto a través de el deporte, a través de la caminata a algunos cerros, pues la gente lo adopta como una moda. ¿Qué pasa con la gente que vive, por ejemplo, en los sectores? Yo he mirado y pregunté, ¿por qué te bajas aquí? Tengo una persona conocida que vive en La Tolva. ¿Tienes tu idea dónde es La Tolva? No sabes, no. Ok. Te voy a explicar. La Tolva es una colonia que está en la carretera que lleva de ley a El Colomo. Ahí está La Tolva, ¿ok? O sea, por el lado de la laguna de Cuyutlán, allá está La Tolva. Él trabaja en Las Brisas, al fondo de Las Brisas. Dice, Carlitos, imagínate, me vengo caminando desde el fondo de Las Brisas hasta el crucero. Diario es la misma. Ahí en el crucero de Las Brisas, agarro un camión que va al centro de Manzanillo. Yo, pero ese camión no va a La Tolva. Yo, ¿cómo? Llega al centro y se regresa otra vez a Miramar y así se la pasa. Yo me bajo en el crucero de Las Brisas y de ahí camino hasta me bajo en el crucero y camino hasta dentro de Las Brisas donde trabajo. Y me bajo ahí más o menos donde está San Pedrito y cruzo el cerro para llegar a La Tolva. Eso es todos los días. Dice, ¿y tú crees? Me están invitando, quiero hacer ejercicio a un mendigo. Diario me la aviento, ida y vuelta, subida para allá y subida para acá. Leo, tienes razón. ¿Qué deporte te gustaría? Que también es considerado deporte. Dice, a mí me gustaría como jugar tenis, algo diferente. Sí. El deporte de raqueta, ese. Ok. Entonces imagínate a la gente, de repente le dices, es que está bien padre porque vamos a ir a subir un cerro. No, mijo, yo diario cruzo de ahí de Las Joyas a La Tolva, diario, vuelta y vuelta para ir y venir. Y tú me quieres invitar en mi descanso a ir a cruzar un cerro.
1: No,
0: no creo. Y ahora que me hacen la invitación y yo dije, ¿cómo? Ahora resulta que es moda bañarte con agua fría. Y yo, ay, Dios mío, pues entonces yo tengo 50 años a la moda. Yo no conozco, bueno, sí conocí una persona que puso boiler en su casa en Manzanillo. Yo, mi hijo, ¿para qué quieres boiler? Es que cae el agua fría. Le dije, ¿y cómo quieres tu playerita de Kitty? ¿De Hello Kitty? ¿Cuál fría? Usted báñese con agua de la pila. Es que antes... Antes, los que tenemos una casa construida por algún familiar, algún tío, algún abuelo o por ti mismo, pues haces la casa con diseños propios, a manera de que quede una pila para que laves tu ropita adentro de tu casa. De hace 20 años para acá, todas las casas del valle, todas las regiones, tiene una pilita como de 20 centímetros de ancha, 15 de onda y medio metro de... ¿Qué agua les va a caber ahí? ¿Qué agua? Pues no, se les va el agua, no tienen más que la del tinaco. Las casas de antes de Manzanillo, por tradición, tenían una pila mínimo de un metro por un metro por un metro. O sea, 1,000 litros en cada casa había. Es un metro cuadrado y le cabe 1,000 litros de agua. Antes así, las casas tenían su pila. Todos los sectores, me atrevo a decir que en Campos también, en Colomos. Antes había pozos, Elisette. ¿Tú te acuerdas que sacaban? Ve, sácale agua al pozo y llena la pila. Mira, así el pichanchón de grande. Y con la cubeta. Yo me acuerdo en Colomos haber visto en alguna ocasión, en algunos patios, pozos a 3-4 metros, ya había agua potable. Y no sé si te has fijado, pero en la carretera libre que va precisamente, digamos, de Tapeisles hacia la Floreña o a la salida del Colomo, hay un monumento que dice El Colomo, y el monumento que ahí se ve es un pozo profundo con una cubeta afuera. Ahí está. Y si no me crees, luego me voy a dar a la tarea de invitar a este programa a mi querido amigo Horacio Archundia para que él nos explique el por qué tiene el Colomo ese distintivo ahí. Dice, Carlitos, es que ya nadie lava a mano, no se ocupa la pila en las casas. Ah, bueno, ese es otro tema. Dice, en la casa de mis abuelos la usamos de alberca, imagínate. Sí creo. Oh, era un placer cuando te decían, hoy toca lavar la pila. Ay, papá, chiquillero de la casa, ¿sabes? Todos para adentro. Aprovechabas baño y ya para cerrar con broche de oro, lavaban la pila. Sí te creo que la usen de alberca. Y como ya nadie lava mano, ¿es cierto? Ya ahorita se descompuso la lavadora, es tragedia. Ay, se descompuso la lavadora. Antes lavaban las muchachas en el río, agarraban su tambachito y era para el río. Y secaban ahí en las piedras. Tú, Elisette, ¿dónde voy a creer? No sabes ni lo que es una jícara, yo creo, ¿ah?
1: Sí, sí las conozco.
0: ¿Qué es una jícara?
1: Un recipiente para agarrar agua.
0: Ay, vaya, vaya. Señores, 2 de la tarde, 29 minutos. Vamos a continuar con más a través del 93.7. Aquí en La Bestia Grupera dice, pues yo no tengo pila, pero sí tengo medio rotoplas para bañarme. No creo. Ah, sí, cierto. Angelito sí tiene medio rotoplas. No es en la taza que toma el chocolate, no. Tiene un rotoplas de esos. Yo dije, está chiquitillo, compra rotoplas. Es de 10,000 litros, a la mitad. Vamos a la música, regresamos aquí en la cueva.

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2: Les saluda Edgar Torres Velázquez. Estas son las noticias. En el marco del Día Internacional de la Juventud, el gobierno del estado realizó este miércoles una caminata nocturna en el Parque Arqueológico La Campana como parte de las actividades de la Semana de la Juventud 2026, que se realizó del 10 al 14 de agosto con actividades deportivas, culturales y recreativas a través de la Subsecretaría de las Juventudes. Se realizó la sesión del Comité Estatal de Prevención de Estudios y Seguimiento de la Morbilidad y Mortalidad Materna y Perinatal 2026 a través de la Secretaría de Salud para fortalecer la organización entre instituciones del sector con el objetivo de abatir la mortalidad materna y disminuir la mortalidad perinatal. El Instituto Mexicano del Seguro Social en Colima fortalece la atención integral que brinda en sus centros de atención infantil mediante acciones de capacitación dirigidas al personal que acompaña diariamente a bebés, niñas y niños, con el propósito de incorporar herramientas artísticas y de crianza respetuosa que favorezcan su desarrollo, bienestar y aprendizaje. Hasta aquí la información, le saluda Edgar Torres Velázquez.
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6: Este es el resumen de Informe 24 Manzanillo. Soy Francisco Buenrostro y le presento las noticias más importantes al momento. Morena está por definir quién será su candidato a la gubernatura y Rosy Vallardo se perfila como la favorita, muestra de la aprobación de sus resultados obtenidos como presidenta de Manzanillo. Ahí, Rosy Vallardo rehabilitó más de 23 calles y avenidas, recuperó 20 canchas deportivas y accesos a playas. Además, logró que Manzanillo sea el único municipio del país en respaldar con 9,000 pesos a todas y todos en universidad, así como a emprendedoras en herramientas y equipo gratis. En más noticias, el Ayuntamiento de Manzanillo hace un llamado para que si encuentras un animalito maltratado o en situación de riesgo, sigas las siguientes recomendaciones. Bríndale agua y alimento en la medida de tus posibilidades. Tómale una foto y comparte su ubicación al WhatsApp de la línea Bienestar Animal 236-125-9695. Y si puedes, manténlo resguardado o quédate junto a él en lo que llega el personal especializado para atenderlo. Rescatistas de la Unidad Estatal de Protección Civil Colima, en coordinación con personal de la Unidad Municipal de Protección Civil de Manzanillo y un voluntario, realizaron el rescate de 4 personas en aguas marinas de Playa de Oro, así como de un sexagenario en la Bahía de Santiago. Los bañistas rescatados venían procedentes de Aguascalientes y Jalisco. Por su atención, gracias. 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

0: Estamos de regreso a través del 93.7, a través de la bestia grupera Manzanillo. Oiga, fíjese usted, Lizeth Morales es una chica que ha vivido en la costa y dice que cada que va a pescar, que nunca saca nada, lisas y dorados nomás. Lisa las nalgas y dorados el lomo y gorda. Hay mucha gente que es así, fíjate, que es de aquí del puerto y pues va a pescar y no tiene suerte.
1: No, yo esa.
0: No hay suerte para la persona honrada. ¿Y a qué te obligan? Pues a mejor ir al mercado, mijo, a comprar un kilito dos de un pescadito y venga para la cazuela. Así suele ser. Hoy estamos debatiendo aquí en la cueva y le decimos que hay muchas casas que ya no tienen pila. ¿Por qué salió el tema de la pila? Porque resulta que ahora está de moda bañarte con agua fría. Es una invitación que me hacía Lizeth Morales hace unos momentos. Dice, va a haber un reto, ¿ah? Es un reto que están haciendo para que la gente tenga una inmersión en una especie de rotoplas, en una especie de tinaco.
1: Tina, sí,
0: en una tina que le avientan agua y le avientan hielo y te tienes que meter ahí. Sí, es así el show, ¿no?
1: Así es, así es.
0: ¿Y cuánto tiempo te tienes que meter, Lizeth? ¿10 segundos, 20 segundos, 30 segundos? ¿No sabes qué tiempo es el que tienes que meterte?
1: Yo creo que es el tiempo que aguantes.
0: ¿Sí? Porque digo, al paso que vamos, Angelito Quintero, que es pues una especie de híbrido extraño, su hábitat natural es allá en ¿cómo se llama? En la Antártida. Entonces, no sé cuánto tiempo pudiera durar ahí este Ángel dentro de este tinaco. Dice, mándale saludos al venado allá en San Pedrito en Alto. También él le gusta, se siente caguama, dice, se siente bote de victoria. Le gusta estar en el agua con hielo. ¿Cuánto es?
2: De 10 a 15.
0: ¿Minutos o segundos?
2: Sí, minutos.
0: ¡Venga, Saturre!
2: Principiante de 2 a 5. Y ya después que te haces un poquito pro, de 5 a 10. Y ya cuando eres bien pro, de 10 a 15.
0: Oye, pues qué tipo de culturas nuevas. Oye, mi compa Rayo, le mando saludos a mi buen amigo Israel Pedraza Mejía. Yo creo que este también se siente bote de victoria, ¿verdad? Le gusta estar en lo helado. Mi compa Rayo, ¿qué opinión nos dará el chato de que hay que estar adentro de una pila con hielo de 10 a 15 minutos? ¿Tú, te crees tú que en Camotlán van a adoptar esas culturas?
2: Sí, claro que sí.
0: ¿Es bueno para qué?
2: Para todo.
0: ¿Lo fruncido o cómo?
2: Cristiano Ronaldo lo hace.
0: Pues sí, mija, pero ese señor Cristiano Ronaldo puede darse el lujo de no bañarse en un año. ¿A poco le vas a seguir? Ni modo que alguien le diga, andas muy hediondo con tanto dinero que tiene. Así está, sea el más hediondo del mundo. Todo el mundo dice que qué bonito huele don, ¿cómo se llama? Cristiano. Sí, pues es el número uno, el CR7. Pero con un día que no se bañe, Chato Magaña, ¿tú crees que van a decir, qué bonito huele Chato Magaña, no? ¡Sácate a bañar, hijo! Parte de las cosas nuevas que la gente hace, la gente bañarse en sifones de agua helada. Yo, pues como tengo pila en mi casa y nunca, yo así tengo 50 años, dice, ¿cómo? Hola, Carlito, yo fui a pescar hoy ahí por campo, saqué 4 cabezudas y 3 marlis. Soy Luisa, fui con mi hermano Ismael y ya estamos comiendo, y una Pepsi de 3 litros, bien helada, qué rico huele. No sé por qué, Luisa, no te creo, ¿eh? No te creo, hasta que no me mandes foto de lo que estás comiendo, te voy a creer. 2:00 p.m, 48 minutos, la otra moda, aparte de bañarte con agua con hielo, es caminar al cerro. Éndale tú las modas. Ay, Dios mío, ¿en qué vamos a parar? 2:48 estamos ya por irnos con más música a través del 93.7. ¿Quién viene a continuación?
2: Viene La Iniciativa con la canción La Reina.
0: ¡Suéltala!
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0: Oye, como que me cambiaste la iniciativa, pero suéltale a Suena Sabrosón a través del 93.7, 2:50. Voy y vengo aquí en la cueva.

0: Si nos pudieras informar, paralelo a este partido, se está jugando el Atlante contra...
1: ¡Medio tiempo! ¡Vamos a una pausa comercial!
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1: ¡Ahí va, chiquilla!
2: Poco está apagado, es que, güey. Oye, 314-157-6037, estamos de regreso, muchas gracias. Ya se encuentra con nosotros el amo y señor. Oye, Richard, qué mal, ¿oíste la mañanera?
3: Sí, Carlito.
2: Qué mal plan, ¿eh? Qué mal plan. Pero bueno, Richard, me cabrón, lo visto. El Malamén, Malamén. Estamos de regreso, muchas gracias. Saludos para la gente que está reportando a través de los WhatsApp. Dice Carlitos, también se puso de moda ser runner. No corrían en educación física en la primaria. Pero ¿qué tal ahorita? Corren 20 metros para tomarse un video para el Instagram y ya se bofean. Y las mujeres se puso de moda el barre. ¿El barre? ¿Qué es el barre, güey? No, pues que nos diga bien el chisme, ¿no? El barre. Él va a reventar. Son moditas que van agarrando o vamos agarrando. No sé si ha visto, por ejemplo, y a mí me echan mucha carrilla, porque Richard, yo soy fanático de salir a pasearme en bicicleta. Y me dicen, pero don Claudio, diario recorre 100 kilómetros para ir a la huerta cargando un tanque de fertilizante. Y tú con una paseadilla que te das ya andas de presumido. Bueno, sí, acéptolo, pero pues por lo menos una vez a la semana hay que hacer un poco de ejercicio, ¿ah? Si no, luego, si no te quieres poner barrigón, todo barrigón como mi compa Rayo, hay que hacer ejercicio por lo menos una vez a la semana. Es un consejo que yo le doy porque su compa Carlito Rubio soy. Y sí, hay gente que por cuestión, por necesidad, recorre cientos de metros todos los días. Ya me mandaron. El barre es un sistema de ejercicio físico de bajo impacto que mezcla posturas y movimientos de ballet clásico con técnicas de pilates, yoga y entrenamiento funcional. Ah, que la y si mejor dejan de tragar tanto, dijo Chimón, utilizando una barra de apoyo y repeticiones cortas para tonificar los músculos. Los movimientos isométricos se hacen en repeticiones muy pequeñas y controladas en un mismo lugar.
3: Sí, es parecido a lo que yo hacía cuando bailaba ballet.
2: El barre. Ahora le dicen ¿cómo se llama? Tubo, eso. Ese es el barre. Ah, qué lache.
3: Muy parecido a los ejercicios de ballet.
2: Yo creo que sí. Bueno, pues ahora que el barre. Va pura morra que habla con papa. ¿A poco? Pura fresona, mijo. Ay, hoy se barre. Hoy se va la Sofi. Va la Sofi. Va la Jimena. Pues ya me imagino. Nah, primo, ¿tú crees que nos va a llevar algo bueno eso? Le quiero mandar un saludo muy especial a la gente que el día de hoy nos está sintonizando a través de la Bestia Grupera. ¿Qué número? Ese es el mismo número que estás mandando. Mira, ¿tú crees que este baquetón va a bajar la panza? Lleva una coquita de 2.5L, mira. En vez de que nos mande algo, por eso estás todo panzón, primo. Vamos a ver qué nos dice en el video,
3: A ver.
1: voy a echar ahorita. Ay. Toco que la panza.
2: Ay, baquetón. Ay, ¡ah! Baquetón este, mendigo viejo barrigón. Ahí le mando saludos a mi compa Rayito. Dice, mira, un quinientón, mira. Ándale. Habías de rimarte, primo. Ahí tiene mensaje subliminal, ahí viene. Ahí tiene un quinientón. Vientos huracanados. Pues, oiga, son ejercicios nuevos que se están dando muy de moda. Llega el pelado allá al rancho, tú crees que sea Canoas. Don Serapio camina desde el centro de Canoas hasta el cafetal, Richard. Y se va cargando, ya sabes, ¿no? El bule, porque no hay. Ah, el nieto no quería ir, que porque se le había olvidado el Yeti. ¿El qué? El Yeti para el agua, abuelo, ¿no? ¿Qué? El Yeti. Tómale, aquí era en el bule. ¿Tú conociste los bules esos de calabaza donde estaba fresca el agua? Y lo tapaban con un elote. Con un elote lo tapaban. Ah, no, el nieto no quería ir, que porque no había llevado su Yeti. Hijo, es lo que te digo. Oye, se avienta 2 horas caminando de ahí de Canoas al cafetal para recolectar una frutita, ya sabes. Y de regreso otras 2 horas. Ah, güey, ya mero nos vamos. Es que voy a ir al CrossFit. Ay, mi hijo. Son tradiciones, son modas nuevas. Y eso me orilla, Richard, a hacer una pequeña pregunta, una observación, como siempre, a la autoridad. Estaban unos primos el otro día allá en Pancho Villa, de esas veces que vas pasando, y vi luces de patrulla. Y uno que es argüente, digo, lleva la labor informativa, me paro a ver. Circúlele. Le digo, ¿qué pasó? Ah, me dice el oficial, es que están tomando en la vía pública. Y ya me quedo, chinga. Y no se puede, está prohibido. Así me dijo el oficial. Richard, 4 patrullas allá por la Pancho Villa. Si ubicas, porque es Santiago. Pancho Villa, la señora de la tienda le decía, pues son los clientes y yo les vendo y se van ahí a la esquinita. Se van a la esquina y ahí se... A lo fresco del jardincito ahí. Ok. Dije, no, sí, muy mal, para que se les quite. Richard, ¿alguna vez tú que sales a las 8:30, 9 de la noche todos los días, no sé si has visto aquí saliendo la radio enfrente de Soriana, una cervecería que hay ahí enfrente? Sí. Es una cervecería, pero es de cerveza artesanal, pero también en peda, también te pone pedo. Ahora está muy de moda ir a correr todo el chingado bulevar por la ciclovía. Van y vienen muchos pelados sin camisa ahí estorbando con unos perros hediondos y paran ahí enfrente. Pero como es cerveza artesanal, ¿verdad? Están consumiendo arte, no están pisteando. Ese no es pisto, están consumiendo arte. Y yo le dije, oye, primo, no, es que ellos son atletas. Y después de caminar, correr y venir, llegan allá a la cervecería artesanal a consumir un poco de arte. Ah, que le decía, entonces le voy a decir, consumiendo arte. Y yo le dije, oye, primo, no, es que ellos son atletas. Y después de caminar, correr y venir, llegan allá a la cervecería artesanal

0: Agarra aire, vamos a comerciales. En la cueva, regresamos con más para ti. Son las 3 con 15 minutos.
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2: En mi mano tengo otra carta, mucha atención a la persona que escribe con el seudónimo de la desesperada. 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Lo de esa mujer son invento y solo quiere atormentarla. 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

0: Los dos carnales, ese es el tema que estás escuchando ahí de fondo a través del 93.7. Dice, ¿cuánta razón? Bueno, yo nomás les digo, no es que me conste, sí, dice, qué buena observación, Carlito. No, pues es nada más lo que es, ¿eh? Hay tan, se acumulan, sin camisa, un perrillo todo pulguiento. Ah, pero están consumiendo arte. 314-157-6037, señoras y señores. 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Y viene a continuación el programa de El Convento Radio Show. Son las 3 de la tarde con 23 minutos. Y es mi deber preguntar, oye, qué mala onda, ayer trajeron empanadas, ¿eso se llama, no? ¿Empanadas?
1: Sí, empanadas.
0: No nos dijo nada el pinche gorro. Ahí está, ¿de quién? Y como aquí somos muy respetuosos, pues no, estábamos como el chinito, nomás mirando. Ah, pero cuando, le mando saludos allá al señor Demesio. ¿Nemesio se llama? ¿Ne?
1: Don Demesio.
0: ¿De o ne?
1: Demesio.
0: Le mando un saludo a don Demesio allá en el Colomo. Que, y el agradecimiento porque nos mandó una empanada. Lo malo que no.
1: No mal las hemos visto bastante.
0: No, sí, no. Yo llegué y vi ahí, pero pues dije, esas son de las de Messi. Yo no agarré ni una. Todas las que rapa él, yo creo que sí, ¿ah? ¿Eh?
1: Yo creo que sí, así.
0: Lo bueno.
1: No me duran 2 días.
0: Lo bueno que ya se ve el gym, ¿eh? Ya se ve el gym. Ahí le mando saludos a Nevesio allá en el Colombo. A la gente del Colombo, muchas gracias por estar en sintonía. A la gente de la Floreña. ¿Hace cuánto no vas a la Floreña, Richard?
1: Bastante, bastante.
0: ¿Cómo se llama mi compita el que estaba hablando de allá de Joshua Ángel? Y dice, es muy fan de la rocola y de repente se están extendiendo ya a los diferentes programas. Hacemos la encuesta, hacemos el análisis y cada semana la rocola le llegan 2 hijos nuevos, dos personas nuevas y se van 2, ¿verdad? Dejan de escribir porque ya dieron de alta a sus familiares, puede ser. Qué bueno, lo que sí bien es cierto es que nos la cotorremos bien, bien machine aquí en la radio. Todos los días le damos a usted con todo el gusto del mundo esto que de repente hacemos con las ganas de divertirlo, de entretenerlo y de cotorrearlo. Carlito, dijiste que ibas a subir la foto del que te debe. Al ratito, si no me paga, me marca o algo, la voy a subir porque no es justo. Y no es lo que prestas, no es la cantidad, es el abuso, Richard. Sí, es el abuso. Abuso de confianza.
1: De mi parte,
0: como dijo el licenciado Fernando Contreras Cervantes cuando le mandó saludos al influencer, de mi parte. Pero, es más, si llega a traer el dinero y lo paga, voy a hacer una donación a algún grupo vulnerable. En este caso, si fuera ahorita, pues a ti te caerían de maravilla, ¿verdad, Richard? Andas vulnerable. No, pero así al asilo, porque chance a lo mejor es un billete que tanto le pesó. Se llama Juan Manuel, ya me acordé. Es taxista, vive en Los Patos. Mejor lo donamos al asilo de ancianos o a alguna casa hogar, o compramos un puñón de croquetas para para los niños de los perritos, los lomitos de ahí de Wendy. ¿Cómo se llama? ¿Casa hogar? Pues es la de Wendy, ahí para ellos. Pero sí, no se vale. Juan Manuel se llama, ya me acordé. Que lo vi muy, muy despreocupado. Vamos a ver qué pasa de aquí a mañana. Vamos a continuar con la música, señores. Muchas gracias. Los mensajes llegan 314-157-6037. ¿No tendrás boletos para Cinépolis? Sí, chingadal. Mucho boleto. ¿A poco quieres la gallada, Cinépolis, Richard? Richard, es viernes, es quincena. Ni modo que no tengan. Ahora sí deben de tener ustedes. Así que ahorita vemos. Vamos a pedir autorización al jefe si nos autoriza. Un par de boletillos, con todo el gusto del mundo le damos. Mientras tanto, vamos a la música, señores. ¿Qué se te antoja? ¿Qué crees que pida Rayo si ahorita le decimos un...
1: Rayo, no, pues...
0: ¿Cómo qué música crees que pueda gustarle a Rayo?
1: Peso Pluma.
0: Le gusta a él mucho escuchar a su compadre, el de Grupo Prueba. ¿Cómo se llama? Vamos poniendo una de Grupo Prueba, no, no de la de Chiquillo el Burro, Camotlán lo vio crecer. ¿Cómo se llama esa canción? El corrido a Camotlán, algo así, ¿no? Me gusta ponerla porque ahí toca Israel Pedraza, de los artistas que ha dado Camotlán, famosísimo que es mi compa Rayo. Le mando un saludo y pues el tema se le hizo a un gran amigo. Que en gloria esté. Vamos a escuchar la rincha, ¿A poco sí, modo? 3:00 p.m, 27 minutos. Anótelo, un viernes 14 de agosto. En la cueva, en la bestia grupera, sigue sonando Grupo Prueba. Y qué lástima que, por ejemplo, hay nuevos grupos con nuevas grabaciones. Que de repente. ¿Qué pensarán, Richard? ¿Que uno los va a buscar para que le presenten los temas o qué? Ahí se ve la inexperiencia del artista, que uno les ofrece y no tocan puertas. ¿Qué pensará? ¿Que voy a ir a buscarlos para que me traigan sus canciones nuevas? ¡Qué mal andamos! ¡Es Camotlán está de luto! ¡Aquí en la cueva!

0: intermedio. Ve por tu lonche y tu chesco, que después del corte regresamos. Sigue el show. Son las 3:31. 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
2: Le saluda Edgar Torres Velázquez. Estas son las noticias. El Tecnológico Nacional de México Colima fue sede del primer Congreso Inspira 2026, organizado por la Cámara Nacional de Comercio. Ahí estuvo presente, en representación de la gobernadora, el titular de SEDECO, Francisco Javier Rodríguez García, quien recordó que Colima vive momentos importantes en materia económica derivado de las acciones y gestiones en general en todo el estado. Explicó que la entidad ha ocupado varios trimestres los tres primeros lugares a nivel nacional con las mejores tasas de crecimiento en indicador de actividad económica a nivel general. En su recorrido por Colima, como aspirante a la Coordinación Estatal para la Defensa de la Transformación y la Soberanía con Morena y Aliados, Rosy Vallardo visitó a las bordadoras tradicionales de la comunidad indígena de Zacualpan, en el municipio de Comala, quienes reconocieron el respaldo que ha significado para ellas el programa federal Sembrando Vida. En un diálogo cercano y directo, las artesanas le hablaron también de los años que llevan con el oficio y las marcas que han dejado en su mano las agujas que usan, mientras que Rosy les reconoció por ser guardianas de las tradiciones que desde la sororidad enseñan a otras y mantienen viva la identidad de sus comunidades. En conferencia de prensa encabezada por el presidente de la Comisión de Derechos Humanos del Estado de Colima, maestro Manuel Vega Zúñiga, se presentó oficialmente la convocatoria al curso Seminario Virtual Interculturalidad, Derechos Humanos y Justicia Social, un proyecto académico desarrollado en colaboración interinstitucional con la Universidad de Colima y la Universidad Intercultural de Colima. Hasta aquí la información, le saluda Edgar Torres Velázquez.
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2: Oye, Richard, y te iba a decir, y eso que se me atravesó el baño, sino hasta 6. 314-157-6037. Estamos de regreso con usted. Son las 3 de la tarde, ya con 40 minutos. La pregunta obligada que hacemos todos los días: ¿qué va a comer el día de hoy, Richard? ¿Qué se le antoja?
3: Mariscitos
2: en roja. Ya estás como la del corte, ¿eh? Pues, oye, no sé si te has fijado, y ahorita la banda que me escucha a través de la radio, los vatos, no sé por qué todas las morras, y me encantan los mariscos. ¿Cómo no te encantan los frijoles, mija?
3: Pero yo digo algo sencillo del marisco.
2: Sí, ya me imagino.
3: Un ceviche.
2: Un cevichito.
3: De langosta.
2: Es lo que te digo. Oye, necesito hacer una aclaración, sobre todo para mi compa Pelón, que le mando un saludo. ¿Te acuerdas? Es el que fue chofer ahí con el día, la vez del carnaval. Le mando saludos a mi compa Pelón. Porque yo subí una foto de un changuito arriba de mi moto. Uh-huh. Y con Pelón ya van como 5 o 6 personas que me piden que si les enseño el chango. Y yo, güey, es inteligencia artificial. O sea, no tenemos un changuito aquí en la radio, güey. Lo quieren ver, tocar, adoptar. Ay, mi hijo, tan viejo y tan inocente. ¡Qué bárbaro! Ahí le mando saludos a mi compa el Pelón. Él es el operador número 1 de JFT Logistic, que le mando también un saludo muy especial para el comandante en jefe. Allá tuve la oportunidad de verlo, saludarlo a Fabián el día de su cumpleaños, muy bonita fiesta, muy padre todo. Saludé a Cintia, saludé a su señora madre, a toda la familia. Un saludo grandísimo para la familia Flores, que siempre están en la mejor disposición de colaborar con las cuestiones de la bestia grupera. Muchas gracias, saludos para mi compa Pelón. Y quiere que le enseñe el changuito. Ay, mijo, puro sueño traes. Vamos a continuar con más. Y es que lo subí a mis estados, Richard. Pero ahí te va. Es la historia de esa fotografía, es que tú la tomaste y a través de la inteligencia artificial le pusiste un changuito. Ok, hasta ahí todo bien. Pero la gente creyó que sí tenía yo un changuito.
3: Tuve la del gorila.
2: Ya la subí, de hecho, mira cómo está el asunto, Richard. Puse así, ¿se acuerdan de? Ahí está mi moto con un changuito. Y puse, ¿qué creen? Algo comió, mira. Pero no, o sea, no. Falta y Pelón vea la otra foto y va a pensar que también tengo un gorila ahí encerrado. No, es lo que hace ahora la inteligencia artificial. Oye, ¿te acuerdas de Dora Luz, la que vivía en el barrio mismo, que se fue a vivir allá a Lázaro Cárdenas? Pues dice, cae al hospital malita. Porque mucha insolación. Pues sí, mijo, diario 25 fotos de todo lo que tragaba. ¿Tú crees que no? ¡Qué barba! Dorita, te mando un abrazo enorme. Dice, buenas tardes, ¿me podría poner una canción para mi Eduardo, el amigo que se fue? Hoy cumpleaños hasta el cielo desde Lázaro Cárdenas, Michoacán. Saludos para ti, Dorita. ¿Cómo no? Con mucho gusto. Ahorita le vamos a dejar la encomienda a la gente de La Rocola, aunque les tengo una mala noticia. ¿Les pongo el audio para qué? ¿Onta? Tú eres muy fan de La Mañanera, Richard.
3: Sí.
2: ¿Ya viste lo que dijo?
3: Puedo ver la nota.
2: ¿Ya viste lo que dijo la presidenta?
3: Sí.
2: ¿Schumann? Sí.
3: Claudia,
2: ahí les va, para que vayan viendo.
4: He dado instrucciones precisas para que todos los internos que reciban saludos en La Rocola con Richard les aumenten un año más de descanso.
2: Ahí está. Dije, si no quiere usted estar un año... Ah, bueno, lo bueno, te viste generoso. Es increíble lo que está haciendo la inteligencia artificial, Richard. Sí, es real. Sí, en este caso sí es real. Sí, es real, mi Richard. Vamos a continuar entonces con la música. ¿Quién viene a continuación? ¿Qué tenemos preparados? Pues ahí verás. Dorita está mal ahorita.
3: ¿Por qué no manda audios?
2: No manda audios. ¿Ella no manda la rocola?
3: Pues
2: ¡Venga la sentencia! La vamos a tener que meter para que se le quite. Complaciendo y recordando a esos amigos que tenemos y que, pues, lamentablemente se nos adelantan en el camino. Es Grupo Intocable en el disco de 10 años, aquí a través del 93.7. ¡Súbale!

0: Si nos pudieras informar paralelo a este partido, se está jugando el Atlante contra...
1: Medio tiempo, vamos a una pausa comercial. Son las 3:49.
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1: Estamos de regreso en la Cueva de la Bestia.
19: Ya estamos en la recta final, señoras y señores, aficionados que viven la intensidad de la buena música. Me dice que cuando vamos a ir a comer mariscos. ¿Qué estamos hablando el día de hoy, Richard? Hoy toca precisamente. Saludos para la gente de Ciudad Terraplena, allá en el fraccionamiento Los Patos. Para mi querida amiga Doña Siempre Alegre, le mando saludos. Para mi amigo Juanito, para el César y para Andrea, mejor conocida en el ambiente de la farándula como Mayan. Gracias por estar en sintonía de la Bestia Grupera. Oye, Richard, fíjate que es bien difícil lo que te voy a decir. Es muy, muy, muy difícil, pero no imposible. Hoy quiero mandar un saludo muy especial para un amigo, un tipo de tipos. El vato no le gusta tomar agua, para empezar, no le gusta el agua. El vato es fiestero. Diario alegre, diario contento, le gusta, es un tipo del desierto de los Emiratos Árabes, porque diario trae mucha sed. Mi querido Julius es el mero, mero macizo para las tornamesas, pero me encargaron desde hace unos días Dice el mensaje: hola, Juan Carlos, buenas tardes. Comentarte que el 14 de agosto cumpleaños de Julie Energy, para que le mandes un saludo y una felicitación muy grande al mero, mero, mero macizo. Ahí están sonando las mañanitas. Muchas gracias, Richard. De parte de su mujer, de parte de la mera maciza, la que cuenta los LED, la que separa los circuitos, dice de su esposa Lizzie, que lo ama muchísimo, que le desea un lindo cumpleaños lleno de dicha, muchas bendiciones. Está ella muy orgullosa de DJ Julio. Ahí le mando el saludo. Está muy orgullosa. ¿Cómo se las ingenia? Y eso es algo que yo le tengo que reconocer, porque es compita, el vato es mero, mero macizo. Es de los del lado izquierdo, Richard. Haz de cuenta que los cuento con los dedos de las manos. Está Richard Mega Brown, está mi compa Julio. Ahí nomás porque te des un tinte de qué tipo de compa es este vato. Te repara desde una licuadora, un ventilador, hasta una computadora, hasta una cabeza móvil. O sea, el vato es chaca de chacas. Grande de los grandes. Una paciencia que tiene para cada cable, cada lucecita. Tanto tiempo que se desvela para dejarte de tu trabajo al 100, muy responsable. Le mando saludos a él. Hoy está cumpliendo ya algunos añitos, Richard. Ya va a recibir pensión de Claudia Sheinbaum, el vato. Le mando saludos. Yo le voy a llevar un juguito, porque la neta es un placer echar una platicada todos los días que tengo la fortuna de saludarlos. Un saludo para mi compa Julio. Julio, DJ Julio, Conejo Energy. Bueno, no hayan cómo festejarlo, mucha gente lo quiere. Toda la comunidad de los DJs le tienen aprecio especial a DJ Julio Energy, que hoy está cumpliendo años. Le mandamos una felicitación enorme. Y aunque tú no me lo creas, Richard, es de la vieja escuela. Es de los que le gusta la música romántica, la música alegre, pero de la vieja escuela. ¿Qué le pudiéramos enviar a un DJ o en su cumpleaños una canción especial? De parte de su esposa, yo creo que un tema romántico. De parte de los amigos, un tema de carrilla, guapachoso, ¿va? Pero vamos a tratar de hacer una combinación perfecta. Son las 3 de la tarde con 56 minutos hoy, en este 14 de agosto. Nos estamos despidiendo. Muchas gracias a Richard Megabrón, el control operativo de cabina. Yo le digo a usted, sigo siendo Carlitos Rubio. Cuídese mucho, pórtese bonito, que Dios me lo bendiga. Que tenga un excelente fin de semana. Hoy vamos a poner un tema para mi compa Julio Energy. Esa que tienes ahí, la que sea. Para él, con todo el cariño del mundo, le mandamos una felicitación enorme. Y antes de despedirme, Richard, déjame leer los últimos mensajes, porque me mandó un mensaje mi tío Pipe Alcocer, y lo borró. ¿Qué se les hace a los que borran los mensajes?
15: Tiene que invitar algo,
19: tiene que jalar. Mínimo una coca. Si no, bloqueado. Gori Vega dice: Carlitos y mis pases, ahora. ¿Vas a creer o qué? ¿De a 100 o de 200? Ahorita te lo mando, pero para usarlo de lunes a viernes, acuérdate. Ahí te lo mando, Gori. ¿Quién viene a continuación, Richard? Con eso nos estamos despidiendo. Grupo Mojado, el tema se llama Llorar Quedito. Para mi compa Julio Energy, hoy es su cumpleaños. ¡Felicidades, viejo! ¡Pásasela bonito!

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0: ¿De qué se ríe, vieja guanga?
1: ¡Estoy peleando con la maricota!
2: ¿Y ahora por qué?
0: Ay, ¡diario!
2: Por algún marido.
1: ¡También imbécil!
3: Ay, siempre llega y me escribe que soy, quién sabe qué, algo del pecado.
2: ¿Cómo estás, zorrita?
0: Como siempre, un placer. Vamos a darle con todo. ¡Ya es viernes, madre sota!
2: ¡Es viernes y el cuerpo lo sabe, madre Adam!
4: ¡Claro, viernes de despeinar la cotorra! ¡Machín! ¡De chupar cesáreas!
2: El de usted es murciélago.
4: Ni que fuera el hereje.
1: Nadie te quiere, perro.
2: ¿Qué vamos a tener en esta hora?
1: Viene nada más y nada menos un nutriciero, verá.
2: Rita, ¿qué más va a haber?
0: Tenemos nada más y nada menos que casos de la vida terrenal.
2: Señoras, señores, arrancamos el Convento Radio.
5: ¡Chao! ¡Chao!

0: Y esto es Primer Infarto.
1: Yo soy la madreada y déjeme decirle que se equivocó. Se equivocó de amante. Todo por andarle siguiendo al marido.
2: Yo soy la madre Jota y en más información, un hermano es acusado de golpear a alguien que golpeó a su hermana de 7 años.
3: Yo soy la zorra inmunda.
1: ¿Y qué?
3: Señora quiso sacarse una selfie con un tiburón.
4: Yo soy la zorrita. Las granjas avícolas están de moda.
0: Adelante con la información, madre Adam.
1: Resulta ser que una mujer siguió a su marido hasta un autotel buscando nada más y nada menos que al amante. Obviamente, al ver salir a diferentes mujeres, mujer que iba saliendo, mujer que iba madreando. Y resultó ser que todas las mujeres que madrió, ninguna era el amante de su marido. Resulta ser que se estaba viendo con el compadre y sí, eran mayatones.
0: Más información con la madre J.
2: Una historia muy triste se presentó en una región de los Estados Unidos, ya que una señora madre con su hija de 7 años venía caminando plácidamente por las calles camino a su casa. En esto, otra mujer llega y golpea a la niña de forma sorpresiva y sin el menor motivo, a lo cual la madre indignada intentó perseguirla, pero el hermano de la menor resultó más rápida y llegó y le echó una karateca. Y luego le puso un chancancán y le puso una friega que la otra.
5: Y no le puso los dientes. No,
2: ¡ay, mis dientes! Pues, ¿qué creen? Que ahora el demandado es el hermano por defender a su hermanita, que es que porque me pegaste muy feo. Ah, esa es la información.
0: Adelante, Sor Raimunda.
3: Muchas gracias.
2: Pues,

0: porque es que porque me pegaste muy feo. Ah, esa es la información.
1: Adelante, Sor Raimunda.
2: Muchas gracias, muchas gracias.

0: desgraciadamente le comió las dos manos. Sí sacó la selfie, pero esta situación se salió de control.
1: En más información, la zorrita.
2: Uno de los productos básicos de cualquier canasta en todo el mundo, sin duda alguna, son los huevos. En esta ocasión ya hay mucha variante de este producto de origen animal. Ya hay huevos orgánicos, huevos vegetarianos, huevos veganos. Los huevos saben diferente en el Tíbet, según los lamas.
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0: Continuamos con la información y es momento de que la madreada nos informe sobre la siguiente nota.
1: ¡Efectivamente! ¡Soy muy guapo! Y déjeme decirle que un hombre desaparece más de 3 meses. Padres y familia lo buscaban, pero lo tenía la suegra.
2: Yo soy la madre J de la Dirris y cero impunidad es lo que ha decidido el pueblo mexicano al detener al pandillero del barrio 18, quien se atrevió a amenazar al papazote de Bukele.
1: Yo soy la zorra inmunda.
3: ¿Y qué?
1: Compitieron por una

0: fresitas y demandaron al canal porque descubrieron que era un travesaño.
1: Yo soy la madresota. Multan a Paloma en Inglaterra por exceso de velocidad.
2: ¡Efectivamente! Un hombre desapareció más de 3 meses. Padres y familiares, inclusive la esposa, lo andaban buscando. Hasta hicieron marcha. Resulta ser que el hombre lo tenía nada más y nada menos que secuestrado la suegra. Y muchos pensarán de por el tema de venganza, lo quiso matar o lo que... ¡No! ¡Era su amante! Y ella se lo robó y lo tenía como máquina sexual amarrado en la cama.
3: Claro que sí, Adoladirris. Este aplicó la de toco el timbre y me voy corriendo, pero no le funcionó. Un vato que tiene por nombre Roberto Ismael Colindres, junto con otros 4, fueron a amenazar al presidente de nuestra hermana República de El Salvador y salieron muy llorondos pensando que nadie los buscaría. Pero las acaban de encontrar a los 4 en Tapachula, Chiapas. Y les van a dar una bienvenida en el secot de lo más calurosa.
0: Fue uno de los reality shows más controversiales.
4: ¿Y qué?
0: El formato reunió a 6 hombres que competirían por conquistar a Miriam Rivera, sin saber que ella era un Transformer. La revelación se dejó para el episodio final después de que Miriam eligiera un ganador. Los concursantes reaccionaron en shock y luego demandaron a la productora y al canal alegando daños emocionales y otras consecuencias por haber sido expuestos a una premisa que consideraron tremendamente engañosa.
1: Déjeme le platico que...
2: ¡Espérese, en Alemania
1: es mi programa! Ya no me dio tiempo este perro. ¡Ya vámonos!

0: 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Son las 4 con 20 minutos.
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2: Le saluda Edgar Torres Velázquez. Estas son las noticias. Este jueves, la gobernadora Indira Vizcaíno Silva anunció el programa Agua Bienestar y el rescate de plantas potabilizadoras para beneficiar a los sectores más vulnerables con agua potable de calidad como un derecho humano irrenunciable. Esto durante la conferencia de prensa Diálogos por la Transformación, acompañada por Vladimir Parra Barragán, titular de Siapacop, y Eduardo Viviano Méndez, secretario general del sindicato de Siapacop. Indira Vizcaíno subrayó que este proyecto refleja la esencia de lo que significan los gobiernos de la Cuarta Transformación. Vladimir Parra mencionó que en una primera etapa se atenderán 17 colonias de Colima y Villa de Álvarez, buscando cubrir 34 colonias como una alternativa para respaldar la economía familiar y enfocado a zonas de vulnerabilidad en alineación con la política social hídrica de la presidenta de México, Claudia Sheinbaum Pardo, y de la gobernadora Indira Vizcaíno Silva. La gobernadora Indira Vizcaíno resaltó que Agua Bienestar consiste en llevar agua purificada de alta calidad directamente a las colonias donde más se necesita y a un costo accesible. Las colonias beneficiadas en Colima son Mirador de la Cumbre 1 y 2, Moctezuma, Paraíso, Jardines del Sol, Tierra y Libertad, El Moralete, La Albarrada de los Trabajadores, Patios del Ferrocarril y la Comunidad de Lodevilla, y en Villa de Álvarez las colonias Tierra y Libertad, Palo Alto, Buenavista, Del Valle y San Isidro. Hasta aquí la información, le saluda Edgar Torres Velázquez.
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12: Este es el resumen de Informe 24 Manzanillo. Soy Francisco Buenrostro y le presento las noticias más importantes al momento. Rosy Vallardo se perfila como la principal aspirante de Morena rumbo a la gubernatura de Colima, respaldada por los resultados de su gestión en Manzanillo. En materia de seguridad, se incorporaron 64 nuevas patrullas, además de 8 drones de grado militar y equipo de última generación para fortalecer las labores de vigilancia. También se realizó un proceso de depuración de la corporación municipal, con acciones contra elementos que traicionaron la confianza del pueblo. Por otra parte, la Dirección de Seguridad Pública de Manzanillo informó los resultados obtenidos del 1 al 8 de agosto como parte de las acciones permanentes de vigilancia y prevención implementadas en el municipio. Durante este periodo, se logró la detención de 12 personas por posesión de droga, 2 por homicidio culposo, 3 por violencia intrafamiliar, 1 persona por ultrajes a la autoridad, 1 por robo equiparado de vehículo y 1 más por robo calificado. Rescatistas de la Unidad Estatal de Protección Civil Colima, en coordinación con personal de la Unidad Municipal de Protección Civil de Manzanillo y un voluntario, realizaron el rescate de 4 personas en aguas marinas de Playa de Oro, así como de un sexagenario en la Bahía de Santiago. Los bañistas rescatados venían procedentes de Aguascalientes y Jalisco. Por su atención, gracias. Sigue disfrutando de la programación de la Bestia Grupera Manzanillo.
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0: Señoras y señores, momento de los espectáculos con Cristina Montaño.
1: ¡Bravo! ¡Oh! Llegó el momento.
0: ¿Cómo andas?
1: Hoy estoy muy triste porque no viene mi compañero en los espectáculos.
0: Sí. Se te nota la tristeza, la flor de piel.
2: Hipócrita.
1: De veras que sí lo extraño.
0: Ay, sí.
1: Donde quiera que estés, sí. Sergio Monitor. ¡Mua!
0: Hasta el cielo, un abrazo a Sergio Monitor.
1: Que en paz descanse. No,
0: ¿de
1: creas.
0: Qué nos vas a hablar el día de hoy, Montaño?
1: Pues ahí les va. Empezamos con La Casa de los Famosos, este reality show que ha ganado tanta popularidad. Seguimos con la nominación y ahora tenemos nuevos nominados después de que Jimena fuera la primera expulsada de esa casa y de que Mariana regresara de nuevo a la casa, cosa que no entendí por qué o para qué. No se había visto esto en otros realities anteriores y eras eliminada por el público. Eras eliminada y ya.
0: ¿Y pero la regresaron?
1: Sí,
0: a la de V7.
1: Sí, o sea, se supone que hay un exilio, que es como una casa de por medio entre la Casa de los Famosos y pues ya la salida. Entonces, ahí se dieron un duelo, ella y Jimena, el público votó y regresaron a Mariana.
0: ¡Qué las cosas!
1: ¿Cómo para qué?
3: Pero
1: no
3: había,
1: sé.
3: ¿No había sacado Mariana por Cris?
1: Es lo que te digo.
0: Imagínate cómo estaría la otra, güey, porque votaran por Mariana.
3: Divertidísimo. Vea La Casa de los Famosos.
0: Oye, ¿y los nominados? Ay, ¿estos sí son famosos?
1: Sí. Ahí te va. Con 27 puntos, que nomás ya no lo quieren ahí y ya está muy perfilado a que salga Moisés Peñalosa.
0: ¿Sabe quién es ese, tú?
1: ¿Y si sabes quién es Moisés?
3: No, yo la madre que había uno guapo.
1: ¿Es ese guapo?
3: Ay, perraza, ya, pues ya no vea La Casa de los Famosos. O sea, quitaron lo bonito.
1: Bueno, pues él se perfila como el que tuvo más puntos, seguido por Flor Vigna, esta argentina pelo rojo, Luis Chaparro, Masada Altamimi, Aranza Ruiz, Memo Schutz, ese sí lo conoce.
0: Aranza Ruiz me suena. Pero
1: ¿sí?
0: No sé quién
1: y Memo
0: es.
1: Schutz de los
0: Memo
1: deportes.
0: Sí, pero porque veía deportes y no.
1: Pues Memo ya es la tercera vez que lo nominan, así que algo está pasando ahí. Creo que está jugando mucho ahí a ser medio gris, como que ni fu ni fa, no
2: ni
1: está dando
2: contenido.
1: No. Exacto, como que no está dando contenido, a la gente no le está gustando y a los integrantes de la casa como que ya dijeron que ya les enfadó. Y Janetita, tu Janetita García,
2: no,
1: nuevamente,
2: no.
1: Nuevamente
2: no
1: está nominada.
2: No la saquen.
0: Esa no la saquen.
2: No, no la saquen, ahí déjenla.
0: Ah, es el atractivo visual de la casa,
2: sí,
0: ¿no?
2: Sí, la neta.
3: ¿Ese no es el papazote?
0: No.
3: No, porque la tienen a los bonitos y los feos que los corran, güey.
0: Por eso no los invitan ustedes, perros.
3: ¿Por qué?
0: Por feos.
2: Hay que ser la casa de los pandrosos, es por acá.
0: La casa de los hediondos.
2: De los pandrosos.
0: ¿Quién crees que salga, Montaño?
1: Pues mira, yo sinceramente voy que creo que este domingo sale ya Moisés Peñalosa. Creo que ese hombre ya le está jugando al que no existe ahí. Es medio hipócrita. He visto dos, tres cositas. No sé usted que está escuchando coincida conmigo. Pero pues por a 27 puntos quiere decir que ya ni sus amigos lo soportan. Uh-huh. Así que creo que él es el que sigue.
0: Oye,
1: estimado.
0: ¿Y si les pagan a estos vatos por la estadía?
1: Sí, a mí me parece que sí. No sé cantidades exactamente.
0: Te lo voy a dejar de
1: pero
0: tarea.
1: Sí, porque la casa anterior yo sí tenía las cantidades. Todos los de la casa ganan dinero por estar ahí. Y entre más estén, más ganan.
2: Exactamente, les pagan por semana. Hacen contrato. ¿Ah, sí? Por semana, sí, exactamente. Hay algunos que le te vamos a dar 50 baros por semana, dependiendo lo que dures, güey.
0: Dios, o sea, portar diokis.
2: Sí. Portar ahí haciéndose
0: su especialidad, perros, de todo el estado.
1: Y por ende, el Fede Vigevani, que solo estaba como invitado, yo creo que no les alcanzó para más, porque ese hombre genera bastante en redes sociales, es muy popular y ya salió de la casa.
0: Bueno, pues esta es la información de La Casa de los Famosos.
1: Correcto.
0: Regresamos con más de los espectáculos de Boca en Boca. Hoy está Cristina Montaño.
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0: Comentó Radio Show. ¿Qué pasó, mi esclavo egipcio?
1: No, pues acá andamos. Y se ponen los lentes como para parecer otra cosa, güey.
2: Para verse guapo.
1: Sí, mendigo pinacate.
0: Madre Jota, ¿por qué trae el hábito rosa?
3: Yo, porque pues me distingo de esa bola de bestias asquerosas. El talento de verdad.
0: Sor Raimunda, ¿y usted por qué trae el disfraz del table de monja?
1: Lo que pasa es que aquí
3: saliendo de aquí se va ya.
1: Sí, güey. Aprovecha el traje. Dos pájaros de un tiro.
0: Trae liguero abajo.
1: Se lo enseñó, jefe.
0: Zorrita, ¿de qué nos vas a hablar el día de hoy?
2: El día de hoy, para toda la banda, traigo casos de la vida terrenal. Vamos a preguntar de izquierda a derecha, mi queridísima. Bueno, de este lado, de la más pecaminosa del grupo.
1: Sí.
2: Hay una frase que dice: la fruta no cae muy lejos del árbol. Es decir, los hijos siguen el ejemplo de los padres. Sí. Usted, como
0: su
2: mujer,
0: mamá era taibolera. No, su mamá era taibolera.
2: Su mamá, sí, o sea, su mamá. No, y su mamá fue muy, muy religiosa y usted salió por el mal camino.
1: Efectivamente, ¿a qué se debe eso? Pues a la necesidad, ¿verdad? De tiene una la mala costumbre de comer tres veces al día, ¿verdad? Y no encontraba trabajo, güey. Y el único trabajo era vender mi cuerpo. Que por cierto, me debe $100, güey.
2: El fin justifica los medios, madre
1: ¿sí o no?
2: Jota.
0: Puede
1: ¿sí o no?
0: Ser, hay ocasiones en las que sí.
2: Sí, oiga. Ok, vámonos. Mi queridísima madre Jota, ¿usted cree que un padre es responsable directamente del ejemplo de los hijos?
3: Sí, pero pasan cosas muy raras. La vida está llena de misterios, Zorrita. Por ejemplo, mi papá, pues es bien hombre y así. Y yo, pues yo. Pues yo soy solo una mujer como Lucía Méndez en 1985.
1: Oiga, ¿y su mamá?
3: Mi mamá era bien hombre también. Ay, no, yo no sé. A ver,
1: ¿qué? Oiga, ¿fue el único rarito?
2: ¿Qué fue lo que pasó?
3: Mi tío Pancho. Mi tío Pancho.
2: También, también.
3: Anda.
0: Le faltó un cromosoma.
1: Trago güey.
3: Podría ser hasta dos.
1: Ah, también se le iba la cucha a tu tío Pancho.
3: Sí, todavía vive y todavía es la reina del lugar, dijo la Alejandra Guzmán.
2: O sea, ¿es más voraz que tú?
3: Es más voraz y más sordero porque ya se echó casi todo el pueblo y no dice nada el pueblo.
0: Mira
3: nomás. Y yo nomás me eché dos y ya me traían ahí de boca en boca.
2: Dos docenas. Mi queridísima madre Ada.
0: Dos millares.
2: ¿Usted? Dos millares. ¿Qué es padre? ¿Usted cree que ha dado un buen ejemplo a sus crías?
1: ¡No! Por eso no las tengo en redes sociales, güey, porque subo cada tarugada y se publica toda tontería. Entonces, la neta es que no las tengo en redes sociales porque sí sería un mal ejemplo. La neta, sí, yo sería
2: un mal ejemplo.
1: Sí,
2: de
1: yo sí
2: de
1: creo
2: padre.
1: Que sí sería un mal ejemplo.
3: Y por ser humano también.
1: O sea, ni cómo decirle, no pistees, pisteo con toda la bola de canijos. Pues no, güey. La neta.
2: Ok, vámonos con la madre Sota. Usted, queridísima madre Sota, ¿usted ha dado un buen ejemplo o de pronto?
0: No. La verdad es que yo no he dado buen ejemplo. Creo que he dado buena vida a mis hijos, pero buen ejemplo no.
1: ¿Y usted?
0: Buen
1: ejemplo.
2: Y por ejemplo, si alguno de sus hijos saliera descarriado, porque usted es una persona, entre comillas, tranquilo. Si alguno de sus hijos, hijas, no, es que es una persona...
0: Bueno, ya me regeneré, digamos.
2: Ajá. Que usted ha dado un buen ejemplo. ¿Usted cree que alguno de sus hijos, si sale mal, es por su ejemplo o porque ya vienen con ese...?
0: No, yo creo que son decisiones propias y si lo hacen, pues muy su bronca, ¿no? Y muy sus consecuencias. Uno nada más trata de guiarlos y hablar con ellos, pero realmente ya depende todo de ellos, oiga.
2: En el siguiente bloque les voy a decir que de pronto los hijos salen, pues, de muy cascos ligeros.
1: ¡Oh!

0: 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Son las 4 con 44 minutos.
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16: Ahí estamos ya de regreso. Y ahora sí, ¿por qué nos cuestionó al respecto, oiga?
17: Ahora sí, póngase música de Hijos Malagradecidos. Ahí les va. ¡Maldita sea! ¡Julio de Dogs Out! ¡Ahí les va!
16: ¿Qué dijo?
17: El hombre... No, pues... El hombre...
16: Los caminos de la vida.
18: And the road to life.
17: Vamos a decir, el hombre, este padre de familia... Devoto al trabajo y exitoso. Ajá. Simón, este hombre se abrió paso pues en su negocio y le fue muy bien en la vida. Ajá. Simón, de pronto tuvo varias hijas, pero una de ellas, de buenas a primeras, cabe mencionar que el hombre muy recto, una persona fuera de la controversia, que ha dado un buen ejemplo. De pronto una de sus hijas le dijo: apá, yo quiero ser famosa.
16: ¡Ah!
17: Cuando cumplí 18 añitos, la morrita, Simón, y dijo, yo quiero incursionar en el cine para adultos.
18: ¡Ay, sí, no!
17: Dijo este vato, dijo, pero...
18: ¿Por qué?
17: ¿Qué fue pefedofo? O sea, ¿en qué fallé? Ajá. Dijo, no, es que yo quiero ser famosa como Kim Kardashian. O sea, imagínate, ese fue el chip que esta chica adoptó. Entonces le dijo, no, hija, o sea, aguanta, no más. Ya cuando menos lo espero, este chavo, esta persona, ahorita les voy a decir el nombre para que sepan quién es. De pronto la mujer ya estaba haciendo...
16: Ya había hecho casting,
17: ya había hecho varias escenas de cine para adultos.
18: O sea que ya saben el top 5 de las mejores artistas del año.
17: Es correcto. Y además, porque tiene un renombre, o sea, tiene un apellido muy importante en la industria, y dijeron los productores, hay que aprovechar eso.
18: What's your name?
17: Entonces la mujer empezó con esa vida y también se entró, pues ahora sí que a las sustancias ilícitas. Y le metió más.
18: Pues, carnal, si se metía los dedos, que no se mete la droga, la neta.
19: Es neta.
17: Bueno, lo vamos a extrañar.
16: Omitan eso.
18: Perdón. Oiga, para esta nota, de mi voz han salido todas en toples, así para que nos cayera el este bien
16: perrecido.
17: Pues ahí les va. El caso es que
18: otro.
17: Esta mujer, pues empezó con todo este rollo. El papá, obviamente, cayó en depresión.
16: Sí.
17: Porque dijo, oye, mi hija, o sea, a la mujer, a la niña que le cambió los pañales, pues ahora le están cambiando, pero las tangas, sí. O sea, y luego, ¿de qué forma? Porque los actores se dejaban, es la hija de él. Le daban, pero como cajón que no cierra, güey. El caso es que de pronto la mujer, pues, llegó a su declive total cuando de pronto la agarraron alcoholizada. Y el video se volvió viral porque la mujer hizo el ridículo bastante, o sea, fue un ridículo muy grande. Entonces, este hombre, el papá, cabe mencionar que cayó en depresión porque es una persona muy famosa. Y aquí les voy a revelar el nombre. Él es nada más y nada menos que Lawrence Fishburne.
18: ¿Ah, Lawrence Fishburne?
17: Ustedes van a decir, ¿quién es?
18: ¿Quién es?
17: Les voy a enseñar. Él es el que salió en la película de Matrix. El maestro de Neo.
18: Lawrence Fishburne.
17: Ahí está para toda la gente que nos vea en redes sociales. ¿Sí lo conoces?
18: ¿Cómo no?
16: Se llama Morpheus en la película.
18: Morpheus.
17: Entonces, ahí está que de pronto el éxito, porque él es una persona muy exitosa, su renombre, su apellido, su nombre, son muy conocidos en Hollywood.
18: Pero tiene billete, puede hacer lo que sea.
17: La hija es correcto, tenía billete, pero ella quería ser famosa como Kim Kardashian y por eso entró al cine para adultos.
16: ¡Pobre vato!
19: ¿Cómo se llama?
17: Cayó en depresión.
16: Gracias, Montana.

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Son las 5.

0: papi.
1: No baile, no baile.
2: Va a llover, perro.
1: Señora, ¿está lista para leer las caracolas?
3: Estoy lista y quiero preguntarle a la congregación si tenemos preguntas o no.
4: No sabemos, pero...
3: Sí, por favor, ponga atención ahí.
1: A ver, estamos madre, listos, por favor. No,
0: claro, claro que las preguntas las maten al Candy Crush. Sí.
1: ¡Pelea! ¡Deja de jugar!
2: Así lo voy a decir, cuando lleguen sus invitados, ¡ah! Sí,
4: a ver, la pregunta es la siguiente.
2: Dice, hola amigos del convento Radio Show. Oiga, les quiero contar lo que me pasó y me ayuden. Resulta que conocí a una mujer por medio de una aplicación. La invité a salir y claro, todo normal. Primero la llevé a comer, después al cine y ya sabe lo normal, ¿no? Pues para conquistarla, enamorarla, como debe ser. Así tuvimos una relación de 3 meses. Y aquí viene lo raro, ¿eh? Justamente ayer salí con ella, pero no venía sola. ¡Venía con 3 morrillos! Me dice que eran de ella. La verdad, yo pensé que, pues, no tenía nada para ahora, pero pues, realmente sí quiero tener esta relación con ella. Pero ella me dice que me ama y yo tengo mis dudas sobre este tema de los morrillos. ¿Qué tal si también me quieren jaretar uno? O la neta, como dice el dicho, mira la vaca, mira los becerros, ¿o qué va a pasar, mi queridísima zorra inmunda?
3: Perfectamente, pues le vamos a contestar, por favor, ¿está lista, Rarita?
0: Sí, sí, estoy lista.
3: Ok, por favor.
0: Tocotote, tocotote, tocotote.
3: ¡Yuga falla! A ver, Mariada, ¿le puede decir al público cómo están alineadas las caracolas el día de hoy?
2: Fíjese que hoy no las veo alineadas, hoy las veo amontonadas, mi amigo. Ah. Yo le veo la concha grande volteada hacia arriba.
3: Perfectamente, ¿está usted de acuerdo, Madre Jota?
0: Estoy de acuerdo, aunque insistiría en que sería la constelación de Orión la que está ahí.
3: Ok. Zorrita, ¿está usted de acuerdo con este par de imbéciles?
5: Par de estúpidos, zorra inmunda. Sin duda alguna estamos viendo cómo pues está el cúmulo de conchas justamente con la concha de tu mare.
3: ¡Es correcto, güey! ¡No manches, usted!
5: Sí, sí.
3: Lo voy a contratar, ¿no? Como este par de inútiles. Bueno, la contestación para mi amiga. Hijo de su pinflo. ¿Sabes qué, mi hermano? La verdad es que cada... niño que ella tiene es de diferente papá.
2: ¡Ah! ¡Puro Pinocho!
3: Exactamente. Entonces, si tú vas ahí en esa situación, desgraciadamente te los va a enjaretar porque lo único que quiere es la manutención. Ahí no es, mi compa. Tenga mucho cuidado, mijo, porque solamente quiere buscar su dinero y el amor ahí no existe. Ponga atención, ¿ok?
0: Y me le consta que el amor ahí no existe.
3: ¡Vámonos! ¡Regresamos!

0: Oiga, qué acertada es usted con las caracolas.
1: Como siempre. Como siempre. Es que ahorita ya estamos conectadas.
0: Sí, por Bluetooth.
2: Ojalá. Ya así hubiera sido la flor de la abundancia.
1: ¡Ándale,
2: de la
1: lo que sigue!
2: ¿Qué onda, madres? ¿Cómo andan? Estoy escuchando el programa y quiero que me digan qué rollo. Tengo 20 años. Mi mamá empezó a ir a una congregación donde había personas de su edad. Una tarde me tocó ir a recogerla porque su carro no funcionaba. Pero también nos trajimos a otras dos señoras más. Y digo, señoras...
1: ¿Más?
2: Porque ya tiene 45 años. Pues mi mamá las invitó a la casa de las dos que yo traía. Nada más que una se fue. Es que, güey.
1: Es que te enseñes a leer, güey. Sí, por favor. Sí,
2: güey. Una se fue y una se quedó. Yo sí las dejé en la sala para que estuviera platicando y me subí a mi cuarto. De repente, que abre la puerta, pensé que era mi mamá, pero en realidad era Rosy, y me dijo que estaba buscando el baño. Le indiqué dónde estaba y me dijo que sí. Le indicaba dónde. En eso me paré para decirle y que me planta un beso. Yo quedé muy asombrado porque, pues, es amiga de mi mamá. ¿Qué creen que debo hacer? ¿Le digo a mi mamá o aquí que quede todo o le doy batería de dinero?
1: Vamos a ver qué rollo. Ay, güey. Por favor, padre Jota.
2: Tocotote, tocotote, tocotote.
1: Yo.
3: Madreada, ¿cómo están las caracolas?
1: Fíjese que yo sí las veo alineadas, justamente derechitas, pero. Yo le veo como que dos conchas para acá y dos conchas para allá. Pero le veo una concha muy abierta. ¿Por
3: a
1: qué?
3: A ver, chupaclavos.
2: ¿Para qué le preguntas a esta si no sabe de las constelaciones? Claramente es la constelación de Hércules. Precisamente. ¿Sí? No.
1: ¿Cuál es Hércules?
0: ¿Por qué no grabaron esto?
3: A ver. Zorrita, ¿está de acuerdo con este par de raritos?
4: Par de chupapijas, no pueden estar más equivocados.
1: ¿Por qué? Queridísima
4: zorra inmunda. Estamos viendo claramente, ¿qué edad tiene la señora?
3: 45.
4: Con razón está ahí perfectamente alineada con la 45 del fantasma conmemorativa con cuatro cargadores.
3: ¡Ah, la correcto, Zorrita! ¡Es correcto!
5: 45 conmemorativa, ¡fájala al cinto!
3: Señoras y señores.
1: ¡Arriba la calle Durango!
0: ¡Arriba la calle Durango!
3: El vato, 20 años, ella 45, hijo, ya estás grande. Ya sabes lo que te truje, chencha, y yo creo que ahí puede hacer algo porque puede ser tu sugar mami.
1: Ah, ¿por diabética o qué?
3: Aparte, por lo que veo, es de buen ver la señora, güey.
1: Y
3: aparte,
1: Ricardo,
3: tiene lana, güey. Tiene lana, nada más que aquí el pedo es que tu mamá se va a oponer, pero yo digo que sí... Le des, pero a escondidas, güey. Porque ahí está una oportunidad,
1: güey.
3: Aunque
1: sea escondida.
3: Aparte, por lo que veo, es de buen ver la señora, güey. Y aparte,
1: Ricardo,
3: tiene lana, güey. Tiene lana. Nada más que aquí el pedo es que tu mamá se va a oponer, pero yo digo que sí... Le des, pero a

0: ¡Oiga! Ahí estamos de regreso. Bájamele poquito al fondo. Déjale, mando un saludo a la gente colombiana que la está pasando difícil.
1: Un saludo, claro que sí.
2: Adorados, mil abrazos, güey.
0: Saludos de todo el Convento Show que estamos haciendo este programa para México y muchas partes de Estados Unidos. Abrazos, mis queridos parceros, que se les quiere tanto. Ahorita te llamo, hermano. ¿Verdad? Oye, tenemos más información y ahora, ¿de qué vas a hablar?
1: Fíjense que nunca es tarde para estudiar. Y a sus 51 años, tengo que contarles que mi querido Cristian Castro concluyó sus estudios de bachillerato.
0: ¿Tienes 51 años?
3: ¿Eh? Ya apenas acabó la prepa, no se había hablado. ¿A qué le damos un certificado falso?
1: Nunca es tarde para ti, güey. Ya termínala.
3: No, ya la acabé, yo sí la acabé. ¿Qué pasó? No,
2: es licenciado, es licenciado.
3: Soy más estudiado que todos.
1: No creo. Oigan, bueno, déjenles cuento. Eso no es lo relevante. Lo relevante es que en la graduación, el evento todo se llevó sin contratiempo, todo bien, transmitido en redes sociales, un evento muy bonito. Pero lo que más llamó la atención fue que Verónica Castro, su madre,
0: ¿sí?,
1: asistió con oxígeno al evento.
0: Bueno, es que la Vero debe tener ya 70 y todos.
1: Es correcto.
0: Y ya es una persona mayor con que tiene que tener cuidados, ¿no, mi querida Madre Jota?
2: Ay, sí, no, pero cuidado y también cuidado con quien se junta porque llegó muy malita de la Pati Chapoy, güey.
0: Ah,
2: o sea,
0: ¿sí?
2: Esa la de estar envenenando a
0: yo
2: mi pobre Vero.
0: Creo.
2: Oye, y deja tú cómo está bien, pues bien señora, a diferencia de Lucía Méndez, que se ve preciosa. La Verónica Castro parece una señora dejada gorda, porque está gorda.
1: No,
0: oye,
1: ¿y
0: son
1: yo
0: contemporáneas?
2: Sí, son de la edad, mi amor.
1: Yo voy a diferir. A mí me parece que está preciosa esta señora, que
2: se
1: ha sabido envejecer
2: bonitaria
1: con dignidad, que es diferente,
0: es
1: que quizás no optó por las cirugías y la

0: humanidad y ya decidió envejecer.
1: Sí. Eso te iba a decir, ella ya no se pinta el cabello, ya no se arregla tanto como estas artistas que son contemporáneas y que pues sí están muy tuneadas, ¿verdad?
2: 73 años tiene la Verónica Castro, pero es que ¿saben qué? Desde que cuando estaba el Big Brother, mi amigo, ya ve que andaba arriba de un elefante y que se le dio un sacudidón y le madrió la raquia,
0: la cadera.
2: La raquia. Sí, güey, le madrió la raquia y ya no pudo, que por eso camina medio torcida, mi tía. Está así como que la carga ladeada.
1: Oye, y entonces llegó a la graduación de su bebecillo.
0: Y obviamente los medios no se hicieron esperar y claro que le preguntaron sobre el estado de salud. Y ella contó que pues sí, que está todo bien, pero que prefirió estar prevenida. O sea, que el oxígeno era una medida más bien de prevención de cuidado. Porque pues también fue mucho la emoción de ver que su hijo se estaba graduando. Era un evento muy bonito y ella solo se quiso cuidar.
2: Y bailó el ratón vaquero y todo el pedo. Cayó la de pollo, oye, la de pollito feliz.
1: Sin lugar a dudas, la artista más grande que México ha dado, no como Lucía
0: Méndez.
1: Yo creo
0: que sí.
3: Pues Lucía Méndez todavía está haciendo cosas por México, está haciendo novelas, sí, está haciendo presentaciones. Y pues la que está sobreviviendo es Verónica Castro, que Dios le dé mucha salud, porque somos larga gloria a quien se lo merece.
1: Te quería hacer enojar, perra.
3: Estoy fingiendo.
2: Lucía Méndez, fíjate, ya se vivió de más, tiene 79 años, güey, ya. ¿Eh?
3: ¿Y cómo se ve? Perrísima, de mejor fregada, que nosotros.
1: No, sí se ve mejor que tú.
2: Eso
1: que
2: pasó.
1: Bueno, esta es la información. Felicidades al graduado. Le llevaría su globito que dice felicidades graduado.
2: Su tecolotito.
1: Ahí venimos, oiga.

0: 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Son las 5 con 20 minutos.
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2: En mi mano tengo otra carta. Mucha atención a la persona que escribe con el seudónimo de la desesperada. Debo decirle con toda claridad que la solución es separarse de su esposo porque él no va a cambiar. Es irresponsable y desconsiderado y usted ha sido demasiado buena con él. Lo de esa mujer son invento y solo quiere atormentarla. Usted es capaz, no le tema. Al futuro, lo más importante es su tranquilidad junto a sus hijos. Gracias, amiga, por escribirme su carta.

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0: ¿Esa es la de Paw Patrol?
1: No, no. Es High School Musical. Ah. El Zac Efron que nos mandaron, pues era el de Temu.
0: Esa es la batuta.
2: ¡Ah, se está vendiendo
3: los Coles, ¿eh?
0: Eso es la batiseñal. Es la batiseñal, es el momento de que llegue el esculito con el teacher Lo Mosley.
1: And you're so handsome, the teacher.
2: Clapping, clapping.
0: Good morning, teacher.
2: Good afternoon, and the people. Good afternoon, and the madres.
0: Okay, hey, okay. Buenas tardes, madres.
2: And you, teacher, and you, alumn. Chat, güey.
0: Usted es el alumno.
2: I'll encargo, ¿eh? What, güey? You're so nice, easy, güey. ¿Eh?
4: Se parece a Johnny Cash.
2: ¿A quién? Cool. Estuvo buena, estuvo buena.
0: ¡Póngale cero!
2: Bueno, welcome to the classroom. Y today, easy and the very soon, easy, man important and the North, a Republics and the Mexico.
0: Ok, dijo que bienvenidos a la clase del día de hoy, que la lección es de un grupo muy importante de música norteña de México. Ya le estoy entendiendo, teacher.
2: No, very nice, very nice. Oiga,
0: y very home también.
2: No, you toca. y today, as you and the true say, and the musical puente.
0: Okay, hoy vamos a hablar del verdadero puente musical de esta canción.
2: Bridge.
0: ¿Qué?
2: What?
0: No lo corrija,
2: pues. And you teacher, and you stupid. And your presentation and the birdie idiom English of the Inglaterra o the Queen Chabela.
0: El que él habla el verdadero inglés de Inglaterra.
2: Charate, ayúdate en traducional. Ay, meti, güey.
0: Usted está meti al güey.
2: Easy and the next and the blocky. Are you remember Easy and the bird and the poem. Easy and the song and the micha.
0: ¿Eh? A ver, ¿qué? A ver.
2: ¿Qué? ¿Qué fue?
0: Que en el siguiente bloque vamos a hablar ya del puente musical de sobre esta canción que viene a la mitad de la misma.
2: ¿Qué? ¿Sí o no, teacher? Ay, uno cambien en the radio station, Iron Return, regreso.
0: Que no le cambien.

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1: Entonces, ¿quién era nuestro qué? ¿Quién era el actor?
2: Yo, la zorrita, yo dijo.
1: No, lo dijo allá la...
2: ¿Cómo?
1: Dijo
2: Zac que era? Efron, Zac Efron, no, de Temu.
3: Que se okay. parece a Johnny Cash.
1: Ah.
3: Chirul.
2: Chirul. Johnny Cash Chirul.
1: Y Zac Efron de Temu, ¿verdad? Pero la actitud y la autoestima la tiene al tope. Tixalopostli.
2: Andy Bellesi.
1: Y la belleza también.
2: Ayú, bola envidius.
1: Sí, sí, dicen que la belleza es bien ciega, ¿verdad?
3: Andy es su mamá.
1: Como su mamá.
2: My mom and watching.
1: Hay que decirle a la gente que la mamá del Tixalopostli ya no béisbol, ¿verdad?
2: Ya, watching, ya no.
1: Entonces le hacemos mucha carrilla de su mamá, pero le mandamos un saludo hasta el bello estado de Durango.
2: Ya en una radio station en off, ahí le tienen a un lado de a microwave.
1: Que tiene apagado el radio, que porque va y lo prende y le aprieta el micro. Que prende el micro en vez del radio, porque pues
2: oye, no ve. Bueno. Es the traduction, es the poem, es the micha the song, es the canción, es the ando cachetes on the lunares.
1: Ok, dice el maestro que el puente de esta canción que viene a la mitad de una de las melodías de los cadetes de Linares.
2: And your song, your number is...
1: La canción lleva por nombre...
2: Y no hay novedad.
1: No hay novedad.
2: Hoy
1: no más. Tráiganse una caguama.
2: 1, 2, 3. On the six on the beer.
1: Un six de cerveza.
2: Ahí ando metido en Jundia, por favor, en the traduction, yes.
1: Échale usted.
2: Align. Align Ted Absolute. On the included. And the medley. Of the Los Cachetes and the Lives. Song. No hay novedation.
1: Dice, frase que a fuerzas metieron o quisieron o debieron decir en medio de esta canción de los cadetes de Linares llamada No hay novedad.
3: No sé si entendimos.
2: Si son igual, güey. Okay. If I had to bring those to the sun, the moon... Or the stars for you. Honestly, on rather bringing down the sun. Sun can be the bitter. Or look at her. And the beautiful and back outside.
1: ¡Qué profundidad la de usted!
2: Push intention.
1: Voy a tratar de darle la misma intención e inspiración, please, que usted dio. Dice así. El verdadero puente y coro de, más bien de esta canción, el poema dice así.
2: ¡Tanto dije!
1: Si tuviera que bajarte el sol, la luna o las estrellas, la verdad, mejor te bajo el sol para poder ver mejor esas nachas bellas.
2: ¡Clapping, clapping!
1: ¡Échame el coro de la rola! ¡Y dice!
4: Como cuando estabas tú.
2: ¡Canting, canting, canting, todos!
5: Que todos.
1: Y no más.
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2: El sindicato de la radio y televisión.
5: Y hasta tu bata de baño.
1: ¡Es el Tixalopostli en el convento!
2: ¡Show!
5: Ahora

0: 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Son las 4 con 40 minutos. 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
1: Les saluda Edgar Torres Velázquez. Estas son las noticias. La tarde de este jueves, la gobernadora de Colima, Indira Vizcaíno Silva, entregó una nueva cancha de fútbol 5 en la colonia Valle Real del municipio de Cuauhtémoc, como parte del programa mundial social impulsado por la presidenta de México, Claudia Sheinbaum Pardo, en el marco de la Copa Mundial de Balompié que se realizó recientemente en nuestro país. La mandataria estatal agradeció al gobierno federal por dejar un legado más allá de la fiesta futbolística, con la creación de espacios deportivos y de convivencia familiar para niñas, niños y jóvenes en todo el país. Marisol Neri León, secretaria de Infraestructura, Desarrollo Urbano y Movilidad, agregó que la cancha que se entrega se intervino en un terreno sin infraestructura con trabajos de despalme, mejoramiento de terracerías y colocación de emulsión asfáltica. Se instaló pasto sintético con cocido de traslapes por termofusión, arena sílica y caucho y el trazado reglamentario y equiparla también con porterías, alumbrado reflectivo con postes metálicos, reja perimetral de malla triple nudo y puerta de acceso, y se dotó también de drenaje pluvial perimetral y pozo de absorción. La Subsecretaría de Turismo entregó el módulo de información turística del Centro Histórico de Manzanillo a los nuevos guías y operadores turísticos que recientemente concluyeron su certificación bajo la norma 09 Tour 2002 como parte del proyecto impulsado por la Dirección de Turismo Sustentable del Ayuntamiento de Manzanillo y la Subsectur. Hasta aquí la información, le saluda Edgar Torres Velázquez.
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7: Son las 5 con 44 minutos.
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2: Ay, mariposa, tienes una mirada de lo más delicada y deliciosa. Ay, mariposa.
3: Ya estamos de regreso en el Comedy Show y es momento de las historias de ultratumba. Porque puro muerto, no siempre nos habla de puro muerto. No,
4: este
3: no está vivo.
4: Este es entierro, güey.
3: Señoras y señores, hoy presentamos
5: el hermano de la Roberta.
6: Ah, la Roberta es de la comunidad también. Ah,
5: claro. Sí, es una de las que iba en la manada de Jotillas, de esa generación llena de emociones y de ilusiones cuando estábamos. Pues es que sabemos, a una chiquilla tiene ese fuego por dentro de la piel. Ya te cuenta que la Roberta era la mediana de como 12 hermanos, todos hombres, igual que la Kaori. La Kaori era otra que también tenía, pero esa después, before, no after. Entonces, era muy, muy celosa con los hermanos. Ya te cuenta que nunca nos invitaba a su casa porque éramos 12 con 12, o sea, era que nos estorbaban a la Roberta y todos los hermanos eran muy funcionales.
6: ¿Eran dos hermanos?
5: 12 hermanos.
4: ¡Hala!
5: O la Roberta era ahí como la, quién sabe qué, o sea, no sé. Estaba muy feñita como la mística, güey. O sea, era muy desesperada.
4: La mística, ¿quién le decía la mística?
5: Una jota de que vendía ropa. Y ella tú la usaba, güey.
4: ¿La ropa?
5: La exigía que vendía y luego ya se la usaba y la volvía a poner en el mostrador. El caso es que los hermanos de la Roberta eran muy funcionales y nosotros, pues, teníamos que tener diferentes ardid para poder, pues, copular con el objeto, para poder estar con ellos, porque están buenísimos. Así como el que les estaba enseñando ahorita,
7: Sorrentuna. Sí, no, wow.
5: O sea, la que tiene muy buen gusto, ¿verdad? Al menos yo no los dejo loquitos como usted. El caso es que este hermano a mí sí me dejaba ir a la casa porque pues decía que yo era muy decente, que no era como las demás cotillas. Y no estaba equivocada. Entonces, el hermano, el penúltimo... Ay, estaba tan hermoso, güey. Tenía su pelo ondulado así de para arriba porque se lo cortaba de los lados y le hacía así. Sí.
4: Como caídeles, man.
5: Pero así, pero de así. Así como un mohawk. Ah. Luego le caía así como a Temerario y tenía los labios así rojos. Y unos ojos con pestañas largas y espesas. Parecía Ponchito así.
3: Está excitando.
5: Ah, eso.
3: Hasta a mí se me antojó el vato.
5: ¿No? Y luego, pues, pues estábamos en la edad, entonces estaba pues todo firme. Y siempre se estaba agarrando y siempre que yo iba. Y la Roberta decía, no, pues es que, pues al chiquillo le da comezón. Yo decía, ay, con ganas de ayudarle a rascarse, ¿verdad? Y fíjate que ahorita me vino la revelación como la tía Mariquita de lo que dijo usted de las caracolas, que fue al baño. Yo fui al baño.
4: ¡Ah! ¡Ofrecida!
5: No, estábamos bebiendo, chela. Y uno pues va al baño, ¿verdad?
3: Bueno, ahorita nos sigue contando la historia de
5: el hermano de la Roberta.

0: Bueno, señoras y señores, ya se acabó el programa.
1: ¡Ah! Esa es la mala. La buena es que tenemos dos días de descanso.
2: ¿Sí?
1: Sí, hasta lunes nos escuchamos. ¡Wow! ¿Qué va a ser el fin de semana, señora?
2: Vamos a ponerle como gallina loca, güey.
1: ¿Qué va a ser el fin de semana, zorrita? ¿Ponerle con ella?
3: ¿Cómo? No, yo voy a sembrar carne sin hueso.
1: Bueno. No, no tiene micro. A nombre de la producción de este programa, César Guerrero, Joselino Vázquez y el DJ Mantecas, que ya se fue. La madrejota que está atendiendo un cholo ahí en el cuarto, ¿ah? La madreada que fue por su sobre, hoy le toca sobres, bien, se adelantó. Soy Cristian Carrillo, mejor conocido como la madresota. Cuídese mucho, pase un excelente fin de semana, diviértase, haga lo que usted se le dé su repegada gana. Esto fue El Convento Show.

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Son las 6 en los controles. Richard.